0: valor intercultural, uh-huh. grandes empresas, pequeñas empresas, y lo que le enseño es esto, es minimizar ese choque cultural y sobre todo para que la persona española que vaya ahí entienda mejor la forma de pensar y hacer las cosas en China y que se frustre menos como persona. Luego ya vendrán los negocios. Porque al final te enfadas y vas ahí con una misión comercial, vuelves a hacer nada y encima te quejas de los chinos y dices, es que esto no se entera de las cosas. Claro,
1: y hay que llegar a un punto de entendimiento. Eso está muy bien explicado.
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2: 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Sí. Comercialment.
1: ¿Qué podrían durar?
2: ¿Qué clave?
1: ¿Qué negocio podría?
2: ¿Dónde está la cosa?
0: Tengo un ejemplo real.
2: A ver.
0: ¿Sabéis que en la Comunidad Valenciana existe la última o la única fábrica de banquetas de piano de toda España? Que está el Chemesí. Que es de Hidrao. Pues Hidrao lleva banquetas de piano hecho en España, artesanalmente, hecho en la Comunidad Valenciana, vendiendo en el mercado chino. Porque es un producto de calidad. Hasta Lao Lang, el pianista chino, en su academia, utiliza estas banquetas.
2: Estas banquetas. O sea, utiliza Lao Lang, pues claro, tú.
0: Claro, Lao Lang, Lady Gaga, el Long John.
1: El número uno.
0: Claro.
2: Entonces hay que hacer producto...
0: Artesanía
1: de calidad que no se pasa en altre lloc.
0: Claro, y los chinos quieren que ponga Made in Spain en darrere de la banqueta. Para demostrar.
1: Porque es una garantía de calidad artesanal.
0: De Europa. Ve de España, ya. La piel, la madera. Eso es algo que tengo que... A nicho, algo muy, muy a nicho.
2: Muy a nicho. Artesanía de mucha calidad y a nicho. Porque, claro, pianos... Claro, yo tenía un amigo que vendía tornillos.
0: Claro.
2: Y decía, yo, mi ilusión de mi vida es vender pianos.
0: Qué
2: porque
0: bueno.
2: Vendo uno al año, ya está. Pero con la tornillería tiene que tener un montón
3: no
2: de...
3: Claro, no para, pobre.
2: A céntimo, a céntimo. Y acertar. Lo que hace falta. Porque, por ejemplo, palmitos. Esto iría bien, por ejemplo, aquí si hacemos palmitos.
1: Yo creo que en
2: cerámica, falangilla. En Manises, claro. Pero es que hay muchas cosas que ya las hacéis.
1: Sí,
0: claro.
2: Y más barato.
0: Y más barato. Ese es el coste. Pero aquí es la marca que hemos construido. Es ese plus, ese que no se ve, que no se puede tocar, pero es la marca. Es como los coches, que antes decíamos, ¿no? Un coche chino, sí, pero todavía a día de hoy no es un Mercedes. No es un Audi. Que día de mañana quizás podemos equipararlo, sí, pero de momento, por eso os decía antes, de momento tenemos todavía esta
2: pero
0: oportunidad.
2: Vale una tercera parte, amigo.
0: Eso es también.
2: Con unas prestaciones muy elevadas.
1: De llevarse el sombrero. Sí.
0: Pero coches eléctricos de momento.
2: Sí.
0: Porque los que tienen mecánica es más complicado de copiar la tecnología o mejorar.
2: Uh-huh.
0: Pero sacando un coche ex novo eléctrico, era mucho más fácil mejorarlo tecnològicament.
2: Sí.
3: I en aquest sentit, Antonio, clar, quina és la principal diferència entre els empresaris occidentals i els xinesos? 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
0: Pues aquí queremos todo ya y es como...
1: Som més impacients.
0: Impacientes y queremos todo ya y además sin construir una relación real más allá del negocio. Si te fijas, los chinos siempre estamos... trabajando la parte de relación personal, ¿no? Amigos, sí. Historia en común, lo que sucede en la mesa, en la comida, por eso la gastronomía es súper importante, y luego se ve lo que realmente estás vendiendo o estás haciendo. Claro, pero los chinos, justamente eso es al revés, Gemma, es primero yo te conozco como amigo, y luego veremos los negocios y en dónde te puedo ayudar. E incluso tenemos una palabra que es el Quanxi. El Quanxi es la relación, el networking tú y yo podemos tener. Yo siempre digo, para una reunión de jueves para mañana, se empieza el martes para la noche. Una cena, ¿no? Quizás una copa de más.
1: Una preparación, relación humana, buscar
0: correcto.
1: Una confianza o una conexión a banda del negoci o previa al negoci.
0: Sobretot previa.
1: O al mateix temps.
0: Claro. Ja. I no tenir prisa.
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0: Que solo se fija en el producto único o los precios. Claro, en China puedes fabricar algo muy barato o algo de mala calidad, muy barato o algo muy caro de buena calidad, que al final todo se hace en China.
1: Sí.
0: Pero que si tú

0: cosa.
1: Que es verdad. Todo se hace en China. Esto puede ser un título del siguiente libro, ¿no? Todo se hace en China. Y claro, si tú solo vas al precio, va a mermar la calidad sí o sí. Que son chinos, no tontos. Que también tienen que ganar dinero.
2: Eso es muy importante también. Claro,
1: eso es un buen un capítulo del libro. Y al final es esto. Si solo te fijas en el precio, va a bajar la calidad. Claro, tú tienes que equilibrar lo que tú puedas ganar, el valor que tiene tu producto, tu servicio, y luego que te fabrique como buena calidad. Uh-huh. Y tener gente vigilando en China para que no te la juegue. Que es otra de las cosas que cuesta mucho a los empresarios españoles.
0: Ah, entonces para hacer negocio, digamos allí, que quieres tú fabricar o asociarte o hacer joint venture con una empresa china, tienes que tener, digamos, una persona allí.
1: Sí.
0: Pero claro, una persona china.
1: Una persona de confianza.
2: En tu equipo tiene que haber una persona de allí.
1: Sí, o incluso después externalizar esa persona, esos servicios, que son los controles de calidad, de quality control de esto, pero casi aleatorio. Que llega con un documento, un contrato. Mira, yo con Chimo tengo un contrato y vengo a vigilar lo que Chimo ha pedido. Vamos a hacer una prueba de calidad de todos los productos que estás a punto de mandarle.
3: Vale, pero de Manar, por ejemplo, está...
1: Ya ha pillado más de uno, ¿eh?
2: Tomamos el valor de control.
3: Pero claro, el fet de Manar y esa prueba de calidad no pot ser interpretat com a que trenques la confianza.
1: La confianza.
3: Claro, vull dir, ¿no?
1: Claro, pero si hay antecedentes... Es justamente para esto.
3: Ah, vale.
1: Claro, si tú ya dehueles o ya escuchas algo y no está la relación muy bien construida, es mucho mejor una tercera parte. No es que vengas tú a controlarme, sino, oye, es una tercera parte que viene a controlar. Yo hago esto con todos mis negocios fuera de España. Y te quitas el marrón de encima. Claro. Y no rompes la amistad.
0: El cas de les banquetes, per exemple, no? 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
1: Bueno, Alcoy fan guitarres.
0: Sí, no, Alcoy fan guitarres.
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1: Yo, primero, una ir acompañado de instituciones. Porque para el chino, una institución, siendo una asociación, que podemos aquí montar una asociación ahora, negocios con China, una asociación nosotros cuatro. Claro, para el cliente chino, el proveedor chino, eso tiene mucho más peso. Porque es institucional. Aunque, vuelvo a decir, aunque sea una pequeña asociación entre cuatro personas. Claro, ir de la mano de IBACE, antiguamente el IBEX, tenía mucho más fuerza. Vale. Ahora ICEX también organiza misiones. De hecho, el jueves cuando voy a China, voy a la Feria Internacional del Libro de Beijing y vamos de la mano del ICEX, porque te organiza y al final es...
0: ¿Pero vas representando editoriales? ¿O
1: sí, una editorial de la Castilla-La Mancha. Ah, bueno. Española. Y la idea de esto es que el chino te toma más en serio porque tiene una institución detrás que te apoya todo esto. Y te busca proveedores más o menos de confianza. Y aparte de ahí, tú vas expandiendo, buscando, haciendo muchos viajes, y al final, lo que digo, un único viaje no vas a terminar ni un acuerdo con un chino. Muchos viajes, y menos mal que ahora los viajes ya no te exigen un visado. Antiguamente tenía que pasar por la embajada china, que te dé el visado, mucho más complicado. Ahora todas las rutas, conexiones directas desde Barcelona a Madrid, en Valencia todavía no tenemos una línea directa con China, pero vía Francia, vía Turquía, vía Suiza, ¿no? Tenemos conexiones muy buenas, además, y bastante baratos los vuelos. Si no vas a típicos en agosto, ¿no? Vas durante todo el año y hasta 60 días puedes estar sin visa dentro de China.
2: Antonio, y este llibre, aquí va destinat? 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
1: Emprenedors. Curiosos...
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1: També, hasta para turistes que quieren convertirse en viajeros. Que muchas veces vamos como turistas, vemos súper bonito, que está en Shenzhen, ¿no? Con los drones que te traen café, pero si quieres profundizar un poco más en la cultura china, esto es que yo quería trabajar el manual desde un punto de vista más cultural. Y de hecho, por eso...
2: Estás subrayando la historia.
1: El subtítulo es Manual para sortear las diferencias culturales y cosechar grandes éxitos. Claro, yo el manual, yo quería llamar el código chino. O cómo piensan los chinos. Llega la editorial y dice, no, tengo que hacer algo for dummies, ¿no? Más para gente que dice, ¿de qué va tu libro? Digo, pues, ¿cómo hacer negocios con China? Dice, ya tienes el título.
3: Se acaba la función. No le pego mil baldes.
1: Sí, dice, comercial totalmente.
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1: Sí.
0: Qual seria el top... O con cuál te has encontrado tú que os dices, ostras, mira lo que me pasó, que esto fue gordo porque no les advirtieron según qué cosa.
1: Son pequeños choques o curiosidades. Yo, por ejemplo, estuve trabajando en el mundo del fútbol, llevando jugadores y entrenadores a China, y venían también equipos chinos a hacer la pretemporada. Enero.
0: A ver, explícame un poco más cómo era el negocio. O sea, ¿jugadores valencianos o españoles?
1: Yo empecé.
0: Que querían jugar en China.
1: Sí, yo empecé mi carrera futbolística. Yo empecé en el Villarreal Club de Fútbol en el 2013. El año
2: muy
1: que
2: buen
1: va,
2: equipo.
1: El
2: muy
1: año,
2: buen equipo.
1: Muy bien.
2: Que lo sepa, Juan.
1: Sí. Y este año bajamos a segunda división. ¿Os acordáis? El último partido contra el Atleti.
2: Me acuerdo.
1: En la cerámica, bajamos a segunda división. La gente me decía, tú eres gafe.
3: La culpa de Antonio.
1: La culpa de Antonio, fíjate. Y a partir de ahí empecé a colaborar con otros agentes de la comunidad valenciana. Pues llevamos jugadores a China, entrenadores. Quique Sánchez Flores, que estuvo en Valencia, pues ya lo llevamos de mayor, de entrenador al San José en Juá. Y ahí me di cuenta que equipos chinos tenían dos equipos médicos. En la medicina occidental, los fisios y el equipo de médicos chinos. Que en vez de curar, prevenía ciertas cosas. Me acuerdo un día entrenando.
2: A mí me parece una combinación perfecta.
1: Como debería ser. Porque un día entrenando, lloviendo a cántaros. Digo, hoy entrenamos también. Y dice, sí, pues yo me quedé en la furgoneta. Yo no salí ese día. Pero me llama el equipo médico y me dice, oye, Antonio, tú que conoces bien la zona, vete a comprarnos jengibre y azúcar moreno, pero el meloso. No el tintado, el meloso. ¿Cuánto quieres? Lo que encuentres por ahí. Enseguida lo llevo a la cocina, hace una especie de caldo, se pone unos chupitos y antes de entrar a la ducha, todos los jugadores se metían un chupito. Digo,
2: para
1: ¿y
2: no
1: esto?
2: Constiparse la persona.
1: Para no constiparse, correcto.
2: Porque el jengibre y el azúcar...
1: Muy bien, fíjate, Germán, sí que lo
2: para
1: sabía.
2: La bola, sí, me va a ver
3: el mundo de la cultura asiática.
0: Claro. Esto habría que trasladárselo ahora al Mourinho, que es lo que va a entrenar al Real Madrid.
1: Claro, a Mourinho.
2: No, cal, al de sí, nostres.
1: Al nostre, a todo el equipo que tenemos en primera.
2: Es que se constipe las personas.
1: En todos los equipos que tenemos en primera, en la comunidad valenciana, todos, ¿eh? Un equipo de medicina, médicos chinos.
2: No le despisto,
0: claro, es verdad. Lo había pensado, Oye, hay que duplicar el equipo. Pero fíjate, qué cambio de mentalidad. Y la gente se adaptaba bien allí,
2: Antonio,
0: a China, al fútbol.
1: Algunos sí, otros no tanto. Otro echaba demasiado a España.
0: Es complicado.
1: Claro, una cosa es que.
2: Por eso falta un periodo. Y al revés, imagínate también que chinesos que vendrán así, que encaixarán perfectamente.
1: Claro,
2: y es normal.
1: Claro, y otros como yo, que llevo 36, 37 años.
2: Tú eres
1: aquí.
2: Més anxa, sigue allí. Ya.
1: Yo soy más valencià que pequinés, como digo.
0: Y ha cambiado, tanto como apreciamos que ha cambiado la tecnología o la calidad de fabricación en China, ha cambiado la sociedad también.
1: Sí.
0: Porque fa la sensación de que allí igual en China, el que no coneix, no, allí van todos uniformats y allí va todo a toque de campana de lo que diga el Partido Comunista y allí van todos... No,
1: es,
0: no.
1: Eso es la percepción que tenemos, que muchas veces confundimos la percepción que tenemos de Corea del Norte con el régimen chino. Que siempre digo, hay una frase que me encanta, que parece comunista, pero no lo es, que es, lo que va bien para la colmena, va bien para las abejas. Y es una frase de Marco Aurelio. O sea, no, nada,
0: común,
1: no.
0: Es estoicismo, sí, señor.
1: Sí, exacto, estoicismo. Pero muchas veces el gobierno, no mencionamos ni uno, pero cada uno como que solo para sus bienes, para sus familiares, para sus hermanos. Pues no menciona a nadie, pero el resto...
2: Lo has entendido. Sí,
1: claro,
2: sí,
1: que... pero el ciudadano de medio, pues mira, hoy en día te falla el tren, mañana te falla tal y no pasa res. Y en China es al revés. Es decir, claro que la reina va a sacar tajada de todo esto, por supuesto, pero mientras si la colmena le va bien y yo tengo todas las oportunidades para mejorar y para prosperar, yo dejo que la reina engorde todo lo que sea que haga falta. Claro, y esto es la gran diferencia muchas veces que no percibimos. Es que son comunistas, digo, ¿qué más da el nombre? O sea, comunista, capitalista, rojos, azules, mientras que le vaya bien a la sociedad. Claro, y esto es algo que tenemos que...
2: Una reflexión también, claro, muy interesante.
1: Que entender más allá de los nombres o prejuicios. Etiquetas, correcto.
0: Mucho lugar común, mucho prejuicio alrededor de la sociedad china. Y ojo, que vais como un cañón, ¿eh?
1: No, ahora sí, ahora ya sí.
0: Pero ¿sabes que es que se percibe? A veces
2: pero fa décades claro. Que están preparándose.
1: Sí, que eso es la visión a largo plazo.
0: Pero ¿no os parece un poco de racismo cuando decimos... Es,

0: Aquí 2 euros, un poco, bastante.
1: No, no, que se nos comen los chinos. Esto es muy de cuñados. Sí, sí, esto sí, pasa mucho. Sí, sí. Esto en el bar lo habrás oído un montón.
2: Pero fíjate.
1: Nos van a comer los chinos. Sí, sí. ¿Cómo nos van a comer? Sí. ¿Por qué?
2: Ya, pero Chimo, pero es también la
3: sí, torta para todos.
2: El discurso de los medios muchas veces. Leemos la conquista china. ¿Oh? Otro día, y me hizo reflexionar. Oye, cuando Estados Unidos gasta el dinero militar, dice que es gastos para defensa. Cuando es solo otro país, es gasto militar. La percepción es diferente. Y además, con Estados Unidos otra vez, que los chinos estamos obsesionados con Estados Unidos. Todas las guerras que han invadido ellos, siempre es la guerra del lugar donde ellos han invadido. La guerra del Golfo, la guerra de Irak, la guerra con Corea, la guerra de Vietnam. No, coño, Estados Unidos no aparece ni siquiera el nombre de la guerra y la ha costado todo ellos,
3: El bandido.
2: ¿Sí, sí o no?
3: Bien visto. Mira el marketing, claro, guerrillero.
2: Es marketing, totalmente. En tu mente aparecen los buenos y los malos. Yo
3: Antonio,
2: gasto para defender, yo gasto para...
3: Vine así una vez al mes. Que me agarra tarra
2: de tú. Sí, no. Que yo voy a ser mocatriz.
3: Mocatriz.
2: Mocatriz, por favor, ¿eh? Que viene ahora la Marina, ¿eh?
3: Sí,
2: pero
3: sí, sí. No vemos tan así. Yo te iglesias entrar.
2: Hay un mocatriz.
1: Bueno, ahora te dediques al negocio editorial, te has dedicado al fútbol. Sí, sí. ¿Y mañana qué? ¿En qué andas?
2: Por
1: poner nosotros también el olfato.
2: Yo quiero que me recuerden, ¿no? Como Antonio Luján, el agente de fútbol, o abogado, o docente. No, quiero ser escritor, ¿no? La lápida. Escritor, ¿no? Escritor. Escritor.
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1: 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Con todo su intercambio.
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1: vete a saber.
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5: Nosotros intentamos, claro, que el Ayuntamiento no puede ofrecer dinero por un bien como si fuera a precio de mercado. Tenemos que llevar unas reglas de unas tasaciones, sí. Subir un poco más, y luego, claro, y luego ya si no llega a un acuerdo con el propietario, pues ya meterte en expropiaciones y todo el tema ese es complicado.
4: Fácil no es.
5: Es complicado. Y luego Requena es que es Requena y la 25 pedanía, que somos gente que nos conocemos, que no quieres fastidiar a tu vecino porque es que a lo mejor es primo de tu padre o de tu madre o algo, tiene alguna relación.
4: Ay.
5: Y eso, claro, es... Hay que llegar a un acuerdo, luego ya...
3: Lucio, el acuerdo ya lo habéis intentado y no ha salido.
5: Pero no...
3: Ya directamente hay que instruir el expediente, claro, de expropiación, y hay que ir a por el paraje de las Pilillas, porque es una verdadera lástima que aquello no esté en condiciones. Es que es verdad, es una verdadera lástima.
5: Y la burocracia, que la burocracia también da mucha guerra, ¿eh?
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5: Y luego nosotros tenemos muchas cosas que podemos explotar, porque tener una estación de AVE en Requena, eso es muy importante. No muchos municipios. Yo cuando me fui con la candidatura y le ofrecí el AVE. Porque digo, tenemos el AVE. Si alguien quiere venir de cualquier punto de España, tenemos una parada de AVE. Y eso es importante, que tampoco se le ha dado el rendimiento y la publicidad que tiene, porque no es un tren que pasa por allí. No, tenemos una parada.
3: Una parada de AVE. Y además te digo otra cosa. Yo no recuerdo ahora en estos momentos qué bodeguero fue el que me lo dijo, pero... Cuando yo le preguntaba por el enoturismo, le decía, bueno, ¿y el enoturismo y de dónde os viene, cómo os viene y tal? Dice, mira, el que más nos viene es el de los cruceristas. Digo, ¿pero tú me decís? Y dice, sí. El crucero llega a Valencia a puerto, lo recoge el autobús y nos los trae a Requena. Cruceristas. O sea, que luego tenéis un encanto turístico por explotar. Bueno, que algunas bodegas ya lo están explotando muy bien. Por cierto... ¿Cuántas bodegas tenemos en Requena?
5: A ver, de las bodegas, es que hay bodegas en plan industrial, bodegas grandes, luego están las bodegas familiares, que son las microbodegas, pues más de 130, 140 bodegas, fácil.
2: Caray.
5: Sin, y luego también pertenecemos a la DEO de Utiel-Porrequena, que ahí se suman otras tantas.

0: Que es que es todo el término.
1: Sí, pero Dutiel, 100 y pico ya no.
0: No, no, no. Solo en
1: Requena.
0: Solo en Requena, 100 y pico. Y luego la de Dutiel, porque claro, es que ahora hay muchas bodegas que es una cochera de una casa.
1: Claro.
0: Que son las microbodegas, que ya casi, si me pide los nombres, ya se me van.
1: Las bodegas garaje que están ahora
0: mismo. Claro, claro.
1: Pero mira, algún compañero mío de prensa descubrió precisamente el otro día en el Tardeo, bueno, ya en la cata lo descubrimos, el Dussart Pedron.
0: Sí, muy bueno.
1: Es una bodega francesa. Digo, no, francesa no, es una bodega de Requena. El que es francés, sí, es el marido de Silvia. Digo, pero la bodega es, pues eso, que Silvia tenía allí las tierras del abuelo y tal, y decidieron comenzar a hacer vino. Y son bodegas pequeñitas, pero el Dussart Pedron tiene unos vinos...
2: Tiene una historia espectacular.
1: Muy chula.
2: Sí, sí, es que la vas a visitar fa unes semanes, y es un ingenier que un día... va conèixer fent un Erasmus a la Politécnica, a la dona, que com diu Vicente, és de Requena, i se'n van anar a treballar a França, fent els seus projectes, carreteres, ponts, etc. I un dia va dir, mira, ja està bé, s'ha acabat els ponts i m'ho anem a fer vi. Bueno, y están en una aldea,
1: ojo,
2: en Los Pedrones.
1: En Los Pedrones, cuidado, no pergau de vista Los Pedrones. 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
0: sí.
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0: Y está a 20 kilómetros de Requena, Los Pedrones, y pertenece a Requena. O sea, no, que, sí, claro, que las distancias.
1: Pero no digas eso para que no se asuste el personal.
0: No, pero
4: que.
0: Esos 20 kilómetros son muy bonitos de ver a los dos lados del coche, ¿eh?
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0: A ver, el vino, vamos a imaginarnos que es como un paraguas. Es un paraguas que sostenta todo. El turismo, la gastronomía, el comercio. Las casas rurales, si no hubiera vino, no habría casas rurales. Porque montaña tenemos en todos los parajes, ríos, pero el vino, todo se acompaña. Y luego la gastronomía. Y luego ligada también con la Feria del Embutido, la Fiesta de la Vendimia. Así es que es un paraguas que te lo recoge todo. Pero claro, es complicado que todos los sectores se unan de una cosa que no se empezó, como digo, que llegamos tarde, hace 2.700 años. Si hubiésemos empezado con...
1: Bueno, has ido nombrando y que no se te olvide, por ejemplo, las cuevas.
0: Claro, la cultura.
2: No. Joder, lo de las cuevas es una flipada.
3: Es que da muy rica.
1: Yo creo que toda esa parte del casco antiguo, con su día se fornará, porque por baix está tople de coves.
2: Es alucinante.
3: Sí, yo me recuerdo la primera vez que vas a Nabal, que sería yo adolescente, la tendría la edad de la mofilla, que yo no me podía imaginar lo que andaba a trobarme. Yo me recuerdo aquella primera visita de esto.
2: Ningún, pues eso pasa mucho.
3: Eso que una belleza es.
2: Molta
3: claro,
2: tú contes
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5: patrimonio.
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0: una terapia de cosas que pensaba que había superado y por lo visto no, porque ha sido volver a revivirlo todo y bueno, volver a enfadarme cada vez que me doy cuenta de que esta realidad sigue pasándole a muchísimas mujeres todavía alrededor del mundo. Y lo cual me parece que nos hace menos humanos todavía, permitiendo que cosas así sigan pasando.
1: Es verdad. Qué bien hecha está esa
2: Reflexión, ese
1: reflexión,
2: apunte,
1: ¿verdad?
2: sí, señor.
1: Nos despoja de la esencia del ser humano todavía contemplar, saber, conocer,
0: Exacto,
1: que
0: exacto.
1: en algunos países, por mor de una tradición en base a vete a saber qué creencias, qué,
0: Sí.
1: en fin, qué fes o qué condiciones. Tantas niñas siguen sufriendo. La cifra es brutal. La
0: Es
1: cifra es
0: brutal,
1: brutal, es
0: sí.
1: un golpe de
2: ¿Cómo es
1: realidad.
2: posible que
1: Realmente.
2: sigamos consintiendo esto, verdad?
0: Sí. Yo me pregunto lo mismo y la verdad es que yo quería haber hecho un documental para poder reflejar la realidad de muchas mujeres, pero no solamente a nivel de ablación, porque realmente, pues las mujeres, no sé, tenemos que ser extraterrestres en este siglo XXI.
2: Ya.
0: Porque tenemos que ser madres, luchadoras, resilientes, y cuando vienes de otro país donde no tienes nadie, aún es mucho más difícil, ¿no? En
2: Sí.
0: mi caso. Y tuve la suerte de tropezarme con mi madre adoptiva, que es un ser humano tremendo, que es lo que me hace seguir teniendo esta ilusión de que los españoles somos buena gente, que cuando vemos a una persona que lo está pasando mal, no miramos para otro lado. Y
2: Eso.
0: bueno. El libro me ha hecho ser consciente de que esta realidad sigue pasando todavía y de que somos 250 millones de mujeres,
2: Sí, señor.
0: que me parece una barbaridad. Sí.
2: Y además las supervivientes, porque después están las que no sobreviven.
0: Sí.
2: Porque eso es
0: Exacto,
2: una ferida
0: exacto.
2: tan brutal y
1: Pobrecitas
2: unas
1: mías,
2: infecciones tan
1: claro.
2: brutales. Sí. Ah, bueno,
0: Sí.
2: sabemos que cuando recibiste el libro, pues que te emocionaste de llorar y todo.
0: Sí,
2: Y que has
0: sí.
2: explicado que te impulsó a escribir tu historia, pues el deseo de que sirva.
0: Sí, de que sirva a otras personas. Tanto el poder, ese valor de salir adelante, que está muy feo que lo tenga que decir yo,
2: Ya está.
0: pero es verdad que el valor de salir adelante, que no es fácil, que es la lucha de muchísimas mujeres con identidad y que bueno, que al final cuando perteneces a dos culturas, no sabes muchas veces cuál es la que te identifica más o cuál de las dos tiene más que ver contigo, ¿no?
2: Claro.
0: Pero al final te das cuenta que es una riqueza pertenecer a las dos culturas.
2: Que son las
0: Y
2: dos, sí,
0: entonces,
2: señor.
0: que Yabu es parte de tan española como africana. Y al final, bueno, pues es una suerte poder darte cuenta al final de cuál es tu identidad también. Sí, eso es lo que
1: Claro.
0: me ha enseñado Entre Dos Madres, a poder aceptarme también, a entender que bueno, que hay mucha gente que necesita que se le dé voz con esa historia y que tengo que dejar atrás todo lo que me ha pasado, más similar que ya me ha pasado, que yo elijo cómo quiero que mi vida sea ahora, pero que también puedo elegir que otras personas tengan el camino mucho más fácil en ese aspecto. Y sobre todo que una niña con 12, vamos, que cada 12 minutos se le tenga que estar practicando una ablación a una niña me parece una aberración. Sí.
2: Lo es, lo
1: Hoy
2: es, lo es,
1: todavía,
2: lo es.
1: chao, que
2: Lo
1: cada
2: es, lo
1: 12
0: es.
1: minutos una nena tenga que pasar por este calvario.
0: Sí.
1: Qué generosa,
2: Sí. Sí,
1: qué
2: sí.
1: bonito que hables también de tu propia identidad construida entre dos
0: Gracias.
1: madres, entre dos culturas también, que esa valentía que has tenido escribiendo el libro te haya servido como terapia, pero esté sirviendo también
0: Sí.
1: para tomar conciencia de una realidad que de verdad,
0: Exacto.
1: sinceramente, que desconocía y desconocíamos en la redacción, y somos personas que estamos en el día a día y que trabajamos con la información, ya, y es realmente emocionante. Pero claro, cuando hablas entre tus dos madres,
0: Sí.
1: ¿cómo, estoy tratando de hacer un ejercicio de imaginación imposible, cómo una mamá con su nena
0: Normal.
1: de la
0: Sí.
1: mano
0: Sí.
1: acude a un lugar que no me puedo ni imaginar cómo es el lugar,
0: Es
1: con
0: que
1: otras
0: justamente,
1: niñas, hacer una
2: un
1: barbaridad,
2: ritual
1: una
2: bárbaro, una
1: ceremonia?
0: práctica,
1: ¿Cómo
0: sí, te
1: se
0: entiendo, sí,
1: puede?
0: a mí.
1: Es que no,
2: Porque además tú ya
1: no
2: la
1: lo puedo ni
2: recuerdas
1: imaginar.
2: llorando a tu
0: Claro.
2: madre.
1: Claro.
0: Exacto, recuerdo a mi madre llorando, gritando, porque es una cultura que se lo impone a ella. Ella en ningún momento, ya de hecho, lo que quería era salvarme de eso, por eso me trajo
1: Pobre también, bueno, claro.
0: con mi padre un poquito más pequeñita, y es la realidad de muchas madres. yo estuve muchísimo tiempo, porque yo ya me crié aquí, estuve en Valencia, he estado viviendo 9 años. Hace poco me he mudado de Valencia, pero mi hijo ha nacido en Valencia, mi vida la he hecho allí. Y es verdad que entenderla me ha costado bastante trabajo, porque yo decía, pero ¿cómo es posible si yo trabajo con niños de 0 a 3 años, tengo mi propia academia de inglés? No puedo entender que una de las madres lleve a sus hijos. Pero no, cuando yo ya volví a Guinea, entendí que ella... recuerdo, porque yo estos recuerdos los tenía como muy confusos, ¿no? Entre que te llevas mucho tiempo, que necesitas terapia, que tienes que entender a explorar tu cuerpo, no quieres que te toquen. Yo dormía, exacto, era muy pequeñita. Yo dormía con mis manos y sigo durmiendo con mi mano derecha en mi parte, porque todavía tengo. He vivido durante mucho tiempo con ese miedo, ¿no? Entonces, comprender que mi madre no tenía la culpa. Pasó tiempo para eso, pero ella es una víctima simplemente de todo lo que había pasado. Yo no la, no, o sea, ni a ella ni ninguna de las madres que tienen que pasar por este calvario.
1: No, por Dios, no, claro. No pretendía.
2: Y ellas lo habrán vivido.
1: Claro,
2: además,
1: no pretendía modo alguno.
0: No, y ellas también.
1: Ella... poner el foco, porque claro, ellas mismas, es decir, en la comunidad, si exacto. No lo hacen, es un ostracismo.
0: Exacto.
1: Sois como expulsadas, es como señaladas. Es que
0: muy bien.
1: Entiendo.
2: El horror no solo es la práctica del acto en sí, que ya lo es, claro. Sino todo eso que empuja a
0: es
2: que
0: el
2: lleven a las
0: de
2: niñas,
0: después.
2: Eso
0: sí,
2: es.
0: Sí.
2: Es todo.
0: El riesgo de después, que tú ya no puedes llevar una vida normal en todo el resto de tu vida. O sea, yo cuando escribimos el capítulo de la ablación, yo decía, bueno, pues esto ya está superado, porque yo voy por mi vida, gracias a Dios tengo dos madres que tienen una fuerza, las dos. Mi madre de Guinea siempre ha sido una rebelde, de hecho por eso,
2: te ayudó a salir, ¿no?
0: Exacto, exacto, por eso me ayudó a salir y quiso que lo que ella había tenido que no fuera para mí. Entonces ha sido un acto de amor muy bonito, tanto de su parte como de mi madre adoptiva, entonces que luego me ha ayudado psicológicamente pues para poder superarlo, entender lo que me había pasado y todo eso. Pero realmente esta práctica es una imposición que se le hace a la mujer en Guinea.
1: Sí.
0: Tanto en Guinea como en otros países, que yo pensaba que éramos muy pocos. Yo digo, bueno, pues es una realidad que tampoco... ¿Sabes? Que nunca he ido en mi vida de víctima de nada. O sea, este libro sí que es verdad que no era el momento que quisiera escribirlo, pero ya cuando fui consciente de la realidad de cuántas niñas y cuántas personas pasamos por esto, dije, yo ya no puedo mirar por otro lado. Porque es que lo que me ha pasado, el infierno que yo he pasado con todo esto, le sigue pasando a más gente. Y sigo con mi vida, es una persona súper alegre, voy por la... Pero esto hay que cambiarlo de otra manera.
3: Esto,
0: o sea,
3: hay que cambiarlo.
0: Hay que mirar de otra manera y ya, tenemos que hacer algo, sí, sí.
2: De hecho, tú empiezas en el capítulo 1 titulándolo El Día de la Esperanza. Y aquí estamos viendo una foto preciosa, porque tú estás guapísima con los ojos cerrados, abrazado a tu mamá de aquí... También muy linda.
0: Bueno, esta realidad, la foto es de esa de mi tía Conchi, pero bueno, es mi otra madre.
2: Otra mamá, claro.
0: Bueno, otra mamá, porque la vida me ha ido regalando como muchas madres, como has dicho, como no está la tuya, pues te regalo más madres. No, pero en serio, es una de las personas que estuvo, o sea, de la que hablo yo en el libro también, que estuvo ese día, el Día de la Esperanza, con mi madre adoptiva, que le cogió de la mano y fue la fuerza de dos mujeres diciéndole a una niña que ha sido elegida y que no va a estar sola nunca y que la van a acoger. Eso fue.
1: Que te acompañen en todo este viaje con el amor de esas madres, me parece que es un privilegio después de todo lo que has pasado, ¿verdad, Yabu? Porque joder, si en la vida de cualquiera tenemos que enfrentarnos a momentos en los que el perdón, en los que la culpa, en los que el miedo, atravesar todas estas situaciones es muy jodido, Yabu.
0: Sí.
1: Tú llevas desgraciadamente has hecho un máster ahí, ¿eh? Un máster de la vida.
0: Sí.
1: No. Y el libro te ha servido también para eso, ¿no?
0: Claro. Sí, me ha servido muchísimo, porque al final nosotros, dentro del caos, buscamos muchísimas veces en la sociedad como la perfección. Y mi vida ha sido lo más desordenada del mundo, la verdad. He tenido una infancia muy desordenada hasta que encontré a mi madre adoptiva. Y realmente la infancia es el único lugar que no debe ser vulnerado en este mundo. O sea, cuando vulneramos la infancia de alguien, las consecuencias son luego demasiado, perdemos muchas cosas. Entonces, el libro me ha hecho poder desnudarme, enseñar a esa mujer imperfecta, soñadora, luchadora, que no se rinde, que sale. Y eso es la historia de muchísimas mujeres realmente. No es que yo sea ahora una heroína ni nada. simplemente que esa es la realidad de mucha gente y que no se ve realmente ni en las pantallas siquiera. Y mi idea principal era, pues como me dedico a la interpretación y soy actriz, soy docente también y modelo, pues decidí que mi historia es la de mucha gente, que quería hacer un documental para reflejarla, porque

0: en otros países la historia de la gente, pero aquí sigo sin ver todavía en las pantallas pues esa madre luchadora que sale adelante, que hace no sé qué, que no sé cuánto, ¿sabes? Pues eso. Y entonces empecé por el libro, que creo que un libro que le puede servir a muchísima gente, no solamente los que hayamos sufrido la ablación, y de la familia y de la gente que no ha sobrevivido a ello, y la gente que sí, que puede decir, pues mira, me ha pasado esta realidad, y entender que hay mucha gente más como ellos le puede ayudar, sí.
1: Que lo enfoques así también, ¿no? Es, me parece que es muy generosa también de tu parte, Yabu. Y, caray, ojalá puedas tirar para adelante con el documental. Lo has mencionado en alguna ocasión. Todo esto, formato de libro, es
0: sí,
1: estupendo.
0: Sí.
1: Claro que sí. Y
0: sí,
1: de verdad,
0: es un trabajo
1: invitamos
0: que
1: a leerlo. Hay un ejercicio también muy íntimo, muy. Pero creo que el documental también tendría una fuerza
0: exacto.
1: Dentro de lo que es toda una. Es que no sé si decir campaña o, bueno, es que no sé cómo
0: sí,
1: decirlo.
0: Sí, es una campaña.
1: Hay una organización también, ¿no? Para,
0: exacto,
1: eso,
0: sí,
1: para concienciar, ¿no?
0: Sí, en este caso, pues, cuento con el apoyo de Mabel Lozano, que es una gran directora.
2: Ah, caramba,
0: que,
2: sí. La hemos tenido sí. Aquí varias veces.
1: Buah,
2: sí,
1: una
0: ya, es tremenda, es tremenda.
2: Sí,
0: bueno, pues
2: y además
0: ya
2: viene aquí con los documentales, ¿no? Los derechos humanos. Sí, sí, sí.
0: No, exacto, no tengo que decir nada, porque ella, como yo, entiende que esto es una violación, como todo, que... como vosotros habéis explicado antes, es una violación de los derechos humanos y que no se puede seguir permitiendo una cosa así. Y que, bueno, lejos de ver una chica guapa que pueda contar su historia, que vean realmente la realidad que está pasando, que es lo que ella pretende hacer con el documental, y yo también, por supuesto. Uh-huh. Mm.
2: Yo quiero también subrayar a quién dedicas el libro, porque lo hacéis a todas las mujeres que han sufrido en su cuerpo, en su memoria.
0: Sí.
2: A
0: sí.
2: las niñas especialmente, a tus amigas y a tu hijo Patrick.
0: Sí.
2: Porque claro, a mí también, si puedes, no me gustaría... ¿Cómo desde tu experiencia educas a un hijo para que sea sensible con esto, para que sea consciente y para que
0: pues
2: siga tu estela? Claro.
0: Muy buena pregunta, porque es que la verdad que el pobre le ha tocado ser un todoterreno. Porque ha tenido una madre que yo soy muy soñadora, sigo luchando en la maternidad, no me ha limitado, sino que quiero avanzar como persona y siempre ha sido así. Pero es un niño que le enseño la comunicación y el respeto antes que nada. El ser generoso con los demás. Cuando una persona te trata mal, no, muchas veces no es porque esa persona te quiera tratar mal, sino por circunstancias que está viviendo esa persona. Y el ver, y al final los niños no hay que meterlos en una burbuja, hay que enseñarles la realidad que estamos viviendo. Y su madre, por ejemplo, ha sido una madre que ha salido adelante cuando no ha podido, que ha estado en una situación de vulnerabilidad también. Y bueno, yo un día con mi hijo, cuando me separé, abrí el frigorífico y no teníamos que comer, y dije, pues mira, ya he tocado suelo, ahora ya, a partir de ahora, tiene que ir para arriba.
1: Ay, el sentido del humor, el sentido del humor también en la vida, qué importante es.
2: Qué medicina más buena el humor.
1: Vaya,
2: sí, señor.
1: Sí.
2: Qué fuerza da.
1: Fijaos qué cosas escribe Yabu en Entre dos madres. Con el tiempo he comprendido hasta qué punto una madre influye en la manera que habitamos el mundo, en cómo resistimos y en cómo amamos.
0: Sí.
1: Joder, qué bien explicado, Yabu. Es que me parece además que eliges las palabras, desde luego se nota que sale del corazón, pero como una madre, ¿qué es una madre para ti?
0: Uf,
1: bueno, ya nos lo has explicado en esta frase tan bonita, pero
0: al final
1: ahora
0: me vas a hacer llorar, ¿eh? Mira que yo estaba riéndome ahora, pero creo que una madre es el lugar seguro, sobre todo en la infancia,
1: sí,
0: ¿no?
1: Sí.
0: Porque al final no elegimos muchas veces en la familia a la que nos toca o donde venimos, muchas veces no elegimos muchas cosas, pero es verdad que una madre es todo lo que puede ayudarte a encontrar tu camino. Al final, una madre no tiene un manual donde le dicen, mira, te tienes que comportar así, tienes que hacer lo otro. Simplemente desde el amor, es la mayor proveedora de amor de lo que realmente se necesita, igual que un niño necesita su figura paterna y necesita, porque los dos son los referentes, pero una madre crea ahí como un cobijo que cuando no se tiene, la vida no es tan fácil. Y os lo puedo decir, incluso en el libro.
2: Madre mía.
0: Pero sí, una madre es la tarea que hace una madre, yo lo siento muchísimo, no quiero decir eso, que el padre no sea necesario, porque el padre también, vamos, que mi hijo adora a su padre y es su referente, y jamás en la vida, tuviésemos lo que tuviésemos su padre y yo diría nunca nada ni una palabra mala de su padre,
1: es que
0: porque
1: eso
0: es su
1: también
0: padre
1: es ser
0: y
1: madre, ¿verdad?
2: Eso también es ser madre, sí.
0: Exacto.

0: Eso
1: Sí,
0: también
1: sí.
0: es ser madre. A veces me, ¿sabes lo que hago en esa ocasión? Cuando algo no me gusta en nuestra comunicación, porque también somos padres separados, yo me meto en el cuarto, mi hijo me da mi ¿cómo se, cómo le digo? Me da mi cojín del enfado, que le enseño desde que tiene 3 años, y yo me meto allí y digo, ¡ay! Vuelvo y otra vez le digo, mira, papi,
1: Ya
0: aquí
1: está,
0: no ha pasado nada,
1: ya
0: papi,
1: está.
0: papi te ama, yo te amo y para
1: Y
0: adelante,
1: para,
0: ¿sabes? Y él ha creído.
1: qué edad
0: Por eso
1: tiene
0: muy
1: tú?
0: generoso también.
1: ¿Qué
0: Ahora
1: edad?
0: tiene 9 años.
1: Uy, que es una edad súper
2: Qué
1: bonita.
2: bonito, qué
0: Sí,
2: edad
0: sí,
2: bonita.
0: sí.
2: Claro, que tu
0: Sí,
2: padre.
0: ahora tiene 9 años y tengo un compañero de vida tremendo, sí.
1: Oye, ¿y qué proyectos tienes? Ese documental que está ahí cuajándose, pero ¿qué otras metas
0: Sí.
1: te gustaría alcanzar?
0: Mira, pues ahora mismo, aparte, bueno, mi carrera artística, que eso es otra parte, ahora se parece que se ha quedado un poco al lado con todo esto, pero es verdad que yo me... Mi sueño es interpretar, o sea, yo soy, me encanta contar historias. De hecho, en el libro he disfrutado esa parte también de poder contar historias. Nunca me podía imaginar que iba a ser tan dura porque esta es la mía. Pero sí que es verdad que disfruto contando historias, saliendo un poco de tu zona de confort, estando en una situación en la que comprendes a una persona con sus circunstancias, con todo lo que le ha pasado y lo defiende. Y pues esa es la parte que a mí me encanta de la interpretación. Y bueno, y la enseñanza es que lo llevo porque mis dos madres son profesoras y yo estudié filología inglesa y lo que hago es dar clases, tengo una academia de inglés y bueno, pues me gusta esas dos partes en mi vida también, o sea, es que no,
1: Claro,
0: no
1: y son
0: la
1: hermosas las dos y compatibles.
0: plan B, cuando abro el frigorífico no hay nada, dice, tengo que ir a hacer un shooting porque hay que salir para adelante.
1: Hay que salir para adelante.
2: Que llenar la nevera,
1: ya muy grande. Que diu, un relato.
0: Hay que llenar la nevera,
1: Hay que llenar la nevera. En esa presentada entre dos madres es un relato, diu, libre. Un relato autobiográfico que conmueve y recuerda que incluso después del trauma es posible encontrar un hogar. Pues qué hogar más bonito el tuyo, seguro, Yabu. Gracias por plasmarlo en un libro, por enseñarnos
0: Gracias
1: y
0: a
1: hacernos
0: vosotros.
1: pensar, y hacernos aprender, y hacernos tomar conciencia, y hacernos tenerte cariño.
2: Claro que sí.
0: Muchísimas gracias. Yo a vosotros, que Valencia también es mi casa, que llevo toda la vida allí,
1: Venga,
0: Patricio
1: cuando te vengas
0: Valenciano.
1: para acá, nos llamas que te hacer una paelleta.
2: Danos un toque,
0: Sí,
2: claro que
0: porque además
2: sí.
0: tengo una firma allí, que dentro de poco voy a estar allí. Estamos haciendo
2: Ah,
0: una gira de
2: genial.
0: firma y dentro de nada voy a estar en Valencia.
1: Y nos achuchamos. Bien
2: Tienes
1: está.
2: firma, genial.
0: Sí,
2: Será
0: un
2: un
0: abrazo.
2: placer
0: Un
1: Chao,
0: programa,
2: encontrarnos
0: muchas
2: contigo.
0: gracias.

0: ¡Ay, ay, ay!
1: Parece la Martín 13.
2: Mira, Fran, me mira y me dice...
3: Fran
2: susto.
3: Estaba bailando más loco y cantando. ¿Qué
2: ves la tieta?
3: Vaya como una yuna al agua.
2: ¡Qué guay! ¡Qué divertida! ¡Qué chula!
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1: hola.
0: Fernando, què tal?
1: Què tal? Bona noche. Muy bien, muy bien, muy bien. Maravilla.
0: Tu te vas a quedar a les 4 del matí a veure el...
1: No veo ni un partido ni amistoso, ni de clasificación para Eurocopa, ni para Mundial. Me parecen absolutamente innecesarios en el caso de España, porque la clasificación la va a conseguir sí o sí, y los rivales la verdad es que no me llaman mucho la atención.
0: Pues... 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
0: Fernando l'acaba de matar en vida.
1: I además que estos dos partidos de que han jugado antes del Mundial, yo no los jugaría.
0: Tú no los habías jugado.
1: No los jugaría porque no puedes practicar nada. El jugador no quiere lesionarse. Mira la alineación que sacó en el anterior partido contra Irak.
0: Y ahora está Nietzsche. Y ahora, va a ser...
1: Bueno, pero aunque sacases a los que crees que van a jugar el primer partido, no vas a poder practicar nada. No es la misma intensidad. No quieren lesionarse. Yo haría algún partido a puerta cerrada como un entrenamiento, pero un partido a puerta cerrada contra un equipito de ahí de Estados Unidos, de tercera división o más abajo. Pero nada más. Si no como España hizo aquí en el Mundial 82, que fuimos el juvenil y el Mestalla y al parador del Saler. Eso sí.
0: Y si no recuerdo malamente,
1: eso sí.
0: En el Mundial del 86 jugaron en México, pero contra dos equipos de México. Y también, si no es a puerta tancada...
1: A puerta cerrada, como un entrenamiento.
0: Exacto.
3: Es una buena táctica, esa, Fernando.
1: Mejor que dos partidos contra
3: Mira el Marroc, que probablemente perga de despegue de amistos contra Noruega. Claro,
1: Que también se puede lesionar en un entrenamiento en ese partido. Pero bueno, un partido de entrenamiento y ahí sí que puedes practicar, parar, modificar cosas... Sí, sí. Hacer jugar a los titulares, pero es que el otro día la elección que sacaron y la intensidad con la que España va a jugar esta noche es que no vale la pena.
0: Fernando Álvarez de Olimarca, ¿qué tal, Fernando?
3: Fernando Salsa, bien. Fernando se queda. Ah,
0: Fernando
3: se queda.
0: Salsa, seguro.
4: Yo sí.
0: preguntamos al arribar. ¿Yo a España está listo?
4: Sí, lo sabía por el cronista de Marca, que esta mañana teníamos que hablar de una cosa del Mundial. Ajá. Y
1: vamos, no tenía ni idea.
4: Y le pregunté. y le he preguntado.
0: ¿Qué España jugaba hoy?
4: No, y él me ha dicho.
1: Yo tampoco,
4: Y él me ha dicho, no hago esto ahora por la mañana porque esta noche tengo el partido del Mundial. Esta noche, claro. 4 de la mañana y ahí me ha parecido y estaba escuchando
0: a Ranieri 4 de la mañana enero se va a referir a Romario
4: y estaba escuchando a Fernando y es verdad que me parece una buena idea de planteamiento lo de a puerta cerrada, pero dile tú a una federación que no agarre lo que le haya caído
3: Kikos, ¿no? Que no agarre Kikos.
4: ¿No? Entre la taquilla, no sé qué, los derechos de retransmisión, no sé cómo se cierren estos partidos.
0: Se tenga lesiona.
4: Y claro, es que es lógico, por otra parte.
3: Hombre, hoy decía yo, o veía un vídeo, un clip de la agencia EFE, desde que va a ganar la Eurocopa. España tenía 21 patrocinadores, ya eran de 42 o 44. Sí, claro, el chino es como apuchar la cosa, ¿eh?
1: Sí.
0: Compadre, que no.
1: Sí, normal, ha quedado campeón.
3: Sí.
1: Además,
3: el impacto económico de España en España ha sido una barbaridad.
1: Sí. Tiene un prestigio...
3: Sí.
4: Y luego no nos olvidemos, esto ya lo tenemos muy asumido, pero un mundial en Estados Unidos, Fernando sabe de lo que hablo, pues siempre es un mercado que en el que tienes mucho, claro, mucho más que ganar que perder. Y por ahí también sí, es verdad que es México y Canadá, pero yo creo que también por ahí...
0: México sí es un país muy
4: es futbolero. Es muy futbolero. O sea,
0: muy futbolero.
4: Y de hecho cuando ha habido futbolistas mexicanos en la liga que lo...
0: Y Canadá es un país. ¿Qué ha ganado en Canadá? No tengo ni idea.
3: Mucho frío.
1: Lo que hay, ¿no?
3: Lo que hay.
0: Lo que hay.
3: Sí, yo Yo te diría que
1: hace mucho frío allí.
4: Bueno, tiene una, okay, una chévere, bandera sí, sí, muy chula. Y sí, es verdad. Y sí, ¿no?
3: Parre francés.
4: Atletismo también.
0: Parre francés, correcto. Y bueno, allí hay una par francófona y una par anglófona en Canadá.
4: Sí.
0: Bueno, dite eso, voleu a apuntar alguna cosa més del mundial.
4: De Canadá ya me
0: de
4: va
0: a costar. De Canadá ya... Si yo no recuerdo malamente, el último mundial en el que estigué Canadá es en México 86.
1: Me parece sí, que no ha ganado todavía ningún partido en un mundial, me parece. Claro. Me parece.
0: Cree que no. Cree que no. Me tocó. Yo recuerdo que jugaba contra França y perdí 2-0, que marca Estopirá dos gols.
3: Yannick Estopirá.
0: Sí.
1: Madre mía.
3: Lo que yo no recuerdo es...
1: Tengo una memoria.
3: No, no, sí, sí,
4: sí, de verdad.
1: Sí, cuando algo no me interesa lo discrimino rápido.
3: Totalmente.
0: Pero sí, después va a jugar contra Polonia, si no recuerdo malamente.
1: ¿Pero solo ha jugado uno?
4: ¿Eh? No, pero yo creo que
0: yo recuerde el último que estigue es México 86. Me puedo engañar, ¿eh?
4: No, yo creo que ha estado en otro después.
0: Sí.
4: A ver si encontrara el especial de marca.
1: Bueno, no hace falta, ¿eh? Lo he hecho por comentarlo, ¿eh?
0: Sí, sí, sí, sí, sí, sí, bueno, tampoco.
1: Por introducir un dato que no tengo ni idea. Sí, pero verdad,
4: lo,
1: ¿no?
4: Lo digo sin ninguna fe, Manolo, ¿eh? O sí, sea, sí, sí, porque yo tengo malísima memoria.
1: Algo he oído.
4: Pero...
0: están todos tirando sí, sí, de
1: sí, sí, sí, sí, sí.
0: 11:54, no, venga.
4: Claro, pues como para tirar de memoria.
0: Anem a tirar de números, per tant. 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
4: Canadà estuvo en Qatar.
0: Estigué en Qatar.
3: Sí, sí, sí.
4: Claro,
3: va participar en 2022 i en 2026.
0: Mira, veus? Però no me'n recordava jo d'això.
4: Claro, no, es que yo esto en el...
0: O a lo mejor posiblemente...
3: Ha participado en México, en Qatar y...
0: Pues México va a ser la primera.
3: En Guayas el tercero.
4: Su primer claro, gol sí que fue en Qatar.
3: Y no ha ganado ni un partido.
4: Y no ha ganado ni un partido. Exacto.
0: 11:54. El Valencia, como dijimos, ha montado este matí un de dijuni, porque lo del error de prensa de donar la cara ya no se estila.
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4: Ah, os han invitado y no habéis ido.
0: No,
4: muy bien.
3: No, vale, no
0: si
3: podíem...
0: volen un propagandista que se'l paguen.
4: Está bien. Pero vamos, que se puede ir a informar objetivamente también, ¿eh?
0: Ya, pero es que como això no os agrada.
4: ¿A quién?
0: Al club.
4: Ah, al club, sí. Hombre, yo creo que... Bueno. ¿Qué? No, no, lo digo porque no sabía. Sí, sé que ha habido otros encuentros en los que ha habido periodistas que sí y otros que no. Y en este no sabía si había habido discriminación.
3: No, era Obert.
0: En este, al menos, a nosotros nos ha arribado la.
3: Era café para todos.
4: Era una broma.

0: muy rara, era a las 12 del mediodía. No era hora ni de café.
1: ¿Y era solo para lo de los abonos?
0: Sí. No es la primera vez que se hace también lo de hacer un briefing, no sé cómo llamarlo, una reunión. A puerta cerrada para explicar una campaña que yo recuerde. Yo sé que he ido a otras. Es verdad que lo que más te añado de esta es que era, en otras se ha hecho a las 9 de la mañana para las 12 de ese mismo día. Sin embargo, esto ha sido de un día para otro, que sí. Es lo que me ha extrañado un poco más, que la campaña se lanzaba.
1: Pero tiene poco recorrido eso, ¿no?
2: La presenta en Demá, claro, y voy ya planteches todo lo que vas a presentar Demá, no sé. Bueno.
1: Pero decir, los precios son estos. ¿Los hemos bajado? No los hemos bajado porque...
3: Claro, es que
1: porque, da igual, que no tiene mucho recorrido.
3: Baixando la letra chicoteta que diría...
1: Los han mantenido.
2: La gente dirá, ¿cómo?
1: Los han mantenido.
2: A mí me costa, claro.
3: Claro,
1: a mí me costaba esto y ahora me cuesta esto. Pues mira, sí, me lo han subido.
0: De hecho, puede tener
1: hasta
0: un efecto contraproducente por el mensaje que lanzan y que luego no se cumple.
3: 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Es congelen. 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
0: Correcto.
3: Sí, li va costar més car. 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
0: De hecho, a lo que se llamaba, solo un inciso, a lo que se llamaba descuento por edad, ahora ya lo llaman tarifa. Lo digo porque es una cosa en la que también han incidido para que quede que ahora ya por edad es pues que el adulto paga el precio base, que es en lo que realmente está congelado. El precio base está congelado, claro. Sí. Y luego el verbo está muy bien porque, Manolo...
3: No vas a decir nombres de compañías aéreas, pero que te digo, Valencia-Londres, 15 euros. Y luego arriba, sí, un momento. Pero luego, tases, drets, maleta, claro, tal, no sé qué.
1: 230.
0: Y efectivamente, o sea, al final...
3: Tú, Jordi Fernando.
0: Al final sale...
3: Fet la de la compañía low cost.
0: Básicamente, al final, no es con cambios de descuentos, es que... disminuyen los descuentos, el pase, la media del pase es más caro, con lo cual habrá pases que serán bastante más caros y otros un poco más caros, pero prácticamente todos van a ser más caros.
1: Pero bueno, es lo que decía yo, que creo que tiene poco recorrido y además la explicación, y luego además si quieres hacerla para decir que se han congelado los precios cuando luego pasa lo que pasa, y que nos vamos a dar cuenta.
0: Sí.
1: Y ya está, punto final. Es decir, pues no hagas nada, saca los precios y ya está.
2: Sí, no está claro.
3: Si no s'hagueren fet escòters, la mentida haguera durat 24 hores.
1: Campanya de bonos, estos
3: com
1: son los
3: escòters, ya.
1: Estos son los precios y ya está.
3: Y
1: el que quiere se lo saca y el que no.
3: Lo que fan es ya no donen rodes de prensa. Informen ahí.
1: Sí, pues no, fíjate el lío que se va a armar cuando vayan al nuevo Mestalla.
3: No, ya volá ya.
1: Porque las subidas de precios sí que serán. Si son como en el Roig Arena.
0: Es que para mí.
3: Pero en el Roig Arena, por ejemplo, en Juan ya duen 40 partits vistos.
1: Sí, no, eso es normal.
3: Y juega en Euroliga.
1: Sí, pero no, pero en la Fonteta lo hubiesen jugado igual.
3: Sí.
1: Quiero decir que.
3: Pero Woody, estás pagando, pero algo que. Bueno, me puche.
1: Sí,
3: pero...
1: no. Bueno, sí, pero bueno.
0: Yo tengo
1: amigos que la subida ha sido del 200%.
3: Sí, usé.
0: Yo reconozco que yo estuve en el desayuno de la temporada pasada. Ajá. Y en el de esta mañana. Y me ha sorprendido, además, a mí me pasa un poco como que yo lo apunto todo en libretas. No tengo ningún P.S. en ninguna porque no he tenido reunión con nadie. No he tenido reuniones de ese nivel. Pero yo sí tenía apuntado en la libreta del año pasado lo de que el precio medio del pase eran 460 euros. De hecho, la pregunta de... Me lo apunté mal. De hecho, lo publiqué en marca.com en la noticia de la campaña, bueno, de la temporada pasada. Obviamente no lo han negado. Sí,
3: perdón,
0: eso fue lo que dijimos.
3: Un insist. Campaña de la temporada pasada en la cual también me mentiren. Porque dijeron que puchaban el IPC.
2: El IPC.
3: Y el que pucharen era superior al IPC diesel.
0: De hecho...
1: Bueno, pero hay varios IPC.
3: Claro.
0: Sí,
3: hay varios IPC y un PS. Que digo.
0: A mí lo que... Exacto. Es que me voy a liar mucho porque tenía muchos datos apuntados de la temporada pasada y de esta. Para mí, me ha sorprendido de esta, luego podemos hablar. Yo pensaba que con la información que nos dieron el año pasado, que puede ser que la apuntara mal o que no la entienda bien mi letra, este año iba a seguir habiendo nuevas altas, porque era un poco lo que nos dejaron caer, que lo recuerdo perfectamente y además lo tenía anotado.
2: Gol de Ecuador, per ser.

0: puede ser que mis anotaciones no fueran las correctas. Y era que, como el objetivo es llegar a 50.000 abonados la próxima temporada, que son muchos abonados, por mucha lista de espera que haya, pues aumentabas un poco la temporada pasada hasta 40.000 y pico. Uh-huh. Y este año yo pensaba, pero esto era una idea mía, pensaba que ibas a aumentar un poco más para que el salto no sea de 10.000 abonados, que es lo que te vas a encontrar. Sobre todo porque además lo habéis planteado muy bien en la primera media hora, porque tampoco sabes... Claro, Mestalla es fiel hasta...
1: No sabes qué producto vas a trobarte.
0: Claro. Y el año que viene es verdad que tú vas a vender, que te vas a un estadio nuevo, que eso va a suponer un incremento, pero ¿en qué condiciones? Es lo que yo no termino de...
1: ¿Qué
0: no,
1: producto no vas a consumir, Perise Preu?
2: Acabo de pasar por... ¿Vosotros creéis que va a estar acabado en un año?
0: Yo a veces... Yo también tengo esa duda.
2: Es que acabo de pasar y es todavía es el esqueleto, sí, con los postes estos para la cubierta.
0: El hito histórico del anillo de compresión.
2: Sí. Pero ojalá, pero que la idea es comenzar la 27-28, ¿no?
1: Isa me la guarde para la editorial de demás.
3: No, Fernando, que yo pienso igual que tú, ¿eh?
2: Que yo veo que queda mucho. Sí, queda mucho, no sé, ojalá.
3: Con Ramón Sarse, yo entiendo que la acabarán.
2: Ojalá, sí, claro, ojalá. Pero
3: yo, no creo que haya Pilar y el
2: es mejor empezar ya la temporada allí que trasladarse a mitad de temporada.
1: Además, que no poche, ¿eh?
2: Que no sé si pasaría.
1: No,
2: claro que no sé si pasaría entonces. Pero es que para empezar el 15 de agosto del 27, ojo.
1: También igual vuelven a comenzar en lo que ya está.
2: No sé, ojalá, sí, ya digo, la, que, ojalá.
3: El fin de obra no era en Chener de 2027.
0: No, yo creo que el
3: final de obra.
2: Será en junio, por ahí.
0: Puede ser, yo creo mayo, que junio. Se llama la licencia de actividad, creo que era en junio. No, pero no, ahora ahí estoy hablando, ahí no lo tengo anotado ni nada, no recuerdo el cronograma. Sí que verá que la campaña de abonos, a mí, por extraer titulares, me parece muy injusta para el accionista, muy injusta.
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0: Sí, por eso digo que es tan injusto, porque realmente es la gente que primero... o en su momento inicial confió en ti o creyó en ti, o en algún momento ha querido sostener al club o al equipo, lo ha querido sostener de algún modo comprando acciones, siendo copropietario de una manera muy, muy minoritaria del club. Pero también me parecía un modo de mantener un poco, incluso de respetar a ese accionista minoritario, sobre todo cuando hay un accionista mayoritario tan mayoritario como el 92%.

0: y lo que recomiendo, vamos, no le recomiendo, pero le digo al Valencia que tienen que rectificar, tienen que modificar una parte importante de la página web oficial del Valencia. Hay un apartado que es qué significa ser accionista o qué es ser accionista. Y ahí, de los tres puntos que hay, no hay más, uno de ellos es tener un descuento del 10%.
1: Si eso eres, posa la web en cara, ¿no?
0: Si eres
2: ¿cómo va a ser que no?
0: De hecho, le he hecho pantallazo, porque, pero no por nada.
1: Sino. Lo que posa en la su propia web, ¿eh?
2: No, vale.
0: No, porque hasta hoy entiendo que es vigente, pero mañana lo tienen que cambiar. Y sí, por claro. Eso digo que están injustos, sobre todo porque... Bueno, pues porque te has cargado de un plumazo unos descuentos que eran acumulables y que eran los que, de hecho, los que permitían, entiendo lo impopular que habría sido subir el precio base, pero es que hasta, hay un momento en el que dices, bueno, por lo menos premia la fidelidad, la del que va y sí. La del que es accionista, la que en algún momento se compró 11 acciones. Es que me parece, no sé, me parece que era un modo... en estos años tan malos deportivamente hablando, de premiar eso, tanto que se llenan la boca de el 89% de la asistencia, el estadio que proporcionalmente más gente lleva, 12 sold outs, 12 partidos en los que no se ha vendido todo. Bueno, pues a esa, porque además, si es que lo habéis explicado muy bien, que es que como además tienen el comodín de que este año la estrella es el Mestalla. Último año de Mestalla, es el último año de Mestalla, pues ahí te la estás jugando.
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0: A ver, no descarto que eso lo tienen que hacer. No sé cómo lo van a hacer, pero lo tienen que hacer.
2: Hombre, a mentita está en el lema. Mestalla es eterno, si la nevo tira a la tierra.
3: Bueno, es verdad que eso, como dice Fernando, sí que tienen tiempo para poder demostrarlo, ¿no? Para poder hacer sí. Algo, pero sí, yo creo que lo de los pases, además después de una temporada en la que sufres última de Mestalla, tal, el mantener todo igual... hubiese sido una, porque además tampoco los ingresos por pases son importantes, pero no tanto.
1: Te he dicho, Fernando, que vuelven a guañar, que van a traer 6.000 euros al mes.
0: Yo
1: era
0: buena vez. Si ellos tienen, digo. Si hacen el precio, si el precio medio del pase sube 15 euros, los 460 de la temporada pasada, 465, por 40.000, he hecho la cuenta redonda, son 600.000. Entonces, yo entiendo que para el jefe de negociado de no sé qué, por eso estoy convencido que esto es una decisión, si no auspiciada y empujada, ¿no? O impulsada, es una decisión aprobada por Kiat Lin, por el presidente. Sí, sí, claro, hay que subirlo.
3: ¿Y propuesta por quién?
0: Claro, yo no sé si la, yo no lo sé.
2: Mira, esa es una muy buena pregunta, Fernando.
3: Pero sí, porque estas cosas no vienen de allí. No vienen de allí. Oye, mira, este año vamos a mantener los precios, pero el descuento lo vamos a quitar.
0: Salvo que
3: o lo vamos a reducir.
2: Como no se lo di. Ahora, que tenga la impresión de que es y probablemente no me equivoque.
3: Claro, pero eso viene propuesto desde aquí, seguro.
0: Hombre, salvo que no, lo que te digan es, señores, tenemos que ir a un presupuesto de 100 millones. 19 tienen que salir, hablo en números gordos, tienen que salir de abonados y ticketing. De hecho, también han advertido que es un poco como, bueno, si no os abonáis y si queréis sacar dos entradas sueltas, que sepáis que aún las vamos a subir mucho más, claro. Lo han anunciado. Pero precisamente por eso es por lo que creo que se debería haber sido más sensible con el accionista,
3: claro.
0: Por encima de por el abonado solo accionista.
3: ¿Y los ingresos qué son? 19, 20 millones de euros.
0: Yo creo que por abonos tiene que ser eso. Si ¿sí? Además podemos sacar la cuenta de 40.000 por 475, ¿no?
3: 80, ¿no? Has dicho 15 euros más.
0: No, es
2: 475, de 60 a 75.
3: Ah.
0: 475 por 40.000. Y tienes que dejar al margen todo el ticketing, que serán unas 6.000 entradas por partido de media, que ahí es donde el Valencia saca un pedazo del pastel muy gordo. Por eso el Valencia no ha querido aumentar el número de abonados, porque lo que quieren es el margen que le dan,
3: claro,
0: los 6.000 de la venta al público.
3: Sí, la diferencia es
0: proporcionalmente es enorme.
3: Claro.
0: 40.000.
2: Claro. Tiran Fernando a la matriz de... Fernando
0: Álvarez. 40.000 por 475 son 19 millones.
3: Claro.

0: Fíjate que no había hecho la cuenta.
1: Y aparte las entradas.
0: Claro, y aparte las entradas.
2: Bueno, bien.
0: Es que es un... Claro, por eso digo, si lo que le han dicho es, señores, el año que viene ni se les ocurra bajar un céntimo por venta de entradas y abonos. Pues entonces tienes que...
2: Hicieron un poco lo que podía suponer el nuevo Mestalla, ¿no? En este capítulo, ¿no? También lo hicieron en su momento. Un poco lo que supondría un poco de ingresos por pases.
0: Hombre, es que yo
2: y luego por taquillas.
0: Yo me imagino que los abonos van a subir.
2: Sí, subirán. Los abonos subirán.
0: Claro, porque te vas a un estadio nuevo, con la novedad, tienes que...
2: Los abonos subirán. Vas a tener más socios, ¿no?
0: Yo
2: más
0: creo
2: de
0: que 40.000,
2: tendrás 50, 55.
0: Para mí el guiño el año que viene es a los que han sido abonados en no sé cuántos años y accionistas, hacerle un descuento mayor que a los que esos 10.000 nuevos que van a ir al calor del nuevo estadio. Es la única... Hombre, o sea, solo se me ocurre que pueda ir.
3: La sensibilidad no es el for de mérito. Vas a ser suave, perdido de alguna manera.
0: Sí, pero es que, de verdad, se llama, es que tienen, por ejemplo, tienen el ejemplo de lo que pasó con el Rocha Arena, que lo ha mencionado Fernando. La política del Rocha Arena creó una
3: polémica y un malestar.
0: Sí, sí, una reacción que les obligó a rectificar. Oye, que es que...
3: Te dije que así no rectificarán.
0: Recuerdo que una responsable de Rocha Arena, pero ¿cómo vamos a cambiar esto? Que lo hemos estudiado. Lo cambiaron porque hubo una reacción de mucha impopularidad y eso Valencia Basket lo tiene muy en cuenta.
3: Pero eso diría que no es el for de mérito.
0: Y el Valencia Club de Fútbol tiene ese ejemplo muy cercano. Si es que además, sé que además lo recuerdan, porque, en fin, no vayan a meter la pata, porque además al Valencia Basket no se le tiene... En fin, digamos que su masa social no es tan crítica como la del Valencia, uh-huh, entre otras cosas porque la realidad deportiva es totalmente diferente.
3: Sí,
2: evidentemente yo creo que sí. Yo creo que de cara a pasar al Campo Nuevo, los que ya son socios del Campo Viejo deberían tener
0: y no sé, y ofrecer
2: cierta deferencia.
0: Y luego el objetivo deportivo, ¿no? Europa. Pero Europa, a ver si es posible que
3: sea... Un momento. ¿Hay shock y what it?
0: No. Bueno.
2: Bueno, lo dijo Ron.
0: Ron dijo for transfer windows.
2: Y el campo nuevo.
0: Pero si ese corte lo
2: has... Y el campo nuevo.
0: Claro, sé que lo están diciendo en otros encuentros que está viendo al final de temporada.
3: Pero, Budir, lo que no sé es, porque, Budir, si es una buena noticia, ¿por qué amagarla?
0: Bueno, yo entiendo que Ron Gurley, la próxima vez que hable, no puede... Es que, además, si es que ya lo ha dicho, el objetivo es entrar en Europa, estar en Europa en el No Mestalla. Pues ya está. Ya te
2: queda eso sí. Pero de cara a la temporada que viene, todavía no.
0: Sí, no. For Transfer Windows.
2: No, de cara a esta temporada 26-27 todavía
3: sí,
2: no,
3: ya,
2: ¿no?
3: Sí, ya.
2: No, él dice a partir del campo.
0: No, 27 es esta. No. Aquí han pasado dos ventanas de mercado.
2: Por eso. Pero para esta ha dicho algo, ha comentado. Habrá que esperar a ver. Bueno, algo se ha comentado, ¿eh? No lo ha dicho él directamente, pero algo se comenta como que el club se fija el objetivo de Europa.
0: No, claro, que tú...
2: Pero claro, es normal que no lo digan hasta a saber qué plantilla se ha podido componer.
0: Pues a mí...
3: Está liguento.
0: No, Fernando.
2: Pues sí, sí.
0: Para mí, yo no sé qué plantilla van a hacer. Ya sé que
2: yo tampoco.
0: Pero
2: yo que sí, sí que he oído algo, ¿no? Pero no dicho por él.
0: Pero si es que ya lo dijo, el objetivo es que estrenemos el No Mestalla en Europa. Para mí, el objetivo de la temporada...
2: Sí, yo no sé si es a partir de tener el nuevo Mestalla entrar en Europa.
3: No, es que iba a hacer un cambalache.
2: Porque yo creo que...
0: No le echen la culpa al traductor, por favor.
2: Esos más ingresos que te va a dar el campo nuevo van a poder repercutir en que puedas tener una plantilla de coste más caro. Claro,
3: es que se va a referir a la plantilla que se podría hacer...
2: Cuando llegue el 27... Yo creo que se refiere más a la 27-28.
0: Bueno, pues habrá que preguntarle.
3: No, es que
2: me parece a mí, me parece.
3: Abole, sería cuestión, es que la matriz no tiene localizado ese fragmento de BU, pero sería cuestión de tornar a sentirlo, porque recuerde que va a ser Sábado Folgado que va a hacer la lectura del momento. 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

0: ¿Vale? Y ahí ya han parlado de Europa.
1: Claro. Pero ¿sabes por qué? Porque ha estado pero tan pública, cerca este año.
0: Pero públicamente no.
1: Claro. Pero yo creo que igual lo pueden deslizar o lo quieren deslizar porque han estado tan cerca esta temporada y la liga ha sido tan barata.
0: Hombre, han estado,
1: que a lo mejor piensan que...
0: Han estado por mes a del descenso.
1: Que, ya, sí, sí, pero bueno, pero que al final recuerda que estábamos... incluso en el último partido sí, existía posibilidad.
0: Un partido.
1: Bueno, pero han estado cerca, aunque sea...
0: En la liga son 38.
1: Es decir, si Osasuna llega a marcar un gol, está en, bueno, no, que el Rayo ganó también. Pero bueno, bien, pero quiero decir que han estado cerca en el último, en la última jornada peleando por Europa, y yo creo que a lo mejor públicamente no, esperando sobre todo a ver qué plantilla queda finalmente confeccionada. Pero bueno, pensando un poco lo cerca que han estado y cómo se ha dado esta liga, que ha sido tan barato y has necesitado tan pocos puntos para entrar en Europa, que quizá piensan que la que viene puede ser parecida. Y aunque contaran y a lo mejor entrar en Europa la 27-28, porque los ingresos del nuevo estadio te permiten aumentar el coste plantilla, pues bueno, piensan a ver si la temporada que viene lo podemos conseguir. Pero yo creo que se referían más a la 27-28, pues una vez los ya tenían los ingresos del nuevo estadio, presupuestabas con una mayor cantidad de ingresos y eso te permitía tener un coste plantilla algo mayor. Me da la sensación.
2: Puede ser, es verdad que si tienes el noveno coste de plantilla, pues no sé, octavo o noveno, si compites muy bien, sí te puedes meter en Europa. Si compites tan mal como en la primera vuelta de esta temporada, pues lo vas a tener muy difícil, aunque en el último partido hubieras tenido alguna opción. Igual yo lo entendí muy optimista, que era cuatro ventanas y el objetivo.
0: No, sí, es que voy a decir, pero sí, que sí, después...
2: No, pero Fernando está...
1: Pero yo creo que era ya era con así, el estadio era... nuevo y los ingresos del estadio nuevo. Me da la sensación. No entrar en Europa ahora... Hubiese sido lo mismo entrar en Europa ahora que el verano pasado.
0: Es que
1: la 25-26, no hay inversión.
0: Es que digué una cosa y la contraria.
1: ya.
2: Yo no me imagino 50.000 abonados.
0: De fet, vas a intentar...
1: Sí. Vale, perfecto.
0: Pero
1: yo, por eso digo, si esa... Es que no sé utilizar la palabra correcta ahora, esa... proyección o...
2: ¿Sí?
1: Sí, proyección. Quizá esa proyección de ingresos... Esa proyección de ingresos o previsión de ingresos con el Estadio Nuevo se ha hecho. Supongo que se habrá hecho. 50.000 abonados o 55.000 abonados, claro. A X de media.
2: Sí, claro. Claro. Sí.
1: O sea, ¿Cuál será la media, más o menos? Más o menos, no exacta, porque hasta que no se vean los precios de los pases, no se podrá saber la media exacta.
2: Claro, no.
1: Pero si ahora es 475, imagínate que a lo mejor son... 650.
2: No, claro, será mucho más, entre otras cosas, porque
1: digo de media, ¿eh?
2: Según ellos, el Hospitality, que son 6.500, lo han vendido para no sé cuánto, una barbaridad de años.
1: 650,
2: es mucho más caro.
1: 700 de media, no lo sé. Por 50.000 son 35 ya.
2: Sí, sí.
0: 12 y Deneu, anem a...
1: Creo que pensaban en más.
2: Seguramente.
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0: 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Es decir, el año pasado no se subió y este año clavazo. 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Dicen que congelan precios, pero si reducen el descuento por accionista, realmente suben los pases. Medias verdades. 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
1: 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La firmeza no exige desprecio. La discrepancia no conlleva humillación.
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1: El mundo atraviesa una profunda crisis espiritual y cultural que se manifiesta en múltiples formas de violencia, polarización y desconfianza recíproca. La paz se presenta como una aspiración política y más aún como una verdadera exigencia moral. Reclama una palabra pública que respete a quien piensa distinto, instituciones puestas al servicio del encuentro, una memoria histórica que busque la verdad y la reconciliación y una vida social capaz de sostener la amistad cívica y el respeto mutuo en medio de la discrepancia.
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1: Toda vida humana debe ser reconocida y custodiada desde su concepción hasta su ocaso natural, en cada circunstancia de su existencia. Ahí donde una persona es discriminada por su origen nacional, étnico, religioso o lingüístico, o por su condición económica y social, se vulnera gravemente el principio universal de la igual dignidad de todos los seres humanos.
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3: Tu apuesta por la paz, por el multilateralismo, por la dignidad de las personas, también de las personas migrantes, una visión también humanista, de poner en el centro a las personas, y en eso coincide con la idea que tenemos en el gobierno de España.
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5: Se distingue perfectamente entre el discurso y la política práctica. A mí, de hecho, me gusta la política migratoria del Estado Vaticano. Si uno entra ilegalmente o con violencia, pues tiene multa, tiene cárcel.
6: Lo que más sorprendió son los aplausos de PP y de Vox, que han aplaudido un discurso que aquí semana a semana abuchean y vetan. Un discurso que habla de bien común y que sanciona a aquellos que dicen que alguien porque viene de fuera es menos.
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7: 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De hecho, es una absoluta excepción. Pues yo diría que hoy han convertido el templo de la democracia en una iglesia, y yo creo que eso es algo que una democracia digna de tal nombre no se puede permitir.
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1: Nuestro viaje está hecho de encuentros. En ellos no faltarán los que viven momentos de oscuridad. Uno de los más dolorosos es con aquellos que han sido heridos precisamente por quienes debían cuidarlos, incluso por miembros del clero. Ante esta plaga, la comunidad eclesial está llamada a responder con la escucha, la verdad, la justicia, la reparación y un compromiso cada vez más decidido en la prevención y la cultura del cuidado.
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3: 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El mío tiene 15 años ya, creo.
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1: No, i Volkswagen en concreto, Polo, Golf, lo que quieras, ya le puede echar años. Y nosotros teníamos un Polo en casa...
3: Bueno, pues una amiga no tuvo suerte.
1: ¿No le salió bueno?
3: Que le salió el...
1: No, pues son muy fiables,
3: O sea, lo compró de segunda mano, eso también.
1: Es que de segunda mano no sabes cuál ha sido su vida.
3: Claro,
1: cuál ha sido su vida.
3: Cómo lo han tratado, pero estaba todo el tiempo en el taller, un Golf. Digo, mira...
2: Moraleja, si vosté no té massa guita, no es podrà comprar un Jeep. No, también pueden continuar el programa.
1: También se dice que el coche más barato es el nuevo.
3: Sí.
1: Se ha dicho
3: sí,
1: toda la vida. Es una expresión sí. de abuelo.
0: Encara que te puedes ir chungo también.
3: Y lo barato sale caro.
0: Claro.
1: Lo barato
3: estaría,
1: sale
3: caro. Bueno, pues igual, esa línea.
0: El nuevo es de 2006. No,
2: jolín. Molve. Molve. No. Molve. Yo tenía un Opel de 2004.
3: 20 años, pero el que tienes ahora. El operativo. Con el que te vas a Zorita.
2: Molve.
0: Automático y de 2000.
2: Pero si. Yo le iba a hacer cuatro.
3: Si estarán deseando retirártelo de la carretera.
1: ¿Cómo del 2006 es automático?
0: Sí, yo amor, yo soy
1: no había llegado la tecnología del coche automático.
0: Me encantan los coches automáticos. ¿Qué coche de 2006? ¿Qué coche tiene? Un Sanyón.
1: ¿Más Sanyón,
2: sí, sí,
1: tío?
2: Sí, eso es gigante.
0: Perdona, motor Mercedes.
1: Hola, caballero. Que se pare el mundo, por
0: els
1: favor.
0: Coches,
1: que
0: diu,
1: acaba de llegar el Sergi.
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1: Melilla.
0: En més d'un sí, milió de quilòmetres...
3: I tu dijiste, yo quiero ese.
0: Motor Mercedes.
1: Los Mercedes.
2: Sí.
1: Además, ¿sabes qué hacen los árabes? Y la gente de Marruecos y la gente que vive en Ceuta y en Melilla. Mm-hmm. Se bajan al taller, cruzan a Uy, coño, ya lo diré, Marruecos, porque sí, allí sí. Los talleres todavía son de la antigua mecánica, no la mecánica hoy en día, que es lo que te dices. El coche eléctrico, que es un coñazo, porque de nada se te disparan 7 dispositivos en el coche y luego es una tontería. Y en cambio el coche de toda la vida, y entonces ellos tienen... Sí, sí, yo estuve en Melilla no hace
3: pues
1: mucho
3: tengo...
1: con el volei,
0: que ni un ayun que nos pot apagar.
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3: O el nuevo coche que te pita por todos son sonidos, sí, que te vas a la derecha y no te vayas, que te pasas de 30 en la ciudad
0: digues, Mateu.
2: Yo porté 20 años al mateix taller, en el mateix mecànic, que es el del barri.
0: Ya, yo también.
3: Sí, claro.
2: Y cuando hay un piloto de estos, de los coches d'ara, yo vaig y la paga ell. No
0: pero
2: me preguntes.
0: No, pero ni han algunos que no pueden apagarlos, ¿eh? Que ni han algunos que imposible.
2: Ey, guapaga.
1: ¿Por qué te compraste un Opel? Una garba de coche importante.
2: No, porque yo tenía un Opel que va
3: a durar. El Corsa era chulo para empezar a conducir.
1: No. Los Opel son
0: yo me voy a examinar
3: en un
0: Corsa.
3: Era chulo, sí. Lo tenía mi hermana. Yo lo llevé para romper mano.
1: El mejor era tener un Astra. Que lo robaban todos.
3: El Astra.
1: ¿No os acordáis? Que lo robaban todos. Yo no sé qué cerradura.
3: ¿No?
1: Ese de área pandillero. Lo robaban todos. Yo no sé qué cerradura tenía que lo robaban
0: era
1: todos.
0: Era el 24 de la época. Sí, también es contemporáneo.
1: El Astra lo robaban todos.
3: El 1430,
1: todos.
3: ¿No?
2: El mejor coche que yo tengo en Mai ha sido un Opel Vectra de 2004.
0: ¿Pero qué te pasa en la Opel? Que eres un poco salió, alemán, tú.
1: No, a mí me salió una ruina eso.
2: Porque yo vas a comprar. I ese coche en 2004 li vas fer 450.000 kilómetros.
1: Eso es una barbaridad. Sí.
2: I no vas tindre cap problema en ell.
1: Perdona, no se pueden hacer 450.000 kilómetros.
0: El meu Chrysler...
2: ¿Te pareix poc?
0: El meu Chrysler...
1: No, una barbaridad.
2: 13 años.
0: Se me ha olvidado el nombre. El meu Chrysler PT Cruiser, que es este que parece.
3: Era súper chulo, era como vintage. Era vintage.
0: Motor Mercedes, una también. Otra vez,
2: tornaré.
0: 365.000 kilómetros
3: de
0: gasolina.
3: ¿Y qué ha sido de eso?
0: Es va, vais a tindre, bueno, vais a castigar más y vais a cargar la correa de distribución.
1: No, tranquilo.
3: Pues con la correa.
0: Coche, tenía coche
1: con las correas. Con 1.000 euros se cambia.
3: Con las correas murió el mío anterior también. Pero tengo que deciros a los amantes de Mercedes y todo eso que el coche alemán está ya de capa caída.
0: No.
3: Hay que pasar, porque los alemanes...
0: Mercedes.
3: Y en un Mercedes he estado yo que en una curva nos... O sea, pegó una culada de estas, pero además a nada de velocidad...
1: ¿Y a qué marca nos llevas? Porque has dicho no a Mercedes.
0: Sí, a Alemán.
1: ¿Estás con tema chino ya?
3: Hombre, chino...
1: Y me dan un poco de...
3: O coreano.
0: A mí también. Mira, es un buen melón.
1: Y no
3: pero
1: soporto,
3: mira,
1: además,
3: el coche eléctrico.
1: Estoy en contra.
0: Yo también.
3: Al eléctrico yo tampoco lo quiero. Ni regalado. Pero automático sí. Automático sí.
0: Sí, automático es lo mejor. Es
1: además, el coche eléctrico no. Es un invento buenísimo que han hecho los ecologistas y los verdes. Y
3: para contaminar más.
1: Que se quejan de todo y luego hay que meter...
3: Para contaminar más.
1: No, a ver qué hacemos con las 20
3: baterías
1: que acaba el coche, ¿dónde metemos todas esas baterías?
0: No, pero una cosa que se odian de coches chinos, que yo pensé, yo veo coches estos ahora súper per mega Technotronics que van per ahí.
2: Correcte.
0: I els han costat 4 euros, però dius, això d'on eix d'estar...
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3: I l'han hecho de bajo presupuesto, baratíssimo.
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0: Ebro. Però era Feten, era d'ací.
1: Era espanyol,
3: Ebro. Ebro, Península Española.

0: Evromed,
1: aquí la marca. Sí.
2: Claro.
3: A ver. Manolo, no he visto
0: Manolo,
3: mucho,
0: por favor,
3: no he visto...
0: que no te recordes del camión. El camión Sebro de toda la vida.
3: No he visto muchos anuncios.
0: El tractor Sebro de toda la vida.
1: Pero hombre.
0: Que desprema hacer coches.
2: Está superada la de no he visto la milla verde.
3: Y no he visto, no he visto muchos anuncios últimamente, pero el de Ebro te lo has perdido, Manolo.
2: Sí.
3: El del abuelito que pierde un poquito la memoria.
1: Barcelona, bueno, bandera de España.
2: No os referís ni a MG ni a Ebro. En referís que a estos marques súper rares que estén vendiéndolos en el carrer.
1: A Ewo, ¿no? ¿Cómo se llaman? ¿A Edo es? ¿A Ewo?
2: No, de Ewo, pues de Ewo tampoco.
0: Hyundai.
1: No. Hay uno que es doble A, no sé qué, eso que marcas eso.
2: Coches rarísimos. Chinos. Y yo digo, vale, això ve ara sí, tu te compres este cotxe i cinc més que se l'han comprat, perquè són cotxassos, perquè tenen una pinta que alucines.
1: La pantalla esa que llevan en,
2: claro,
1: en el salpicadero.
2: Però jo dic, i si un dia el xino de l'apareix, a mi el cotxe se me trenca, i qui...
3: No, en ¿dónde serio? Voy yo?
2: I les peces d'este cotxe jo d'on les trac?
3: A Beijing o a Shanghai.
2: Qui m'assistís a mi?
3: A
2: no, va en serio lo que vos estic dient.
0: I, a veure, pues no.
3: Eso pensé yo con la nevera Haier. Dije, ¿y si se me estropea, qué haré yo? Pues oye, ahí está, más chula que nada.
0: No, ahora, no un termemix.
3: Al final se van a llevar el gato al agua, ya lo tienen.
0: Que es comprar un Toyota.
3: Ay,
0: Toyota es la Mercedes de Japón.
3: Ya.
1: No, Lexus.
3: Lexus
0: sí, pero Lexus...
1: Que Toyota es la marca... Lexus es la marca superior de Toyota.
0: Superior. Yo estoy parlant de Toyota porque Toyota es para les butxaques de tot el món.
1: Los sandunguero.
0: Vale. Pero es una marca... Es la Mercedes de Japón.
1: Ay, si estas son tus gafas, digo, no me caben.
0: Atención,
1: sandunguero, sandunguero.
0: Atención al momento que acabé de vivir al
1: sí,
0: estudio.
1: Sí, no me cabía, digo,
0: número 1, 2, 3 o 4 de Apunt Radio.
2: Son normales.
0: Manolo Mas, agafad les gafes de El Tío La Vara. De Orcina, se las ha posat i ha dit, ui, son no són meues.
1: Són bien bonitas estas gafas.
2: Home, perdona, m'ha no tirat un any i mig sense veure res i ara que ha tornat a les ulleres estic
1: encantat.
2: No, però
1: són muy bonitas.
2: Te ho agraïs.
0: Vale, de pasta grossa, eh?
2: No.
1: Són cares?
2: Te ho contaré, te sorprenderías.
1: Són bonitas, són muy bonitas.
0: Sí. Te ho contaré, però no te ho conté ara.
1: Además, te quedan bien.
2: Sobretot si no les porte posades.
1: No, te lo digo con ironía.
3: Un invent. En la taula,
2: un invent.
1: Jo no gasto bromas de ese tipo sobre... No, eso no.
2: Feu-se les ulleres d'estes que se fan morenes quan igual al carrer. Eso es un
1: eso es una
2: horteada. No,
3: Manolo, eso es muy práctico.
2: Un
3: yo las he llevado
0: de Marcos Alonso en Parlanara.
1: Eso es de abuelo. Eso es bobo.
2: Yo también pensaba que era de abuelo.
1: Marco Llorente.
0: Pero de qué estén para nada,
2: de lo
1: que
2: tú quieras,
1: ¿de qué quieres?
0: Que se van oscuros, ¿con que
2: sí,
0: se van oscuros?
2: En el sol.
1: ¿Eso no lo has
3: son
1: visto?
3: De sol y
1: bifocales
3: de interior.
1: De esas, las bifocales.
3: Son autor.
0: Ahora, no poses caretes pues tú, padre... que lo de los pinces tú no sabías.
1: Mi padre...
0: Ahora no poses cara de, tú no usabas eso.
1: Hablando de
0: no,
1: eso.
0: Claro, es
1: hablando
0: que, de que eso. Tú no sabes habla... y después parle. No, claro.
1: No,
0: que...
1: hablando de eso.
2: Ahora os diré, explique lo de los ulleres para que Manolo usapiga. Pero bueno, Quique, sobre
0: todo. No,
2: escucha,
0: no me
2: sé.
1: Mi padre tiene 89 años y eso ya lo hacía hace años.
2: Ya, pero ahora han avanzado. Ahora han avanzado mol. Y yo también voy a charlar el otro día.
0: Pero podemos explicar.
2: Sí, n'hi ha unes ulleres que no són de sol, són de vista. Però quan eixes al carrer, el vidre reacciona i es fa oscur. I quan tornes a entrar a l'interior, es fa claret.
3: Se te convierte en gafa de sol, además,
2: con
3: su protección, legal.
0: Con lo cual, són ulleres fantàstiques per a la gent que porta tot el dia... Les ulleres, sí o no?
3: No, para quien necesita, claro, para cerca o para conducir. No, tienes que estar cambiando las gafas.
0: No, yo entenc... per a distàncies llargues, quan estic narrant partits al Mestalla,
2: no
0: per exemple...
2: Bone. Això són progressives
0: Clar. Per les meues no van.
2: No, estem dient...
3: Tiene que ser progressiva.
2: Una
3: porque...
2: cosa que s'adapten al camp de visió
0: a llum,
2: i a la distància.
0: A la llum.
2: Estes s'adapten a la llum. 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Manolo té raó.
1: Sí,
2: jo vaig anar a l'òptica i vaig dir... 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Que d'abuelos, mira.
3: Hay que quitarse de encima los prejuicios.
2: Sí, sí.
3: Porque es que son muy prácticas. Yo las he llevado un montón de tiempo.
1: ¿Cómo aceptáis el tema gafa y poner encima...?
3: Eso fatal.
2: No, eso no.
3: Fatal,
1: terrible.
2: Eso es norterá.
3: Terrible.
2: Está el jefe ahí, a ver si les porta a ti si que se ponen les pinces damunt, ¿eh?
1: No, las gafas del jefe son de otro mundo siempre.
0: No, les llevo son chics siempre.
1: Pero es que...
0: Siempre.
1: Cotino...
0: Toda la vida.
1: Cotino le pone el pecho a la bala, quiero decir, va siempre un paso por delante.
0: Correcto.
1: Y con la moda
0: ya
1: muy
0: no,
1: bien.
0: Ya me este posa la careta esa de... No tens ni idea de resto.
1: No, pero
0: que ya la conocemos.
1: Cotino con la moda y con la fideuá. Este fin de semana salvó un reto importante.
2: Pero espera. Ahora,
1: sacó una
2: ahora
1: foto
2: que...
1: diciendo, a ver qué hago con esto. Y el final, en foto, resultaba.
2: Ahora que no mos sent que se
0: necesite
2: el control...
0: Que pera, Instagram es pro...
2: però no fa...
1: Perquè sabe que lo podemos hacer papillas.
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0: Fideu.
1: Oh, podeu callar-vos que Cotí no està ahí. A veure si m'escolta.
2: De tota la vida.
1: Ha dit Olcina, acaba de dir Olcina que fas...
3: Però sí, que xivato
1: que eres. 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
3: Vamos a ver. Fideu finet.
4: I com meto...
1: Mira la cara que t'ha posat.
4: No.
1: Al carrer.
3: És que eres un xivato.
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4: Com meto el tema i, además, con... Y ahora sí, con absoluto cariño, respeto, incluso con un puntito de tristeza.
3: Uy, uy,
4: no, no, lo digo en serio.
1: Atención,
4: no, lo digo en serio.
1: Cotino, entrate en el estudio número uno. Ey, o
4: escuchadme,
1: tres,
4: queréis poneros serios de verdad, porque...
1: Hombre, que si no, que me pongo serio.
4: Quiero decir que Cotino tiene un 50% de su vida, su tristemente fallecida mujer era de Barcelona. O sea, que es normal que tenga un poco de influencia de allí.
3: Les fideuàs en fideu finet. 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
4: aquí no. Dicen que eres un poco catalán.
0: Estic mal de la esquena y estic de mal ahí.
1: Yo también.
0: Yo faig la fideuà com me pasa per el nas.
4: ¿Sí?
0: Sí.
4: ¿Y galtáis de esas a unas reas alguna que otra?
0: Cosa,
4: dale aquí que mate una.
0: Y conte que sea el fideo.
3: El fideu gros fino. 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
4: Pero esos de Gandía. Esos de Gandía.
0: Esos son macarrons.
2: Sí.
0: Esos son macarrons.
3: Son fideos grosos. De fideuà.
4: Esos son macarrons.
3: Vas a comprar el paquet y posa fideuà.
0: Un tío de Alcoy, diguem-me a mi, con tinc que fer la
4: vida. De Alcoy. Y tachándote de catalufo, de Alcoy.
0: Y en la esquena con la tinc yo, güey.
4: De Alcoy.
0: Oye,
4: el otro día estuve en Oliva,
1: sí, de menos
4: y estaba,
1: la radio
4: es posible,
1: Cotino, ¿eh?
4: El presidente de la Asociación de Cabos de Escuadra de Alcoy.
1: ¿A eso existís?
3: Ni a un presidente.
1: Uy, tren, a eso son
3: prente lo que te has de prendre que vindrà bé. No sabía que tenía una asociación de cabos de escuadra.
4: De la Asociación de Cabos de Escuadra. Ay, de Alcoy. Os voy a contar una cosa, es que vosotros sois un poco raros, o sea, vivís el mundo sin apego a no sé si apego
1: para la gente.
4: Apego es una expresión que yo no sé si es real o no. Sí, son muy superficiales. Yo lo miraba con absoluta admiración, quiero decir.
3: Obvio.
4: Yo cuando voy al Alcoy en Moros y Cristianos siento una admiración absoluta por esa fiesta. Me parece una locura, me parece algo espectacular. Entonces, ver a esa persona allí en Oliva el otro día, y además hubo un momento que...
3: Fent del Cabo Escuadra.
4: Sí, hubo un momento que
3: se dejó querer. Es que eso mereix aparte.
4: Se dejaba querer, hubo un momento que se dejaba querer. Sí que es verdad que allá había dos que lo estaban haciendo muy bien, porque en Oliva también lo hace muy bien.
5: Pero tú puedes explicar eso, ¿qué vol dir?
3: Fer del Cabo Escuadra, home, todo el mundo sabrá lo que es Fer Cabo Escuadra.
1: ¿Cómo que todo el mundo?
4: Ahora es la Ceporro, que tú has nacido en Extremadura.
1: A ver, Manolo, yo no sé. Jo tinc que saber això.
3: Pareu,
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4: Mira, mi amigo Juan en el taxista, senyor, que grande eres. Mi Mercedes C200 lo vendí con 945.
3: Ve a la raó el taxista, si jo ho he dit.
4: 10 anys. Nada de chinos, me dice.
3: Sí. El taxista convindrà amb mi motor Mercedes. Escucha, i els cotxes que porten motor Mercedes quasi eterns.
4: Mateu, estàs hablando en serio? Que no
1: que
4: sabes
1: sí,
4: lo que,
1: és un... que estic...
4: No me puedo creer.
3: Uy, con, no te perdone,
4: Déu. Con las plazas en las que tú has toreado.
1: A lo mejor lo he visto, pero no...
4: Si el
1: no...
4: que va adelante, el cabo de escuadra, el que va adelante de la escuadra de los
1: pues
4: motos.
3: Mateu.
1: Ah, pues ho he vist molt de
3: en València, que fa no res, ha deu agarrat el tema de fer...
1: Pero la nomenclatura la tinc jo que con
4: Pero da pena verlos, ¿eh?
3: Bueno,
4: es mejor
3: independientemente
4: no
3: de eso. Y ya, escolta, yo hay shit en Almirante Cadarso, hay shit en la entrada.
4: Lo de Almirante de Falle, está mejor.
3: Shit, pero el cabo de escuadra, todo el mundo sabe quién es. Una cosa es que sigues capaz de hacer o no, que yo no sería capaz. Y reconozco que hay tíos que fan de cabo de escuadra. Y tíes, anar davant de la escuadra, sí. Como su buen nombre indica,
4: y marcando
3: cabo
4: tú el ritmo.
3: De escuadra, lluinte, pujant, baixant, incluso ni han cabos de escuadra.
1: Portan la banderola, acabant, ¿eh?
3: No, qué banderola. Ay, madre.
1: Sí.
3: Tíralo, Manolo.
4: La espada o el sable.
3: Sí, o el...
1: ¿Y cómo se dijo el que porta la
4: navaja?
3: Pues,
4: el abanderado.
3: Al final...
4: El que lleva la bandera es el abanderado.
3: No, al final...
4: Unos son calzoncillos y otros son banderas.
5: Porque yo he visto eso, ¿eh?
4: ¿El qué?
5: En Moros y Cristianos.
3: Tú no has visto ni escabos gastadors de la Legión, pel que estoy
1: pensando. Sí que he visto, pero no será
3: nomenclatura. A un cabo gastador sí que sabes lo que es.
1: No, pero escolta, la nomenclatura no tiene por qué saberla. Borelo, ho he visto. També has estat a la Setmana Santa Marinera,
3: sí.
1: I si tu ara me dius com se diu cadascú que va, no tinc ni idea.
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3: Tu fas retransmissions.
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1: deuria saber quin és el porter, el migcampista, el davanter.
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2: Mira, Quique,
1: no sap voy a la ponerles, mitat de les coses.
2: Quique, voy a ponerles sí. a prueba y ya verás cómo lo saben. A ver, Manolo, y Sergio tiene que estar un poquito en silencio, que igual no, sí, que, Alcina, sí que le diría...
3: A mí siempre me fan callar así.
2: Un trozo de alambre retorcido en 1849... que dio origen a uno de los objetos más útiles de la historia, ¿cuál podría ser?
4: La bombilla.
2: La bombilla, pero dices por el sí, estambrito.
3: Por la espiral de...
2: No, pues no fue
4: hombre,
2: la bombilla.
4: No me parece la bombilla de 1849, la vi un poco
2: no, pronto, pero más ¿no? o menos fue de coetánea. De,
4: ¿sí?
2: De...
4: Coetània, ¿ves?
3: La merda de llum que feien aquelles bombetes, ho penses i dius, és que no eren no, ni de 0,25.
2: Però, perdona,
4: no, el mérito que tenia aquello.
2: No, que no se apagava.
4: Todo el que inventó algo
2: primera...
4: tiene un mérito tremendo.
2: Sí, sí.
1: Pero, a veure...
4: Quique acaba d'inventar venir a la ràdio sin tener ni puta idea de nada. Acaba d'inventar eso.
1: No, això no s'ho inventa ningú. Això li passa a la gent normal.
2: Fue coetáneo de Thomas Edison, el que yo os estoy planteando. Pero además, la primera bombilla no se apagaba jamás. Claro. ¿Sabéis aquella bombilla que seguía encendida?
4: Aquel dijo, ya que
2: lo que pasa es que luego tuvieron que para vender...
3: Les di croquias tenien el seu aquell. Ara no duren res.
2: Por eso, por la obsolescencia programada, porque había que vender más bombillas, si no, menudo negocio.
1: Pero no ho saben, ¿no?
2: Vale, entonces, a ver...
1: No tenen ni idea.
2: ¿Y tú, Quique?
1: No, yo no tinc ni idea, pero yo no tinc cap problema en dir, yo no tinc ni idea. Vosotros poseo cara de...
3: Ya lo hemos visto.
1: Claro, es que...
2: Otra pista. El inventor fue Walter Hunt. Fíjate, conocemos a Thomas Alva Edison, ¿no? Conocemos a un montón de... A Graham Bell y a Walter Hunt.
4: La radio
2: nada.
4: O el transistor.
2: Y todos hemos utilizado este artilugio. Es un pequeño invento que cambió el mundo.
3: Del teléfono.
2: O sea, resulta difícil, otra pista, imaginar un objeto más sencillo que este. Y pequeño.
4: El tenedor.
2: No, porque no está retorcido.
4: Ah.
3: Bueno, Mar, no. Si no casques pronto, el programa se acaba.
2: Y nació para pagar una deuda. Es que también los oyentes están en su casa diciendo que...
3: Están jugando a dos sabores.
2: ¿Qué será? Nació para pagar una deuda de $15.
1: Això està molt bé, però n'hi ha que explicar una cosa.
3: Home, $15 en l'època eren un fortunó.
2: Mucha pasta.
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2: Yo soy la sabuda, però tu, eso no se te debe, debe desvelar. Yo soy aquí el personaje de la sabuda.
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2: El personaje.
3: Diu, David, tu no hagas caso, que jo no soy la misma.
2: No deberías creerte.
3: Diu,
2: nada de lo que suena aquí.
3: Fuera, no. Fuera soy otra. Mar, y aquella estaba alucinando molt en dir, pero quina moto estava.
2: A que todos.
1: Yo
2: delante de un micro.
1: Yo tengo que decir que, por desgracia,
3: Margovit, ¿cómo estás bien que son diferentes?
2: No,
3: si sabes que son igual.
2: No, una cosa es ser un personaje y otra es no decir cosas sinceras. Yo no miento jamás.
3: Pues mira.
4: No, quiero decir que yo vengo a contar lo que sé. Quiero decir, otra cosa es que, por ejemplo,
1: que no sé.
4: Claro, durante... Ya nos estamos dando cuenta. Durante el día es verdad que no tengo una hora tan dinámica ni de tanto hablar ni de tanto debatir. Soy bastante más... discreto, entre comillas.
3: Serán el treball, perquè fora tampoc.
4: ¿Nos puedes decir, por favor, lo del alambre?
2: Sí, él estaba viendo la manera de pagar esos 15 dólares.
4: No, si eso ya nos ha quedado claro.
2: Y entonces
4: también
2: tenía un alambrito en la mano y empezó a retorcerlo.
4: Sí.
2: ¿Y qué inventó? El imperdible. ¿Cómo os quedáis?
4: Oye, tú, el imperdible en 1849.
3: El imperdible. En un moñigo de alambre.
2: Sí.
4: ¿Y luego cómo dónde cogía el imperdible?
2: Atención. Un trozo de alambre doblado sobre sí mismo, la espiral actúa como muelle y una pequeña funda metálica, que era lo fundamental.
4: Ah, claro, porque ¿dónde apoyaba?
2: Para que luego no te pincharas.
3: Sí, porque si no, le podía haber hecho un clip.
2: No, hombre,
3: estás
2: es
3: ahí,
2: que...
3: A ver, estás ahí, ñaca.
1: O el mecanismo que agarra les pinces de fusta.
2: Exactamente, ¿también? Que tiene dos agujeritos.
3: El ferro ese.
1: Claro.
3: ¿Heu intentat muntar-la alguna volta quan se desmonta
1: no
3: la pinça?
1: Jo no he pogut. Jo ho he intentat i no he pogut.
2: La pinça, la tienes que dar por perdida.
4: Es una de las experiencias más desagradables que hay en el mundo. Te pone de mal humor.
3: ¿Y ahora cómo
4: la tornea a
3: muntar?
4: ¿Y sabéis que lo otro que me jode
2: muchísimo?
4: Que me caiga una pinza. Que me caiga una pinza.
1: Es verdad.
4: Me entra una vena tacaña que digo, otra.
3: Sí, otra. A mí me pasa y digo...
2: ¿Pero has bajado alguna vez a reclamar tus pinzas caídas?
4: No.
2: Hombre, por favor.
3: No.
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3: Sí, en el pom.
4: 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Dels trasteros. No, o hi ha un par de calcetines.
3: Unes bragues, una tovallola, que sigui allí. Sí.
4: Tanga. Braga. Braga ya no lleva nadie. No, tú llevas braga, yo no llevo braga, yo llevo tanga. Vamos a ver, el actual presidente y portavoz de la asociación, tú que eres de Alcoy, Caps de Escuadra de Alcoy, es Javier Linares Marco.
3: Sí.
4: ¿El conoces?
3: Va, no.
4: Vale, esta entidad se dedica a poner en valor y visualizar la figura de los cabos de escuadra, el a papel de las escuadras
2: dedicada.
4: Y el acompañamiento de las bandas musicales. O sea, yo estuve el otro día con Javier Linares. Si vosotros vierais cómo miraba yo a Javier Linares, es como estuviera viendo a alguien especial, a alguien distinto. No me digáis por qué, pero me pasó.
2: Bueno, a Obi-Wan Kenobi.
3: No, pues mira, seria algo paregut, perquè de deberes que fan coses al·lucinants que tens que tindre un
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3: Valor especial.
4: Este senyor era. Este es.
3: Sí, ensenya-li igual. Té cara
4: este
3: de festera.
4: Quique, el otro día.
2: Veo, un, molt bé, veo molt bé. Una visita por Alcoy. En el,
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4: No de respectar, de gustarte, de gustarte, de verlas, de ir a... No, no te va?
1: No.
4: A mí que es un mundo que me apasiona.
3: De les festes en general?
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4: 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Me encanta.
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4: La riqueza patrimonial de nuestra cultura es a través de las fiestas es...
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3: Mira, avui
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4: Jo veranía en un pueblo, he veraneado muchos años, ahora no, que se llama... Bueno, que se llama, todo el mundo lo conoce, que Siete Aguas.
3: Sí.
4: Siete Aguas en invierno tiene 1.100 habitantes y en Siete Aguas se celebra todo.
1: ¿Qué?
4: Todo. En Siete Aguas empieza ahora con San Juan Bautista, que es el patrón del pueblo. Ahora para la noche de San Juan se hace una orquesta y una verbena y tal. Luego hacen toros, dos fines de semana... Y luego ya todo el verano...
3: Pero
4: bueno,
3: Manolo, es que ni en pobles que celebren todo. Ni en algunos que son...
4: No, es Siete Aguas todo.
3: Sí, sí,
4: pero
3: sí,
4: los
3: pueblos...
4: carnavales, Santo Antonio hoy en día, todos los pueblos. También es cierto que por el motivo que sea, con el paso del tiempo, se ha arraigado mucho el tema festivo en todos los sitios. Todo es muy participativo, todo
2: porque
4: es...
2: Pueblos y pedanías, porque Beniferri, por ejemplo, que sí. Nada, tiene unas pocas casas, lo celebran. Todo.
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3: 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También es un dulce típico de Paterna. Es una napolitana pequeñita.
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0: 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I en la ràdio s'aprenen moltes coses.
3: Tu no tienes que saber lo que pasa. No tienes curiosidad.
2: A la ràdio esportiva.
3: No me puedo creer en tu vida que no seas un tipo curioso.
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1: No.
2: ¡Correcte!
3: Nos fabrican...
1: Es que yo soy de la Horta Nord.
3: Gracias.
2: No,
1: yo soy de la Horta Nord.
2: Estoy feliz. Pósale cara. No, es que la cara me la poses a mí. Pues se las posa a ella.
1: Pasan cara,
0: es
1: cierto.
0: Que en ella he visto ocho días.
2: Pasan cara.
3: ¿Qué es lo que es típico de la Horta Nord? ¿Qué se planta a la Horta Nord?
2: Amics.
3: ¿Qué se planta a la Horta Nord?
1: Yo te udic, que yo soy neta de agricultors, pero ¿qué? ¿De cultius o de qué?
3: Sí, sí, que es que...
0: Home, plantar o plantes un pi o plantes...
3: Ah, ¿qué? ¿Qué se planta?
1: El cachofa.
2: ¿Qué se planta on?
3: La chufa, coño.
1: La chufa. Ah,
3: el
1: Horta
3: Nord, tenim... Alboraya.
2: Alboraya, claro.
1: Pero tenéis más cosas.
3: ¿Sabes lo que es la chufa o no? ¿Sabes lo que es la chufa?
2: Sí, hombre.
3: Ah, bueno, pues, hombre, ya hemos avanzado algo.
1: Sí. También tenemos carabases, ¿eh? También tenemos carabases.
3: Aquí dos.
1: Que están plantándose ya.
3: Mateo y yo. Aquí dos.
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1: Sí, los aguacates fueron antes. El pistacho, el salvocal, el aguacate, pero si el aguacate
3: es... Lo de Málaga. El aguacate sí, el otro. El mango ese, o como eso no se puede comer. Que lo,
1: ¿per qué? Está buenísimo.
3: ¿Mango?
1: El mango, ¿mango? Está muy bueno.
3: Una dolçor y la textura es así...
1: Fibrosa.
0: Es decir, que preferís menjarte un pomelo.
1: No.
3: No, pomelo tampoco. Pomelo tu mamá, mi
0: padre. Està més aspre que...
1: 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No vos agrada.
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3: Níspero típico de dónde?
1: Si és dulce... Callosa
3: de Sarrià. No, senyor, callosa de Sarrià. El níspero, denominación de origen bueno valenciano.
1: El níspero es perfecto cuando tiene...
3: Callosa de Sarrià.
1: Cuando tiene punto de dulce y de ácido igual.
3: El tomate de la tomatina, ¿de dónde es?
2: Manolo, tú sabes de tot.
3: De Chilches, en la provincia de Castellón.
2: Pero tú sabes de tot.
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2: Vale.
3: I les anchoas buenas, mejores de España, ¿de dónde son? Sí que lo sabrás.
2: ¿El qué?
3: Las anchoas.
1: Qué bones també.
2: Las anchoas no
1: pero
2: son
1: no serán lo típico del Cantábrico, no.
3: Son del Cantábrico.
2: Son del Nord,
1: pero eso es
2: no?
1: Muy obvio.
2: Vila García de Arousa y todo eso.
1: I les millors taronges?
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3: Pues yo no sabía tampoco. ¿Ves? ¿Sí?
0: Sí.
3: Ah, los puntitos y todo eso.
0: Claro, para los ciegos que conducen.
1: Manolo, ¿eh? Hola.
0: Manolo.
2: Pero...
3: Oye, pues vamos a ver, sí. Es que aquí que... Pero claro, este tema son sensibles porque la puedes cagar.
1: Manolo,
3: rápido.
1: Has caído. Has Manolo, caído, Manolo.
3: ¿Qué ciego
2: Manolo,
3: conduce?
2: Manolo, la pregunta del día es... Pero los ciegos con...
0: Iba a ser el día que estaba David así, pero yo...
1: Tú también esperé. Has caído.
3: No, pero David Casino es el que más humor tiene con eso.
0: Pero eso tú digo, espero en eso.
3: El otro día vino un negro estos que venden en la playa al bar donde estaba yo y entró el tío y dijo, cómprame algo que el día está negro.
0: Pero no hay res mejor que ese sentido.
1: ¿Y comprares, Manolo, comprares?
3: No, pero yo tengo... Os cuento la neoterapia en Alcoy.
1: Venga, va.
0: Venga, va.
3: Rápida. El otro día estoy en restaurante...
2: ¿También Hermanos... Alcoy? ¿Todo pasa en Alcoy?
3: El otro día estoy en restaurante Hermanos Barberá. Es una historia tremenda. Estoy en restaurante Hermanos Barberá, estoy ahí con mi amigo Manolo, tal, ahí sentado comiendo, tal, y entra un negro, de estos que va vendiendo en la playa. Se sienta el negro, era Bamba. El amigo se llamaba Bamba.
0: Sí.
3: Bamba, Bamba, me siento allí, pam. Y le tomo el teléfono, digo, dame el teléfono y un día te hago una entrevista, tal, no sé qué. Me quedo el teléfono de Bamba. Coño, me voy al COI. Me compro algo en el COI y me habla de Bamba.
1: ¿El de Alcoy?
3: El negro de Alcoy, que me vende algo, me habla de Bamba.
1: Y dices, pero si lo tengo, lo acabo de conocer.
3: Y le enseñé la foto.
1: ¿Pero era el Mateis Bamba?
3: Sí, no era él, era un primo de él.
1: Pero hablaba del Mateis Bamba.
3: Claro, hablábamos de Bamba. De hecho, le enseñé la foto y los dos teníamos la foto del WhatsApp de Bamba. Me pareció tremendo, quiero decir.
1: Es internacional.
2: Juntamos Senegal. Bamba es una estrella. I no ho sabíem.
3: Sí?
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3: Jo no quería decir nada, pero me he quedado un poco... Yo me he callado por no hacer el cateto. Digo, voy a callar. O sea, que no le han metido un gol por toda la escuadra. Mira, hablando de fútbol. Gol por toda la escuadra. Cuatre tondas, sardinas.
1: Bueno, Manolo, gol por la escuadra derecha y por la izquierda.
3: No, yo me la he comido entera. Yo me la he comido entera.
2: Contestar al nostre
1: a dos bandas.
2: Sí. Y donarles gracias por escoltar el programa. Eso sí. Está muy bien. N'hi ha una frase molt famosa que diu, solo sé
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2: Que no sé nada. Reivindique que el ser humà, no el periodista, el bombero, el cocinero, el señor Orcina, la gent té dret a no saber coses. 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
1: Muy bien, Quique, líbranos de los sabudos.
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1: També se puede convertir en un, dos, tres, perquè marques que han dado nombre al producto, además de Bimbo, por ejemplo...
2: No te ríes de mi, eh?
1: Al com?
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1: Al Val, Danone...
2: No, això va aplicar el cine un dia.
0: Sí.
1: Kleenex...
0: Sí,
1: no? Són marques que han dado Posit, Velcro...
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0: Mm-hmm. Sí, el Tupperware.
1: El Tupperware.
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0: y a mí estás cansado de Borem ya, ¿no?
2: No, si yo tenía claro que eras
3: mira,
2: tú.
3: Hablando de cuestiones de
0: tú
3: estas.
0: Tú no contes res, güey.
1: No, pero ella, no pasa res.
3: No, pero me has dicho de momento que Puzol tiene la mejor naranja.
1: Pero eso no es muy internacional.
3: Que me parece que son
1: Puzol,
3: buenas.
1: París y Londres, ya vos
3: Puzol,
1: ho dic,
3: me parece que la naranja
0: no,
3: son
0: no,
3: muy
0: era Burriana, París y Londres.
1: No, això ho fiques tú en el teu poble, quan tu vols. Puzol, París y Londres.
0: Pues yo sabías que años A es compraven els cotxes en Burgos.
3: Para llevar la BU.
0: No estén quedándose en tú. Es
3: ¿eso tampoco lo sabías?
2: Sí. A eso me lo van a contar.
3: Quiero
2: sí.
3: decir, que me sembla, levántate antes
2: que me sembla,
3: y estudia un rato.
2: Que me sembla fuerte.
3: No, estudia un rato, ¿no? Pero es que los de Burriana son elitistas. Son
2: de Burriana.
3: Sí, se limpian.
2: Y no les digues que son de Villarreal.
3: Y te voy a decir
2: porque
3: una cosa. Siendo de la provincia de Castellón, provincia a la que yo amo, sí, se sienten sí. muy, muy valencianos de la capital. Uh-huh. Habiendo Corte Inglés en Castellón, venían toda la vida...
1: Bueno, y teniendo, sus, en Castellón, fallas, y cuando teniendo hay, sus fallas y como, todo.
3: Es que los de Burriana se sienten muy valencianos. Otra cosa que tenemos que hacer es, toda la provincia de Alicante, todos los pueblos, son internacionalmente conocidos por algún producto. Hay que trabajar sobre el tema.
2: Sí.
3: Ponerte al día.
1: Mármol, la alcachofa de Benicarló.
3: Polvuetes, eso es la provincia de Castellón. Sí, pero,
0: a ver, que es que al final
3: y,
0: la
3: y luego las cebollas... Uh-huh. Tenemos, me tienes que aclarar si son tú que vas a los programas de la tele de Benaguacil o de La Pobla. La cebolla buena.
1: También muy buena
3: rivalidad con eso.
4: Pero es que Benaguacil, ya sabeu que ahí también hay un castell. Bueno, no, eso es Benissanó.
3: Benissanó.
4: Que también tienen ahí un castell a mitges que no se sabe molt bé de que...
0: No parlo de les cebes, que la última que vas dir de les cebes...
3: De la Verge de Montiel.
4: Sí.
2: No, estoy prenent nota, ¿eh?
0: Dos discusiones.
3: Que la Verge de Montiel me dirá palmo y medio.
2: Se puede manar Olcina y no pasa res.
0: Que son súper paregudes. La ensaladilla en ceba o sense ceba y la tortilla en creïlla en ceba o sense ceba.
2: Che, per favor, què pregunta?
1: I ensaladilla sense tortilla...
0: Ensaladilla sense tortilla?
1: No, sí. Ensaladilla sense ceba. I la tortilla amb ceba.
4: Pues a mi, jo vaig a dir que enia i sense. A mi m'agrada les dues maneres.
3: Yo con la cebolla tengo un problema bastante importante en esta vida.
0: ¿Que te agrada masa?
3: No, que me encantan determinadas variedades y no me gusta nada. La tortilla nada, la hace dulce, la mata. Mm-hmm. Pero en cambio una cebollita tierna de estas buenas, con aceitito para comer un arroz al horno. Luego por la tarde te pillan. Has comido cebolla, ¿no? Pero eso está muy
0: ya,
3: bueno.
0: Tanto,
3: pero, por ejemplo, la tierna no me gusta. La hervida me encanta. Asadita me encanta. Pero en tortilla... Oh,
0: venga,
3: no aquí
0: qué. Trenca el molde.
2: No, no, la truita siempre en ceba. Siempre. Siempre.
3: No, hombre, no.
2: Siempre.
1: Más jugosa.
2: Manolo.
1: Ya que
2: sea
1: flexible.
2: Manolo, un tío que digo que el mango... No puedo hablar, no puedo hablar de ceba.
3: Y a ti también, pero tú te has metido un trozo de mango en la boca. Ya cuando lo estás pelando se te empieza a deshacer todo.
2: Es que no se puede parar en Manolo, no se puede parar en Manolo.
0: Mira, coses pitjors vos haureu clavat en la boca, però en fi. Vinga, vaya rica.
4: Tal i com heu deixat el pati, de internacional només vos puc parlar de futbol.
0: Bueno, pues ya
3: empieza
0: está,
3: ¿eh? Empieza el mundial ya, empieza
4: claro,
3: el mundial.
4: Claro, es que vull dir...
2: Demà, no, demà. No, después de demà.
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3: No, yo tengo que reconocer no que tenia, me he enterado no cuando me levanto esta mañana que ha jugado España.
4: Claro, era de matinada, España chua. 3 a 1, molt bé.
0: O sea, estaria jugant quan arribava jo a la ràdio, no?
4: Exactament. Se jugava a les 4 de matí, sí. Hora nostra.
3: Contra Perú, en México.
2: Sí, sí, sí.
4: 3 a 1.
3: Però jo no idea, ni idea.
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3: Eres futbolera?
4: Molt futbolera.
3: No tiene más remedio, no?
4: Bueno, sí. Però ja venia jo de casa en...
3: Ja venia de sèrie?
4: Sí, ja venia de sèrie.
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4: des
2: sí.
4: de 2010.
2: Sí.
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4: Som uns seriosos candidats a guanyar el títol.
2: Sí.
4: ¿Pasa algo si no pasem de semifinals?
3: No, no pasa nada porque los demás juegan.
4: Seria un fracàs?
2: No, pasar no pasa nada si tens determinada edat. Manolo, a la nostra no passa res. 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
3: La peor Espanya, no?
2: Buah.
3: De octavos.
2: Nosaltres hem menjat.
3: Era llegar a octavos
4: no
3: de final i fora.
4: No arribàvem a quarts, mare.
3: Octavos de final, fora.
2: Home, el clàssic era no passem de quarts. Claro. Arribem a quarts i a casa. No?
3: Ahora, nos Itàlia, ahora nos hemos acostumbrado a todo lo contrario.
2: 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En tota la història.
4: Això és el 100%.
0: Claro.
4: Estadísticament està genial.
2: Però que lo normal és no arribar.
4: Evidentment.
2: La gent jove pensarà, no, són favorits. 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Un Mundial és cosa de Brasil, Argentina,
3: era.
2: Alemanya i després... 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
3: Después sempre a Croàcia, Dinamarca, en aquell entonces Yugoslavia... 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
4: Itàlia,
3: los
4: que ja no
3: que,
4: està.
3: Los belgas, los italianos...
1: Países Bajos, el matemàtico...
3: Sí, sempre ha habido una sorpresa.
4: Países Bajos, que van ser a Holanda,
2: no,
4: los Países Bajos.
2: Sí. I Itàlia van ser sempre candidata. Ara fa dos mundials que no va.
3: Creo que este es puede ser que sea el tercero. Sí. Este, Quique. Tres mundiales Itàlia sin ir al Mundial.
2: Sí.
4: Això és un desastre.
2: Es
4: molt
3: greu, sin ir al Mundial.
4: Es un desastre.
3: O sea, no decimos... que ha llegado luego a octavos. No, sin ir.
2: Que vosotros en bis, Manolo y yo, y el señor Orcina, en bis guañar. No. La final de Argentina-Italia, la del Mundial de Italia, ¿quién la va a guañar? Argentina.
3: Ay, yo con eso soy un desastre.
2: Argentina va a guañarla. La final de España estaba Italia. La final de Estados Unidos estaba España, que Roberto Ballo falla el penal y guaña i guanya Romario i companyia en Brasil. És a dir, Itàlia és la leche.
0: En diuen, jugamos como nunca, perdimos como siempre.
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4: Exacto, estoy de acuerdo. 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
1: 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Sí.
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1: Fíjate, pues eso no la recuerdo yo tan lejana. Esa...
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1: Claro, esa capçalera. Pues bueno, Valencia volverá a convertirse en unos días en el escaparate del cine emergente.
0: La nostra convidada té que estar flipant de tot el que està veient així un ratet.
1: No, no. Ella és periodista. Ella...
2: Jo no flipo. Si os vinieseis a donde estoy yo, así que fliparía.
1: Sí, sí, en todos los sitios, ¿no? Cuecen habas. Pues bueno, recta final para Cinema Chove. En unos días se convertirá Valencia en el escaparate de cine emergente internacional con una nueva edición. Un festival que, más allá de descubrir a los directores y directoras del futuro, se ha consolidado como un termómetro de las inquietudes culturales, sociales y estéticas de una nueva generación de cineastas. Al frente del certamen está María Albiñana, que es la directora del festival, y este año apuesta por la formación, las nuevas audiencias y también sigue consolidándose en las series, la internacionalización y nombres tan diversos como Greta Gerwig, Félix Sabroso o José Carjana serán protagonistas de esta edición. María Albiñana, encantados de recibirte en el estudio de
3: Muchísimas gracias por recibirme y por abrirme las puertas.
0: ¿Qué tan revolucionado está allò en Cinema Jove? Sí.
3: Bueno, a ver, partiendo de que tenemos muy poco tiempo, mi incorporación a la dirección fue hace muy poquito, entonces, bueno, eso hace que vayamos... Es cierto que es un equipo que ya llevamos muchos años, este es mi 11º año, el primero como directora, pero yo ya llevo en el equipo muchos años y casi todas las personas del equipo... Estamos una media de 5.
0: A tu t'haurà vingut com a el director de la Fira del Llibre, que ell era subdirector i estava treballant amb Manolo Gil, però ara que és el director... Claro, tot i que portes ahí un munt de temps, dius, no és lo mismo.
3: No, claro, no és lo mismo, porque de repente hay muchos marrones que resolver.
0: ¿Qué me vas a contar?
1: Hay muchos frentes, ¿no?
3: Hay muchos frentes abiertos que hay que... Claro, y bueno, y que el equipo también tiene que resolver, entonces vamos...

0: vamos todas, y digo todas porque la gran mayoría somos mujeres en este equipo, vamos todas apretando, haciendo muchísimas horas, y nos preguntaban, ¿cómo lo habéis podido sacar en 3 meses? Pues con muchas horas, señores.
1: Sí. 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Però és xulíssim anar evolucionant com va evolucionant la vida, també.
0: A mi me sorprende, y también me es como un gran honor, ¿no? Cuando viene alguien, por ejemplo, ahora mismo que has nombrado, yo, el primer programa, sí. Hay muchísima gente que te dice, o yo pasé por Cinema Chove, o la primera vez, mi primer corto pasó por Cinema Chove, y ahora están en otro punto de su vida, ¿no? Es increíble, claro, son 41 años de historia.
2: ¿Nació
0: de
2: en el 86?
0: En el 85.
2: ¿En el 85?
0: En el 85. Uh-huh. Vamos, que yo nací a la vez que Cinema Chove, entonces, claro, es todo muy meta. Es fantástico el poder tener un festival así en Valencia, que se haya mantenido, además...
2: Y que ha tenido a directores que luego se han consolidado, como el sueco, o sea, muchísima gente,
0: es que
2: mucho antes de que luego ya dieran la campanada en Cannes o en otros festivales, ya pasaron por Cinema
0: Ahora
2: Chove.
0: Hay un director
2: Rubén Östlund, me refería. Bueno, pero a tanta gente, ¿no?
0: Sí, Sean Baker, que también pasó por aquí, además hace relativamente poco,
2: pero
0: Santiago Segura, que dice que se dedicó
2: Santiago
0: al cine
2: Segura,
0: por Cinema Chove. O sea, le tiene un cariño...
2: Es un asiduo, además, ¿eh?
0: Sí, tiene un cariño especial. Y bueno, estas cosas, ¿no? De que se pasa por un festival y luego la vida, la industria, la vida artística te lleva por otros derroteros o estás en otro punto de tu vida. Hay otro director, Gerard Fillmore, que estrenó su corto aquí cuando apenas tenía 16 años y ahora está rodando su película en Estados Unidos. O sea, me refiero, es como... Es maravilloso el poder tener un festival así.
2: Se ha tenido mucho ojo siempre para programar en Cinema Chove y ha sido siempre cualquier edición muy interesante. También Mateo Garrone, Stephen Frears, Winterberg, o sea, muchísimos. Pero yo, bueno, eres la primera mujer que dirige en 40 años
0: lamentablemente
2: Cinema Chove.
0: Me hubiese
2: también
0: gustado ser la quinta
2: incluso séptima, bueno. En 40 años, dices, bueno, tercera.
0: Un poco tarde, hemos llegado un poco tarde.
1: Pero bueno, lo bueno, ya donado, ¿no?
2: Claro, lo bueno es que también es cierto que los directores han sido longevos.
0: Eso iba a decir,
2: porque
0: no Maluenda, ha habido mucho cambio.
2: Rafael Maluenda estuvo muchísimo tiempo.
0: Pues creo que estuvo 20
2: claro,
0: años,
2: es que ha estado mucho tiempo.
0: Estuvo muchísimos
2: Han estado.
0: Años.
2: Pero yo, antes de entrar a repasar lo que es la edición de este año...
1: No come la vida real, que duren menos. En Cinema Chove duren mes, ¿no?
0: Por eso hay que ser director o directora de Cinema Chove, porque parece que te alargan la vida.
1: Para ser longevo, ¿no?
0: Como Walt Disney.
2: Longevos directores. Bueno, pues antes de entrar...
1: Es el aniversario del Pato Donald. En el 34, que es la primera volta que vais ir en un curtmetratge,
2: Mira, ves, que importante.
1: Sabeu per què el van idear? 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
1: 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I li va agradar i va ser l'antítesis de... Sí,
0: sempre tiene que existir
1: podia patalitzar.
2: Sí, claro, siempre tiene que estar el reverso tenebroso.
1: ¿Cuántos Donalds conoció en la vida?
2: Sí, pues lo que te decía es que antes de entrar en lo que es la edición de este año, me gustaría que nos contaras un poco cuál ha sido tu trayectoria dentro de Cinema Chove, porque tú llegas creando una nueva sección, ¿no?
0: Sí.
2: Que es la sección de series que ya se ha consolidado absolutamente.
0: Totalmente. Hace, pues, 11 años... llegamos con la idea a Rafael Maluenda, porque en ese momento estaba Rafael Maluenda. Él además en ese momento estaba buscando un poco darle un giro o quizás refrescar un poco el festival, y esta sección de series, que en un principio eran series de formato corto, pues le pareció una idea brillante y me dijo, pues nada, adelante, como queráis. Y nada, a partir de ahí, pues creo que yo estuve con Rafa 2 años y luego ya entró Carlos Madrid, que mantuvo la sección, se convirtió en una sección oficial. Es cierto, además, que el formato serie ha cambiado en estos últimos... Iba a decir 10, pero mentira, en estos últimos 5 años ha pegado un cambio brutal de duración, de calidad, de audiovisual, de narrativa. Es increíble, creo que es el formato que más evolución ha tenido en muy poco tiempo, ¿no? También con el surgimiento de las plataformas, mucha gente te dice, yo no voy al cine. Bueno, tú no vas al cine, pero en tu casa seguro que tú te ves una serie.
1: Claro.
0: O sea, seguro.

0: y esto pasa con casi todo el mundo. Dice, a mí el cine no me gusta, que es muy raro que te encuentres gente así.
1: Pero vas a tener una pantalla de 60 pulgadas o más en casa, para ver lo más parecido al cine.
0: Exacto. Entonces, bueno, yo creo que la sección de series es una sección que además también está en constante evolución. Nos adaptamos bastante, sin perder la esencia de cómo empezó, que es de formato corto, pero es verdad que el formato corto luego ha ido desapareciendo. Ahora de repente es súper corto, hay como microdramas de 5 minutos. O sea, bueno, es una sección
2: creciente. Evolución.
0: Sí.
2: Sí, está viva. Bueno, pues como creadora, bueno, tengo que decirte, Sergi, que María ha estudiado periodismo, arte dramático, danza clásica, has dirigido una obra de teatro que me encantó, me entusiasmó. Sí, absolutamente.
0: De o de la locura.
2: Sí, de la locura. Pero, y otra de tus, no sé, de tus obras que más...
1: Después te veus en un apuro y no te volen ni en el Starbucks, porque tienes mucha experiencia.
2: Claro. Ah, pues no te creas.
1: No, ¿qué vas a contarme?
2: Llegas con el currículum y dices, ay, mira, no, casi que no. Pero como creadora también has escrito, producido y dirigido durante la pandemia, Sergi, crearon Cancelet, porque bueno, basados en una historia real de que llega el COVID, os ibais a casar y os quedáis con la suegra en casa. Es divertidísima, yo creo
1: en
2: que
1: el
2: es,
1: COVID.
2: Es lo sí, mejor.
1: Es verdad,
2: os ibais a casar el 15 de marzo, acababa de llegar de la familia de tu prometido, australiana, ¿no? Y te quedas con su madre y tu prometido.
0: También es verdad que hay que decir que claro, mi pareja es director de cine, entonces tenía sentido, y actriz, entonces tenía sentido que hiciésemos una serie y no Pan. ¿Sabes? Que todo el mundo durante la pandemia hizo Pan. Pues
2: Pan o vídeos de...
1: O divorciarse.
0: Pues nosotros decidimos hacer una serie.
2: O vídeos aeróbicos, ¿no? Pero escuchemos unos segunditos de Cancelet, porque yo creo que es lo mejor que se ha hecho en cuanto a esos momentos de encierro, ¿no?
3: Mientras la pandemia sigue sembrando el pánico en todo el mundo, y en España el número de contagiados sigue aumentando. Más de 4.000 contagiados y 120 fallecidos.
4: We have to cancel the wedding.
5: Estoy bien. Supongo que es. Bueno, que es un poco de shock, ¿no?
2: Claro, tenéis que cancelar la boda y entonces os quedáis encerrados en tu casa y grabáis toda esta webserie, ¿no? Porque era webserie.
0: Bueno, era serie digital. Se colgó en Facebook Watch, porque en aquel momento, de hecho, hablamos con Apunt. Incluso, mira, ahora ya lo puedo decir, que ha pasado mucho tiempo, hablamos con Apunt, pero es verdad que esto pasó, o sea, cuando estrenamos el primer capítulo, había pasado solo un mes desde que nos encerramos. Todavía desde Apunt, todo el mundo, no digo desde Apunt solamente, estábamos todos un poco en shock de qué íbamos a hacer, qué se iba a programar, qué no se iba a programar. Y desde Apunt nos dijeron, nos encanta la idea, pero es que no sabemos cómo vamos a continuar ni cómo lo vamos a encajar. Y nosotros sí que sabíamos que necesitábamos urgentemente que saliese a la luz, porque tenía una vigencia que no sabíamos cuándo, tiempo íbamos a estar encerrados, pero sabíamos que si la serie funcionaría mientras estuviésemos encerrados.
2: Claro.
0: Entonces, bueno, ahora escuchando...
2: Aunque luego funciona igual, ¿eh? Luego la ves y realmente...
0: Sí, pero...
1: Es que
0: pero
1: parleu de la pandèmia i és com si haguéreu viscut una dimensió paral·lela, perquè jo no estava
2: així... Si no fuera
1: contigo, és de veres,
2: ¿no?
1: És que depèn d'on estigueres, lo de la pandèmia era una cosa
0: però
1: diferent.
0: Però aquí en Espanya se vivió de manera muy intensa. Es curioso porque no, yo sí que, al ser mi pareja de Australia, claro, teníamos familia en Australia, ellos allí, la pandèmia, allí de momento no, ni había llegado ni nada. En Estados Unidos, que nosotros en ese momento estábamos viviendo en Los Ángeles y solamente nos habíamos venido aquí para casarnos, nos llamaban y nos decían, bueno, ya, pero podéis salir a correr, a comprar. Yo, que no se puede salir a nada.
2: Y aquí fue
0: claro, entonces, aquí fue muy fuerte el principio, y luego es verdad que a mí la pandemia me vino bien, porque impactamos mucho en España, pero como luego la pandemia fue pegando en diferentes países y de diferentes formas, siempre estaba vigente la serie. Entonces, yo me pasé 10 meses haciendo prensa. O sea, ya llegó un momento que había pasado casi un año y yo decía, sigo hablando de lo mismo.
1: Y tú no habías dicho de la pandemia.
0: Claro, yo digo, sigo hablando de lo mismo, digo, yo me voy a volver loca, y ya no sabíamos ni qué contar, porque claro, 10 meses, y en cada sitio, porque además se estrenó en diferentes sitios, en Australia, se estrenó también en tele, en Estados Unidos, en fin, fue un recorrido muy chulo, creo que a nivel, de hecho lo estaba escuchando y me emocionó, porque fue un momento emocionalmente muy fuerte, yo creo que para todos los que vivimos en España, para mí además, porque a nivel emocional, ¿no? Uh-huh. De relación de pareja fue un choque brutal. Yo de repente me pongo a convivir con mi suegra cuando yo a esta señora la había visto dos veces, ¿vale? Porque vive en Australia.
1: Uy,

0: Uy, uy, uy.
1: Y claro, perdona, qué gran actriz. También tu suegra.
2: Que no es actriz. Porque,
1: claro,
2: ay, claro,
1: sí,
2: pobre
1: sí,
2: mujer, la que teníamos que meter.
1: Son los tres, pero
0: o sea,
1: fantástica.
0: Va a hacer un curso de interpretación.
1: Le salía de natural, express, ¿no?
2: Es que ella es así, se le nota, o sea, lo que cual. Se ve en ella es así. Pero bueno, Carla Simón, por ejemplo, trabaja con actores que no son actores.
1: Efectivamente, y también tiene Miral Carras y tiene un resultado fantástico.
0: Pero es que tiene una veneta para ser...
1: No, sería
0: un Pedrolo.
1: Tienes que verla, no, porque además, es lo que dices, es muy emocionante la serie, pero también es muy divertida.
2: Muy divertida,
1: o sea, por eso lo digo.
2: Tiene las dos. Yo me acuerdo que la gente me llamaba y me decía,
0: mira,
2: ¿cómo
0: mira,
2: puedo?
0: El Six Seven.
2: Es que estoy de un moderno como el Papa. pero sí, es, la gente me llamaba y me decía, ¿cómo puede ser que me ría y llore en el mismo capítulo? Y además eran capítulos
1: así,
2: de 15 minutos.
0: Muy cortitos.
2: Sí, sí. Pero no, bueno, yo creo que es lo que se vivía. Creo que sí que conseguimos el transmitir lo que vivíamos todos durante la pandemia, que teníamos durante el día momentos de esquizofrenia perdida. Momentos de risa, momentos de llorar y deprimirse, o sea, en fin, todo como muy normal.
1: ¿Y Cancelled se puede seguir viendo?
2: Sí, de hecho ahora está en Filming, podéis verla.
1: Cancelled, cancelado en inglés.
2: Cancelled. Exacto, Cancelled, luego hicimos una segunda temporada que fue Recancelled y luego la última que fue la película.
1: Que ya se llegó la boda.
2: Que fue Uncancelled de ahí, las tres se pueden ver en Filming, en Movistar Plus también se puede ver.
1: Bueno, venga, vamos con el menú de esta edición.
2: Sí, venga, que luego me van a decir, tú no habías venido a hablar de Cinema Show,
1: sí, pero había que pasar por...
0: La Mar es una rollera.
1: Sí. Y lo dice Sergi. Venga, menú de esta edición.
0: Venga.
1: Interesante.
0: Patri Fadiu.
1: Menudos dos. Los tenemos
0: en un programa de 6 horas. Y después te digo.
1: Peleándonos por el micro, estamos todo el día.
2: Me lo creo. Bueno, pues a ver, en Cinemachove vais a poder otra vez disfrutar de las 4 secciones oficiales. Me gusta mucho recordar que hay 4 secciones oficiales. Está el Encuentro Audiovisual de Jóvenes. Este año, además, nos enfocamos en la categoría amateur. Son chavales de 16... Digo chavales, pero son profesionales. De 16 a 25 años, con unos cortometrajes que, vamos... brillantes, de verdad, brillantes a nivel... con una calidad de producción magnífica. La sección oficial de series, tenemos 9 series maravillosas, estupendas de todos los países habidos y por haber. Tenemos desde series de formato un poquito más largo a series muy cortas, como la que estaba diciendo de 5 minutos. Uh-huh. Además de géneros muy diversos. Este año hay mucha variedad, es una programación muy completa. Luego
1: Creo que en series estaba... tenemos el tráiler de A Cierta Distancia...
2: Ese es el cortometraje.
1: Ese es
2: el cortometraje. Uh-huh. Que ahora, si queréis, lo ponéis. La sección oficial del cortometraje es... tenemos 45 cortometrajes en sección oficial. Valencianos tenemos, pues, A Cierta Distancia, que es esta que estabas nombrando de Laura... de qué más está, espérate, porque claro, son 45.
1: Un montón,
2: de
1: sí,
2: Iván
1: sí.
2: Fernández de Córdoba también, Esto está frío. En fin, hay obras maravillosas. Creo que además los que vuelven a casa, porque nos gusta decir, ¿no?, que vuelven otra vez a Cinemachove, es verdad que son directores que ya habían pasado por el festival, han empezado nuevos proyectos y tras haber pasado por Berlinale, Cannes, ahora regresan aquí. Nos encanta que la gente regrese. Me gusta ver la evolución de aquellos que aún se mantienen jóvenes, porque hay que tener en cuenta que en cortometrajes y largometrajes los directores tienen que ser de 40 o menores de 40.
0: ¿Quina percepció este de Mosatros Fora, de Cinema Jove?
2: Pues,
0: ¿t'arriba alguna, com diuen ara, és del 6-7, t'arriba alguna vibra?
2: ¿Alguna
0: feedback?
2: Vibra? A ver... claro, yo te puedo contar la vibra que tengo a nivel internacional, ¿eh?
0: Sí.
2: Sí que estamos muy bien considerados. A nivel internacional es cierto, y te hablo desde series, porque es lo que yo controlo, yo creo que me hace falta un añito más para saber un poco mejor cuál es la vibra. Pero sí que es verdad que en algunos, o sea, estamos muy bien posicionados, y es verdad que si no nos conocen, en cuanto nos conocen y vienen... O sea, de repente tenemos los mejores embajadores del mundo mundial. O sea, yo...
1: Porque van a hablar...
2: Creo, no, pero es que no sabéis, cuando se van de aquí, es impresionante cuando empiezan a decir, esto es maravilloso, pero ¿cómo puede ser que esto no supiésemos del festival antes? O sea, además es un festival cercano, cómodo a nivel cuando vienen los invitados, ¿no? Es muy cómodo, todas las sedes están muy cerca la una de la otra, puedes ir a verte la sección oficial de cortometrajes, pasarte enseguida a largos, pasarte enseguida a series, o sea, es todo muy amable, es un festival muy amable, y además este año le hemos dado

0: un toque con la parte de industria, que creo que va a ser un plus.
1: Y también incorporáis este año una mesa sobre inteligencia artificial, ¿no? Aplicada al audiovisual, qué interesante.
0: Sí, de hecho es un valenciano, Pau Vergara, que no sé si lo conocéis, pero es un tío súper interesante que lleva además metido en inteligencia artificial varios años, ha estado seleccionado con alguna serie de él que ha hecho, de hecho, con inteligencia artificial. Por ejemplo, en los Platino, con un curso que hace GEDA, que nos manda proyectos fuera, a Estados Unidos y demás. Creo que va a ser súper interesante. Creo que la inteligencia artificial es un gran tema, es un temazo, por así decirlo,
1: sí,
0: que genera muchísima controversia.
1: Que se está escribiendo ahora mismo, ¿no?
0: Sí,
1: lo que va,
0: sí, genera mucha controversia y creo que el saber usarlo a nuestro favor nos puede venir muy bien.
1: Claro que sí.
0: Cosas.
1: Luego Greta Gerwig, que también protagoniza uno de los grandes ciclos de esta edición.
0: Claro, y siempre existe el ciclo La Joven o El Joven Director. Este año decidí, siempre me pasa, ¿no?, que el joven director siempre es un señor o ya de no sé cuántos mil años.
2: Yeah.
0: Y yo dije, pero vamos a ver si tenemos aquí a la gran Greta Gerwig, esta mujer joven, que ya es joven y que antes de los 40 ha hecho
1: un montón de cosas.
0: Y sobre todo que es muy 360.
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0: Hola, David.
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2: 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I vas estar també en la Casa del Llibre, no? 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
3: sí,
2: en Madrid,
3: també, també.
2: Firmant llibres.
3: Sí.
2: Com es dia el llibre Guies de Luz?
3: Guies hacia la Luz.
2: Guies hacia la Luz.
3: Sí.
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0: Sí.
2: Sí, jo crec que tenen...
0: Vamos igual, a tenerlos en Cinema Jove.
2: Veus? Igual que vas descobrir
0: en
2: la teua sogra...
0: En la gala de clausura tenemos, vamos, bueno, es trilingüe y encima además necesitamos traducción simultánea, claro, que se proyectará. Entonces me han dicho, claro, yo todo esto lo desconocía, pero sí que es verdad que me han dicho que el... A ver si me lo... mecanografista, o como se le diga a esta persona...
2: David?
3: Bueno, me imagino que será por el tema de la voz en off,
0: correcto,
3: o imagino será para que aparezcan los subtítulos con personas sordas,
0: sí,
3: y este tipo de cosas.
0: Y entonces me han dicho, ¿cómo será el ambiente para los perros guía? Digo, madre mía, digo, pues el ambiente será... pues habrá mucha gente por detrás,
2: pues,
0: entre cámaras.
2: Mira, m'agrada funcionar a David en tota la gent que ve, perquè acabes de topar en la persona ideal, que d'això sap un huevo, com se sol dir, per a aquest tema de les inclusions i tot en festivals de cine, en este cas.
0: Sí.
3: Pues, ¿cómo será el ambiente? El que debe ser. Con gente, porque el perro ya es un perro social, debe estar alrededor de la gente, pues la gente al final, si nosotros quisiéramos ir solos por la calle, oye, todo sería fácil. Pero es que tenemos que estar rodeados de gente, la gente a veces son obstáculos y son perros que están preparados para estar donde haya salsa para ellos. Es decir, que quieren trabajar.
2: Pero sense pasarse, porque més d'una volta mos has contat el tema de les festes, o les mascletaes,
0: sí,
2: o les fachis
0: sí,
2: i tal.
0: Sí, sí,
2: i ahí
0: sí
2: 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Jo què sé, és que si no, no podries anar ni per a la via, en el gos se tornaria a majar.
3: Entrar en el metro, que te encuentras mucha gente.
0: Sí.
3: A la calle, estas circunstancias deben ser las normales para cualquier persona, ¿no? Es decir, ¿y qué puede haber en un cine? Ruido, pero es ruido sonoro porque se está reproduciendo una película, música...
0: Sí. Claro, en el caso de la gala de clausura lo que habrá será muchos entregadores de premios por delante y por detrás.
1: Mucho trasiego. Claro,
0: mucho trasiego de gente, pero bueno, claro, todo
1: pero asumible,
0: dentro de un...
3: Pero eso es lo que para que lo que queremos nosotros, los perros, ¿no? Que nos lleven ahí a pie de butaca o que estemos socializando con la gente o pasándolo bien, y nos llevan nuestros perros.
2: Per cert, tu vas al cine, la pel·lícula no la veus, però la sents. 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I on se senta Urano?
3: Era justo abajo de nosotros.
2: Ah, perquè vas a la primera fila, per exemple.
3: O
2: no?
3: A primera fila, o puedes incluso puedes sentarte en cualquier butaca. Mejor que no sea dentro, porque igual puede molestar alguna persona que sale y no lo ve. Puede pasar.
2: És que fa molt de temps que no vaig al cine. Vull anar aquests dies, que és la festa...
0: Jo li
2: va
0: preguntar
2: si
0: vas mucho al cine.
3: Sí, solo ir.
0: Sí.
1: Última pel·lícula. ¿Qué te ha gustado?
3: Pues vi la de Troopers con mis hijos o algo de esto. Loopers.
2: Hombre, si era, claro, si era en críos, evidentemente
3: animación,
2: sería...
3: Claro, me iban mis hijos y me lo van contando.
0: Y te ha tocado comerte la película.
3: Pues sí, eso es.
1: Pues aconsejaba yo ayer a Sergi ver del drama, la película que protagoniza Zendaya con, con el prota de Crepúsculo. Está muy bien.
2: Pero le ibas a preguntar, David, ¿pero es un drama? No. Digo, ¿qué dramas ya tenemos bastante?
1: No. Sería dramedia, pero es un de estas películas que al momento ya tienes un dilema que dices, ya. ¡Ay! ¿Yo qué haría si estuviera en su piel?
3: Yo no, que me mantenga entretenido.
2: Verita, yo también lo digo.
3: No sé.
1: No, esta te va a entretener, ¿sí? Sí, porque además enseguida es de las que te pones en la piel y dices, ¿y yo qué haría si estuviera en su piel?
0: Pero, ¿ves? Me ha gustado que diga él, yo quiero ir a entretenerme.
1: Sí, porque eso no hay que olvidarlo.
0: No hay que olvidarlo, y yo creo que pasa un poco, ¿no?, en los festivales en general de cine, que de repente...
1: Cuando se ponen virtuosos.
0: Sí, cuando de repente dices, es que es este nicho, y dices, bueno, ojo, porque además Cinemacho es un festival público,
3: claro,
0: que intentas abarcar a todo el mundo, es un poco difícil, y está claro que Cinemacho tiene un corte como muy claro, pero en este caso, ahora cuando ha dicho, ¿no?, entretener, yo creo que este año con la programación que tenemos vamos a poder entretener, pero también vamos a poder ir al nicho también.
1: Dar de todo, comentabas lo de que ibas con tus hijos, también este año dais un paso importante con Cinema Kids.
0: Ah, sí, te los tienes que traer, Dani.
1: Sí, Cinema Kids. Veos,
0: ¿cuántos años tienes?
3: 7 y 12.
0: Nos viene fenomenal.
2: Oh, plena edad del pavo, casi, ¿eh? Sí. Madre mía.
3: La de 12, difícil.
0: No, pero te la tienes que traer.
2: Además, Dani Norris tendrá la culpa de todo lo que les pasa.
0: Es el día 24 de junio, que es festivo, con lo cual es maravilloso. Es el plan perfecto para... los abuelos que dicen, ¿qué hago? Porque claro, los papás hacemos así, pum, y se los colocamos a los abuelos ese día, ¿eh? Y entonces ese día es magnífico para poder venir por la mañana y disfrutar de cortometrajes de animación.
3: Oh, qué bueno.
0: De 3 a 6 años y de 6 a 9. Sí,
1: porque ¿qué pensáis? ¿A quién hay que educar hoy? ¿A los niños o que empiezan a ver cine? ¿O a los adultos que cada vez tienen menos capacidad de concentración?
3: Pues no sé, a ver, yo soy muy de cine, ¿eh? Yo reconozco que yo me he criado en esa cultura del cine, de tener tener menos canales en la tele, de cuando echaban una película...
1: Y de ver una película y estar en la película, estar ahora con el móvil, el portátil,
3: De no cambiarla, de quedarte hasta el final. Pero claro, yo creo que ahora mismo están sujetos a mucha información, tienen mucho que ver y eso a veces los dispersa. No, los dispersa y
0: entre que ellos ya son dispersos.
1: Es una avalancha de impactos, claro, ¿no?, que tienes que ir casi esquivando.
3: Y yo creo que el cine es esa herramienta única para poder mantenerlos quietos, sin ninguna duda.
2: Estaba pensando, David, tú vas al cine, vas a Capón, vas a veure la peli, com està, l'escoltes doblar, evidentment, tots és que hi sent que els doblatges li lleven virtuositat a la peli.
1: I però con descripció, no?
2: Les pelis tenen audiodescripció, no? Sí, per dir-ho d'alguna forma. I no el mareja un poquet, això?
3: Si no vieras... Sí. Te digo yo que es la única manera de poder seguirla.
1: De verlo, claro.
3: Pero claro, cuando ves...
2: O sea, estás escoltant la peli y al mateix temps al señor o la señora que está describiendo.
3: Eso es. Claro. Una voz en...
2: T'ha pres la gola, ¿eh? ¿Vos que el baixi d'aigua?
3: Estoy bien. Es una voz que te va autodescribiendo lo que sucede. Por ejemplo, imagínate, se apaga la música, enfrente de él hay un micrófono, un vaso de agua a la de izquierda, un cenicero. Te va describiendo todo lo que tienes en pantalla sin tú poder verlo. Se acerca alguien que ha abierto la puerta, te va diciendo.
2: Y mai millor dit, vas montante tú la tegua película.
3: Claro.
0: Pero esto hace que vosotros os convirtáis en directores de cine, porque os montáis otra película.
2: Claro.
3: Sí, puedes ver otra película a veces.
0: No, sí, no, verdad, no, estoy segura de que en vuestras mentes estaréis viendo...
3: O sea, creas mucho, al final inventas.
0: Bueno,
3: inventas.
0: Pues, pero eso
2: sí,
0: es como
2: un libro que tú vas creando la tegua imagen.
0: Totalmente.
2: Tú vas creando la tegua en la peli, ¿no, David?
1: Realmente es como cuando nos montamos lo que estamos leyendo, sí, ¿no? En nuestra cabeza.
3: Totalmente.
2: Y tú que eres molt d'anècdotes, en el cine no has tenido ninguna de estas de yo que sé. Pero ya puede decir, bueno, ¿y este para qué ve el cine?
3: Yo, hombre, claro, a mí me han preguntado...
2: ¿Para qué vens?
3: No, me han preguntado, mi perro un día iba con otro perro.
2: Dile, me la cuenta el perro.
3: No, pero poco le falta. Pero comiéndose las palomitas del al lado. Es decir.
2: Y tú, comentabas de bueno. Ah, pues yo, no sabía, ¿no?
3: Pues sí, yo no me, claro, yo no me enteraba. Pero claro, mi perro levantado, con la cabeza.
0: En el otro. En la palomitera.
2: Y captando palomitas con la lengua, ¿no?
3: Claro, y más con los labradores, que ya sabes cómo son. Vamos, sí, se lo comen todo.
1: En la caja de palomitas, ¿no?
3: ¿Sabes? Y es curioso, bueno. ¿No? Y al final, claro, tú. Es que estas cosas son curiosas porque tú vas al cine y no ves un perro, ¿no? Y claro. No lo ves, pero claro, pues yo recuerdo que me fui al cine, estaba en aquel momento era, o sea, como deportista, estaba con la selección nacional en un sitio y sí. Me lo llevé y súper contento, íbamos

0: Juan, bueno,
1: es que claro, lleva trabajando con, bueno, casi con los mismos actores durante tantos años que...
0: Que están tan compenetrados.
1: Que además, Félix ha escrito el guión, ¿no?, de Furia. Entonces eso hace, cuando tú ya sabes qué actores tienes, tienes las ideas muy claras, eso hace que las obras tengan un impacto y un ¿no?, una profundidad... creo que muchísimo mayor, porque además conoces cada actor, qué es lo que hasta dónde los puedes estirar o no, o diciendo, bueno, yo voy a probar, porque Alberto San Juan, imagínate, es un animal. Pero Candela Peña.
0: Bueno. Cada uno de los personajes Furia.
2: Hombre, es que es una serie, es de Netflix, ¿no?
1: De HBO.
2: David, están, HBO. De HBO, sí. Tanto es fatal. Ahora, sí, sí, ahora quien de todo esté una vida más, ¿cómo diría
3: David,
2: yo?
3: Ordenada.
2: Ordenada.
1: Y sobre todo me encanta ver perfiles de mayores de 40 de protagonistas. Sí. Estoy un poco harta de ver a la gente, lo siento, lo voy a decir así, estoy un poco harta de ver gente joven, porque no es nuestra realidad social que
2: hoy,
1: vivimos.
2: Cuando comiencen a dirte, un señor de 50 años, una señora de 50
1: años
2: atropellada.
1: Pero es que sabes lo que pasa, que luego, llegas a esas edades y te das cuenta que no eres ninguna señora ni ningún
2: pero
1: señor.
2: Pero sí, es, pensen que eres un señor.
1: Hombre, claro, es que yo con 18 veías a los de 40 y decías, pero bueno, aquí es.
0: Sí, los cuarentones, ¿no? Luego vas acercándote y ya.
2: Yo a los de 25 ya se veía que eran unos abuelos. David, ¿tú no? ¿Qué días estos? En 25, es más, la abuelora está.
0: Bueno, sí. Él recibirá el premio, supongo que en la inauguración, ¿verdad? Sí. El día 19 y hasta el 27, Cinema Show en Valencia. Ultimísima cuestión que te quería comentar es: ¿has estado observando durante una década cómo cambiaba la forma de contar historias? Porque te has visto cuántos
1: yo qué sé, no te lo puedo ni decir. Y este año ya
0: en YouTube, en webseries, Netflix, en plataformas, en TikTok, sí. ¿Qué destacarías? ¿Qué transformación has visto a lo largo de estos años?
1: La se nota muchísimo, pero esto ha venido con la tecnología, se nota muchísimo la calidad de producción, la calidad de imagen es brutal. O sea, ahora cualquier persona con un móvil, no hacen falta.
0: Una película,
1: es que tú ves,
0: ¿no?,
1: cosas del 2000 y dices, ostras, esto es del 2000, pues parece que está grabado de los 80.
2: Perdona, este que teniu davant, ella contándome una volta que ha tingut anécdotes de que no es creien, que eres cego, que no veus, sí. Pero en el mòbil al·lucines, ells se manejan les xarxes, se grabes vídeos i tot, sí. 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
1: A ver, si vas a ser un ciego de pega y estabas aquí.
3: Bueno,
2: ya voldries,
3: tengo,
2: ¿no?
3: Me gustaría ser un ciego de pega. Me gustaría. Pero vamos, lo tengo mal.
2: No, te manejes súper bien.
3: Lo tengo mal. De hecho, ahora estoy a la espera. Tengo una. Me operan este jueves, tengo un desprendimiento en el ojo bastante mal. O sea, sí, pues, no sé si lo tengo complicado. Pero que vamos, que ya me gustaría vivir algo, ver algo, una peliculilla, algún color, algo.
2: Puc fer-te una pregunta. T'han donat alguna volta alguna opció, ara que està tot tan super mega modern, jo que sé, David, d'algun implante, d'alguna cosa d'estes que fan ara, que diuen, ui,
3: mira,
2: ponen un rotllo biónico?
3: I... Una de les coses per les que jo tengo, ara tengo un desprendimiento de retina que lo tengo ya creo que más de un mes. Y una de las cosas que me dijeron era, no operamos porque tú no ves. No quieren operar. Pero yo dije, no, yo quiero que ese ojo lo reimplanten,
2: sí.
3: Que se nutra, porque si no se va perdiendo, se queda como ha pasado.
1: Claro.
3: Se cae el párpado y se pierde.
2: Sí.
3: Y yo dije, no, yo quiero que peleemos por ese ojo, como he peleado por todas mis medallas.
2: Claro.
3: Porque yo no sé si dentro de 10, 15, 20
1: claro, voy a poder.
3: Yo
1: ver.
3: Puedo tener mi ojo.
2: Como y... Walt Disney, me descongelan, claro. Y puedo volver a vivir, ¿no?
0: Y con tu nervio óptico en condiciones.
3: Claro, sí, eso, sí, esto sí, yo sí. Peleo por eso.
2: Pero ¿hay algún ninguna opción o tan avanzado, Mayra? Es que podía win día.
3: A ver, yo.
2: Se
3: habla de hace poco que hubo un estudio que con tres personas americanas que eran capaces ya de ver contornos, números.
2: L'altre dia vam conèixer així, però vam veure i vam donar la notícia d'un senyor que ja començava també, li van fer no sé què rotllo i començava a veure lletres, formes, colors,
3: claro,
2: i tal. Claro, al·lucinant, no?
3: Claro, no sé en què estado. No sé en qué estado, a lo mejor si eran simplemente un contorno, algo en general.
2: Ya podía leer letras y todo, va a ser. Está en conexión, te metí, pero ostro, es muy loco, ¿no?
3: Esto es como tener la pierna o tenerla.
2: Sí.
3: Pues un poco por ahí. Pero bueno, es verdad que la biomecánica hoy hace maravillas, ¿eh? Yo tengo muchos amigos en silla, con gente doble amputados que van con piernas artificiales o manos incluso.
2: Que se echen a voluntad de como si fueran de rollo Skywalker, ahí mira,
3: ahí va. Vamos, juntar esa, pues esa tecnología, no lo sé. Pero bueno, el cine, desde luego, como decías, estamos aquí, es lo que nos hace estar, soñar y alegrarnos la vida. Que eso es lo maravilloso.
1: Sí,
2: ¿cómo te ha cambiado la vida les xarxes?
3: Mucho, David. Porque al final puedes tú ver a gente efectivamente no podías ver. Mm.

0: 15, ¿no, David? Y a ver, o...
1: yo, decía Nacho que la pena es un sentimiento, ¿no? Un sentimiento, con lo cual yo en mi caso tenía una pena, un sentimiento de que mi vida se iba, que se fue, y por tanto acababa comportándome pues como justo lo que estaba contando Nacho, lo he escrito muy bien, es decir, iba muriéndome, secándome poco a poco, porque mi pensamiento era esto de aquí no salgo.
2: Hombre, es que el estado anímico influye muchísimo en todos los demás órganos de tu cuerpo, ¿no?
3: Solo con que te bajen las defensas ya cualquier enfermedad va a ser más grave, quizá.
4: Sí, totalmente. El efecto que comentamos de este caso, por ejemplo, lo podemos ver en situaciones en las que sobre todo en personas más mayores, en personas que a lo mejor tienen una patología médica previa, gente que toma medicación y a lo mejor deja de tomarla. Pero al final, lo que, como comentabas tú, es el hecho de yo tener una pérdida en mi vida, no tiene por qué ser de una persona.
0: ¿Os referís a lo que le estaba contando?
4: Totalmente. Ahí. Entonces, al final es hasta qué punto yo consigo adaptar esa pérdida, ese cambio de vida dentro de mi vida. Cuanto más atascado me quedo en esa parte previa, cuanto más
2: tiempo pasa, ¿no?
4: Correcto. Entonces, al final, si es algo que nosotros vamos integrando, que a veces es muy costoso integrar ciertas pérdidas, pero en ese proceso de duelo, yo poquito a poco, con apoyo social, con ayuda psicológica, con una buena red social de apoyo, con cuidados, con compañía, con la recuperación de hábitos, de las cosas que a mí sé que me vienen bien, deporte, alimentación, sueño... no consumo, a lo mejor muchas veces ante pérdidas pues podemos tirar al consumo de alcohol,
0: sí,
4: de sustancias,
0: a convertirte
4: de...
0: en un...
4: Totalmente. Entonces, todo lo que a nivel preventivo nos puede ayudar, toda esa compañía, esos hábitos de salud, el mantenimiento de una buena rutina alimenticia, de sueño, social, activa, todo eso nos va a ayudar mucho a integrar esa pérdida que estamos teniendo en nuestra vida.
2: También es verdad que yo creo que hay gente que es más propensa o por lo que sea tienen unas herramientas, ¿no?, a nivel emocional quizá mucho más desarrolladas que otra gente y quizás salen de ese entuerto o de ese hoyo antes o simplemente tienen esas herramientas que les pueden ayudar más.
4: Claro. No todo el mundo las tiene todo el mundo. Entonces, al final, también a una persona que le puede costar más es aquella la que a lo mejor tiene una dificultad mayor a la hora de regularme emocionalmente. La parte de la aceptación de lo que me ha ocurrido también es un componente muy, muy importante. Entonces, al final, es relevante ir integrando estrategias que a mí me puedan ayudar a poder aprender a vivir con los cambios que se han incorporado ahora en mi vida. Hasta que yo no acepte eso y mi vida quede paralizada por estos cambios, pues es más probable que se pueda quedar atascado en el tiempo.
0: Nacho, ¿y perquè n'hi ha persones que es queden ahí parades, embossades completament, i n'hi ha altres que eixen en tota normalitat?
4: Lo que estábamos comentando, que al final el tener estrategias de regulación emocional ya es bueno...
0: Incluso soles, a lo millor.
4: Sí, totalmente. Luego hay gente que tiene un muy buen apoyo social y le cuesta mucho salir. Es una mezcla de diferentes factores. La familia, el apoyo social, si tengo trabajo, si tengo dinero, si tengo cargas familiares o no, si tengo salud, porque al final no es lo mismo una persona que, por ejemplo, el fallecimiento de un ser querido, una pareja, de un amigo con el cual estoy muy unido, mi vida, tengo mucho plan, mi vida gira muy alrededor con esa persona, es también parte de mi regulador emocional diario, estoy muy acostumbrado a vivir con esa persona y a que mi vida gire también en torno a esa persona.
3: Como que ahora tu vida no tiene sentido, ¿no? Cuando también es cierto que si centramos, ¿no?, nuestra vida en algo, ¿no? En no sé, o en una actividad o una persona.
0: Luego nos va a focalizar más en
3: efectivamente,
0: otras cosas,
3: porque si no, luego te quedas como, ¿qué hago ahora con mi vida?
2: Claro. Pero yo creo que también existen algunos casos que no solamente hay un componente de que son causas externas, sino que hay
3: una predisposición.
2: No, interno, de un descoloque químico a nivel interno, ¿no? Igual tú eso lo puedes explicar mejor, que eso también influye, que no todos los casos es de o porque he perdido una persona o porque me ha pasado algo en el trabajo, sino que hay veces que es un...
3: Incluso cuestión de sustancias, porque somos somos las sustancias que genera nuestro cuerpo o las que tomamos de manera externa, pero si te faltan a veces sustancias, pues a lo mejor no puedes enfrentarte a algo que el resto de la gente lo ve como normal, ¿no?
4: Sí, además también a lo mejor haber sufrido episodios previos de depresión o haber tenido una vulnerabilidad mayor a ciertas patologías relacionadas con el estado de ánimo, con la ansiedad.

0: si he sufrido previamente pérdidas, las estrategias que tengo, si también estoy en procesos farmacológicos, si estoy en tratamiento, si estoy enfermo. Todo eso contribuye muchísimo y al final también una parte médica que puede afectar en una pérdida cuando algunas emociones intensas se mantienen de una manera muy intensa y muy alargado en el tiempo y yo no soy capaz de regularlas, eso también acaba teniendo efectos negativos en el cuerpo. Esto no quiere decir que las emociones sean negativas. No son ni positivas ni negativas, son útiles.
1: La cuestión es cómo gestionarlas.
0: Correcto.
1: ¿No?
0: Si yo aprendo a gestionarlas e integrarlas con el paso del tiempo, uh-huh, ese nivel de estrés, ese exceso de cortisol, de inflamación dentro de mi cuerpo, el sistema inmunitario también cae, los procesos de inflamación aumentan, la presión arterial también aumenta. No es lo mismo si yo eso sé regularlo que si no sé regularlo. Esto es lo que puede tener, acabando teniendo consecuencias en mi salud física.
2: David, ¿vas a preguntarle algo?
3: No, que decía, he hecho una palabra muy bella, que es tener un plan. Que a mí me encanta eso, tener un plan. Lo que pasa es que es cuando te lo quitan. Cuando no tienes el plan a la vista y encima no tienes las herramientas, tu cabeza encima es flojita. Porque ahí es verdad, todos no somos tan estables emocionalmente, hay gente que es muy inestable. Y encima te viene algún problema sobrevenido y ya te deja cao. Y encima no tienes perro y no puedes abrazarlo. Peor.
2: Ya, yo en la MOA pilota en 3-3, que es el
1: gato. Tienes un gato y es muy esquivo, ¿no?
3: También.
1: Y no lo pillas.
2: Sí, sí, dame un tingún gatarisco, ¿no? Sí. Però no és un dol, realment. O també és, forma part del dol, això.
0: El que concretament.
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0: Sí, la pena al final no nos puede ayudar a integrar un duelo, però no sempre va a estar present en un duelo. A veces aparece también de una manera más interna. Entonces lo que estamos comentando de tener valores en la vida, tener objetivos, tener algo, motivos por los que vivir, motivos por los que continuar, uh-huh, teniendo una vida con sentido, es lo que nos puede ayudar mucho. No todo tenemos que patologizarlo. El duelo como tal no es una enfermedad. El duelo es un proceso que hay que pasar y que conlleva un componente emocional de tristeza, de ansiedad, de nostalgia, de mirar hacia el futuro.
4: Es
0: y a
4: necesario
0: lo mejor
4: también.
0: Sí, de hecho, para procesar un duelo como Dios manda, un duelo en condiciones para poder...
2: Es muy jodido, es peor que ser sí, yonki, tendré que desintoxicarte. El duelo claro, de los...
0: Sí, no, sí. Es que no es tan fácil.
2: No,
0: cada,
2: no, claro,
0: cada uno tiene un contexto y unas condiciones propias intrínsecas muy diferentes y esto van a condicionar mucho si me recupero o no, o cuánto tiempo voy a tardar.
3: Sí, yo pasa el mío, yo, a mí se me cae el pelo, la piel, yo me acuerdo que la tenía...
2: Psoriasis ahí de narices.
3: Sí, seca las uñas. Estaba mentalmente fuera, pero estaba débil también, como dejas de nutrirte.
2: Sí. Mai millor dir que lo que pasa en el cervell després passa pel teu cos també,
0: sí,
2: clar.
0: Sí, cuerpo y mente van cogidas de la mano. Entonces, al final, lo que yo voy a notar a nivel mental, eso va a tener una somatización física, como estás comentando tú. Hay gente que problemas en la piel, problemas estomacales, problemas de sueño, problemas de alimentación, se me puede caer el pelo, me pueden salir eczemas.
2: Y comportamentales, ¿no, Nacho?
0: Totalmente.
3: Claro.
0: Una época no tiene por qué ir acompañada de un duelo, pero cuando estoy atravesando una etapa en la que a nivel emocional no sé gestionarme, hay gente que recurre al consumo, como comentábamos antes, de ciertas sustancias. Esto que es a lo mejor el desarrollo de una conducta adictiva o conductas problemáticas. A lo mejor si yo tengo una rutina establecida, saludable, que me mantiene muy bien en el sitio, pero hay un momento en el que yo a nivel emocional no tengo estrategias funcionales para sobrellevarlo, puedo empezar a tener conductas para solucionarlo que son contraproducentes, es decir, que me pueden acabar metiendo en un problema.
2: Claro. 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Què es fa, entonces, Nacho?
0: En la medida de lo posible tenemos que tratar de recuperar la rutina que teníamos previamente, si es que la teníamos, si no habrá que construir una que tenga cierto sentido para nosotros, pero yo siempre enfoco hacia recuperar una rutina, algo que nos dé estabilidad, algo que nos permita respirar, oxigenarnos, que el poder hablar, el poder compartir tiempo con otras personas, el tener una parcela de mi vida enfocada a hacer algo que tenga sentido para mí, que no tenga necesariamente que conllevar algo económico, que muchas veces
2: claro,
0: hablamos de apúntate aquí, apúntate allá, y muchas veces pues no tenemos, no todo el mundo tiene. Entonces,
2: sí, sí, ves tener
1: claro, gimnasio, sí, porque además,
2: pero el
1: gimnasio lo que nos gusta,
2: euros, igual no,
1: claro,
2: puc, ¿no?
1: Y, y además que lo que nos gusta mucho a nosotros somos especialistas en querer que todo el mundo lo haga, ¿no?
0: Sí.
1: De, ¿por qué no haces esto? ¿Por qué no haces otro? Y dices, pero si a mí no es lo
2: claro,
1: que a mí me gusta.
2: Consejos vendo que para mí no tengo.
1: Sí, sí, sí,
4: también
1: claro,
4: mucha gente que está deprimida no es que no quieran hacerlo, es que no pueden.
0: Totalmente.
4: Porque creo que la depresión es como el gran tabú del que se habla muy poco.

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3: Sí, sí, sí, sí.
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5: Pero creo que de los momentos así más que prescindibles podría ser el de Bustamante. ¿No? No fue la canción.
3: Esa es la teva opinió.
1: Ese chic no se harta
3: mal. Y yo la suscric.
5: Porque dices, ¿en serio cantar esa canción al
1: bueno, pero,
5: al pobre papa?
1: Pero es igual com...
5: ya está inmunizado frente a todo. Ya
1: claro, este pues menos mal que no tú te avisbas cantando la canción de Camilo Sesto.
3: Que me enseña de la divinidad. Esto es un hombre de 70 años, que también el hombre... Pues,
5: oye,
3: ya.
5: Perdona, pero 70 es años moderno. Es joven.
1: Claro.
5: Míralo, qué brillo tiene. Si
1: amor,
5: tiene...
1: Que tenga 70 años no vol dir que no tenga sentido el sí. Ridícul, el hombre.
3: No, claro. Le van ficar, le van ficar una Super Bowl a ir...
1: ¿Es eso?
6: Esta es Bustamante.
7: No vacilaré, alzo la mirada.
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5: A ver, claro, tiene que ser de aquí.
1: No.
4: Hombre, no, li pots posar tu el que tu vulguis.
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4: Un karaoke, gràcies, Patri.
1: I la cameta del papa...
4: Sí. Y un poquet de sinan el capet.
1: Pero claro, ahí en el Bustamante, alegría, y el papa ahí diciendo...
3: En el trono.
1: Sense poder menjar-se, sense poder fugir.
5: Yo les hubiera puesto a los canadienses estos muy locos, en Jean de Patrie. Sí. Un poco para sacarle del estándar.
1: De quicio.
5: Sacarle del estándar.
1: Para posar a prova la paciència del papa, per si Bustamante no va ser suficient. 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
6: Total. Pues mira, yo no dic que no a eso que tú me das, la que teníem antes de Pau. Sí, perquè era...
1: Había dicho, no val Pau Donés.
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5: Una
6: no
5: cosa
6: valía.
5: Es cierta, da buen rollo esta. Todas las canciones sí, de Pau Donés. Dan buen
6: y
5: rollo.
6: Y esta es un himne, ¿no?
1: Sí. ¿Y qué me has de posar tú algo de
4: Eurovisión? De Eurovisión.
3: Yo le voy a posar Bangaranga. Bangaranga.
4: Claro que sí.
5: Yo también, cambio. De Juan Jean de Poitrine.
1: Pobre papa.
3: Amb Bangaranga, por favor.
1: Pobre papa. En fin, bueno, pues en això mos quedem.
5: Pero además enseñándole la coreografía, intentando...

0: extraordinario, con jugadores que son extraordinarios, y nosotros vamos a competir. No tenemos... sabemos que podemos ganar y sabemos que podemos perder. No será una novedad.
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3: 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Bona vesprada.
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3: Sí, bueno, pues con estas cosas casi veraniegas, ¿no? De sí. La garganta que nos afecta especialmente, pasando, bueno, un par de días un poco complicados, pero contenta de no poder veros. Eso me sabe mal, pero al menos poder acompañaros y estar con vosotros hoy. Gracias, Dani.
1: Bueno, la foto la farem la próxima, ¿eh? La foto,
3: por favor, queda pendiente.
1: La farem la próxima.
3: Queda pendiente, por supuesto.
1: Diego Picó, buena vesprada, Mic.
4: ¿Qué tal? Lo mío es menos prosaico, ¿eh? O sea, simplemente se me ha estropeado el coche y no podía llegar.
3: Pues un fastidio también. Pero,
1: sí,
3: fastidio
1: sí, también.
4: Cristina es mala hierba, con lo que dando
3: sobreviviré.
1: Diego, a ver si busquemos un mejor yo que se te entretalle una migueta, ¿eh? La veo en este momento.
4: A ver ahora, yo creo que por un tema del micrófono. Ah,
1: bueno, a ver, anem a intentar-ho. 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
3: Bueno, a ver, es una verdad con matices, ¿no? Que al final yo creo que es lo que genera enfado, porque claro, he estado revisando sobre todo esta mañana, ¿no? El mundo Twitter de Valencianistán, y había mucho enfado, porque al final dices, vale, no subes los precios, pero lo explicaba muy bien Josebi, no solapas descuentos, por lo tanto sí que hay un incremento para algunas personas, ¿no? Que no pueden verse beneficiados, pues por el hecho de haber ido al total de los partidos y además ser accionistas, ¿no? Con lo que estás haciendo también como un esfuerzo extra por confiar en este proyecto, ¿no? En este Valencia. Me parece bien la congelación como tal, lo que pasa que claro, al final esos matices te acaban pasando factura. Me ha gustado mucho el vídeo promocional.
4: Es un sinsentido, o sea, al margen del vídeo, perdona Cris, es un sinsentido, o sea, y lo que más le molesta a todo el mundo son el cuando le mientes en la cara, como si fueran búhos. Entonces, cuando tú le dices a uno, no, te baja el precio y vas a pagar el café y en vez de 1,20 vale 1,50, evidentemente.
3: Claro, pero ellos dicen que lo congelan, es una verdad con matices, como decíamos. Bueno, es una mentira encubierta.
4: Es una mentira más, o sea, y es un error más de comunicación horrible. y absurdo, porque tú puedes decir, oiga, mire, nosotros vamos a intentar contener tal, pero tenemos que quitar estos descuentos o tal, y ya está, y no pasa nada. Pero no, tienes que decir, no, hemos congelado, no he congelado nada.
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3: Sí, siempre lo es en el mundo Valencia, ¿no? El ver qué va a pasar en este mercado veraniego. Yo creo que este año con Mundial, teniendo en cuenta que la cita acaba el 19 de julio, que prácticamente menos de un mes después ya va a empezar la competición doméstica. Sí, hay jugadores que pueden tener un cartel y que tú a lo mejor luego se pueden ver revalorizados. El problema es que yo creo que el Valencia está tan lejos de aspirar a futbolistas mundialistas de gran escala, que no creo que le vaya a condicionar, ¿no?, en gran manera. Pero sí que es verdad que los tiempos cambian, es verdad que los clubes, incluso los representantes, todo el mundo fútbol se mueve de otra forma, ¿no?, en un verano como este, en el que parece que todavía sigues con la dinámica de que estás en marcha, pero al mismo tiempo tienes que estar planificando la temporada que viene. En cualquier caso, como los veranos del Valencia en el mercado siempre son una incógnita, siempre es ver...
1: Y son muy largos, ¿no?
3: Muy largos. Sabemos que al final el grueso acaban siendo futbolistas cedidos, que en muchos de los casos llegan después de que el club original no haya recibido ofertas de compra por esos jugadores. Yo no vaticino ni mucho menos un mercado rápido, ni prolijo, ni mucho menos, y que lo que llegue pues tienda más a la parte final. Que el Valencia es consciente, por lo que se ha vivido este año, que necesita refuerzos, que salen muchísimos futbolistas de los que llegaron cedidos, que hace falta seguir peleando para no descender, y al mismo tiempo este año ha sido consciente de que con un poquito más te podía haber dado para llegar a Europa. El Valencia lo que tiene que ser consciente es que esa masa social que hemos visto y vamos a ver cómo sigue volcada con el equipo merece un esfuerzo, por supuesto.
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4: Sí, porque además el mercado mundialista es caro. Es caro porque cuando empieza el mundial parecen todos buenos. Para el jugador de Nigeria, el de Perú, el de Suecia, los quieres fichar a todos, ¿no?
1: La ganga,
4: porque de repente hay un.
1: Claro.
4: Sí, y dices, madre mía, qué jugador tal, porque el mundial es el mundial y van todos a muerte, ¿no? Y ese mundial, el mercado mundial suele ser bastante caro. De hecho, yo no recuerdo jugadores ganga que salgan de un mundial. De hecho, te sueles mojar la cartera, y en este caso no creo que vaya a ser así por parte del Valencia. Y decía Cristina, me da la sensación de que será un mercado largo. Yo creo que será un mercado a volumen. O sea, porque el Valencia ya está enseñando la patita de lo que va a hacer, y la sensación que va es que van a traer entre 7 u 8 jugadores. Yo siempre soy de la opinión que prefiero 2 o 3 buenos que sepa que van a jugar que 7 u 8, porque luego te pasa que ahora estás buscando salida a 3 jugadores que vinieron en este mercado, o sea, que prácticamente no han estado ni un año aquí, y eso al final siempre es un sobrecoste. Pero bueno, si la decisión es esa de fichar a volumen, pues habrá que ver si aciertan, ¿no? Será un poco más arriesgado, ¿no? Pero bueno, es la sensación que tengo yo del mercado del Valencia de este año, ¿no? Que va a ser,
3: a ver,
4: sobre todo de número.
3: Parece difícil pensar que no te vayas a comer al Max Arons de turno, ¿no? Porque al final dices, bueno, jugadores que nos toca mirar bien de dónde vienen, cuánto han jugado, etcétera, etcétera, y que luego ya...
4: Bueno, es que ya te han traído dos, uno viene de la Liga de Egipto, o sea,
3: por
4: que...
3: Eso, sí.
4: Aquí hay mucho parenquita de estos, pero yo creo que todos miramos, ¿no?, dónde jugaba Dieng, ¿no? Y las características. O sea, no venía en los cromos del Mundial, no nos venía.
1: No, y en els vostres cromos está un nom que hay, sí, que el Benfica vol desfer-se, com és un conegut, ¿no?, com Enzo Barrenechea. ¿Veieu possible esa operació que s'està parlant últimament tant? 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
4: Mira, en esa operación, Dani, ¿sí? Creo que las tres partes les encantaría que se hiciera, pero las tres partes saben que es casi imposible que se haga.
1: Importante.
4: O sea, y me da esa sensación, porque yo desde que sigo el mercado, que son muchos años, no le he visto perder dinero a Benfica en una operación.
1: Sí.
4: En muy pocas, en muy pocas. Alguna habrán palmado pasta, ¿eh? No digo que no. Pero muy raro que Benfica pierda dinero. Y si Benfica pagó 15 millones por Enzo, no lo va a vender por menos de 15 millones. Imposible. Uh-huh. Te puede hacer una película de una cesión con una acción de compra obligatoria, con unos bonus, con no sé qué, pero dinero no va a perder. Y creo que esas cifras, el Valencia no está.
3: Eso te iba a decir,
4: no está,
3: que el Valencia no va a pagar 15 millones.
4: Por eso, ni 15, ni 14, ni 10, ni 12. Entonces,
1: ¿quién sería
4: claro,
1: el límite?
4: Por eso te digo que...
1: ¿Quién sería el límite que tú crees que podría arribar el
4: Valencia? Es que yo creo que el Valencia un fichaje de más de 5 o 6 millones de euros no puede hacer. Uh-huh. O sea, es que, vamos, yo lo veo imposible. De hecho, el otro día estuve repasando los fichajes del Valencia, los más caros de los últimos 5 o 6 años, y creo que el más caro es el de Zenk, que fueron 5,5 millones de euros.
1: Pepelu, ¿no?
4: No,
1: Pepelu también.
4: No, Pepelu 6, ¿no? O 5 y medio, una cosa. O sea, esos han sido los más caros en los últimos 6 años. O sea, que figúrate un poco dónde vamos. Entonces, tampoco. Con Meriton hemos aprendido una cosa, Dani, y es a juzgar por hecho, o sea, consumado, ¿no? Pues porque dicen muchas cosas, pero luego tú te vas a los hechos consumados y dices, a ver, los últimos 5 años, lo que más han gastado. Un fichaje de 5,5 millones de euros. O sea, ahí, así estamos. O sea, no pensemos en fichajes de 12 o de 15.
3: Y ahí es donde yo iba con el tema de las cesiones, Dani, claro. Que al final habrá que esperar qué puede hacer Benfica o no con el futbolista, que a mí me consta que está loco por la música, por volver a Valencia, que ya salió con mucha pena de aquí, pero claro, también te digo, yo creo que todas las partes, quizá menos Benfica, pero se frotarían las manos pensando en una cesión en la que incluyas bien la cláusula que quieras, una opción de compra no obligatoria y que luego el futbolista volviera,
4: una cláusula no obligatoria, Cris, eso es regalarte jugador un año y que Benfica te puede cobrar un par de millones de euros por la cesión, que eso también
3: sí,
4: podría
3: perfectamente,
4: ser
3: y yo eso, fíjate, no lo descartaría. Al final, Meriton, Portugal, etcétera, etcétera. Bueno, creo que se podría dar esa circunstancia, pero en cualquier caso, disfrutar a Enzo Barrenechea una temporada más aquí, yo creo que sería extraordinario, ¿eh? Y que para este Valencia de no inversión, hacer una mínima, entre comillas, por un jugador así, vamos, yo lo vería con buenos ojos, sinceramente.
1: No te moldes, ¿compatible amb la renovación o la continuidad de Guido sería?
4: Sí, ¿por qué no? Hombre, a ver, si a ti te dicen mañana los mediocentros del Valencia de esta temporada van a ser Enzo Barrenechea y Guido Rodríguez, te bajas de ahí de Burchasot a Chenoyat hasta la Verche.
1: Sí, es el somni, o sea, gran, ¿no? De un mis del campo ya el otro día, ¿no? Amb Guido, amb Barrenechea y amb Javi Guerra, ¿no? Sería diferencial, ¿no?
4: Ahí ya no tendría ningún tipo de excusa, ¿eh? Ahí no habría ningún tipo de excusa de que la temporada, que no sé qué. No. Ahí tendrías un centro del campo de mucho nivel.
1: Bueno, una otra cosa, sobre todo, Diego, tú que seguís més el mercat, ¿la eixida de Sorlot podría acostar una miqueta a Carlos Espí a la órbita del Atleti de Madrid?
4: Creo que el Atlético de Madrid está en otros perfiles.
1: Vale.
4: Creo. De entrada. Pero es un jugador que gusta. Y no solo al Atlético de Madrid, a varios equipos Champions. Y me consta, de primera mano. A varios equipos Champions le tienen echado el ojo. Y ves, ese jugador sí que va a dejar un dinero en el Levante.
1: A ver,
3: y va a valer más dinero el día de mañana.
1: Exactamente, eso sí, un traspase importantísimo para el Levante Unión Esportiva. Cris, Diego, muchísimas gracias y la próxima vos espero así,
4: Hombre, seguro que hay que hacer la foto,
1: Bueno, ya... 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
2: Bueno, yo creo que hay que matizar que estos datos son nominales, es decir, sin descontar la inflación. Por tanto, si tenemos en cuenta la inflación que ha habido precisamente en el periodo del que estamos hablando, el último quinquenio aproximadamente, en términos reales los datos son mucho más pegados a cero. De acuerdo, además, como bien habéis comentado, hay que tener en cuenta que aquí no se incluyen solo los salarios, sino otros factores como costes de despido, cotizaciones a la seguridad social, bonus, y por tanto hay diferentes elementos que pueden presionar en un sentido u otro. Yo, si me permites, recurriendo, saltando de línea a Eurostat, a la Agencia Estadística Europea, y solo por poner a los oyentes en antecedentes, si hablamos de salarios reales, lo que ha ocurrido en los últimos 5 años es que los españoles hemos recuperado hace poco el poder adquisitivo que teníamos hace 5 años, en promedio. Lo cual más o menos está en línea con lo que está ocurriendo en Europa. Es menos crecimiento salarial que en Estados Unidos, pero no nos dejemos engañar por esas cifras del 5,3, del 4,9, porque a eso hay que descontarle la inflación y claro, ha sido muy importante en los últimos años.
1: Y en este sentido, Vicente, ¿quins sectors o en quins sectors s'ha notat més esta possible pujada de els costos?
2: Bueno, aquí depende mucho, más que ya hablamos de sectores, del tipo de actividad concreta, es decir, aquellas actividades que tienen una fuerte demanda porque están de moda en tecnologías, en análisis de datos, etcétera, obviamente atraen un incremento mayor de los costes porque hay una demanda de esos empleos. Sectores más de servicios estancados como la restauración, el turismo, etcétera, normalmente estos incrementos de costes son más moderados. Digamos que esos movimientos de costes, si intentamos bajar, ya digo, más a actividades que a sectores, tienen que ver con si la productividad está creciendo o no está creciendo.
1: Ibai, si el tu punt de vista, ¿está creciendo o no está creciendo la productividad en el nuestro país?
2: Pues desafortunadamente, como hemos tenido ocasión de hablar ya en alguna ocasión anterior, no se trata de una variable que nos esté funcionando particularmente bien.
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2: Lo que nos está transmitiendo es que es bastante dinámico el crecimiento del empleo, que hay bastante creación de actividad, pero es una actividad de valor añadido limitado, concentrada en servicios estancados, turismo, restauración, etcétera, donde la productividad avanza muy poco, por tanto los salarios reales, como comentaba, avanzan muy poco. Por tanto tenemos fuerte creación de empleo, lo cual está bien, pero es un empleo donde la remuneración no es suficiente para compensar, por ejemplo, algunos elementos particularmente dinámicos en los precios, como es, por ejemplo, la vivienda, que por citar la preocupación general que existe en España.
1: Sí, sí, y tant. 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
2: Necesitamos transformar el aparato productivo. Es decir, yo siempre he dicho que no hay por qué criticar o descalificar sectores que generan empleo, aunque sea de bajo valor añadido, debajo de salarios limitados, porque bueno, es una ventaja que tiene la economía española, ¿por qué vamos a desaprovecharla? Pero lo que sí tenemos que hacer es esa inversión en actividad, investigación y desarrollo, ese fomento del crecimiento del tamaño empresarial para aprovechar economías de escala, esa búsqueda de una mejor financiación de las startups, de los proyectos empresariales nuevos, esa reducción de la burocracia a nivel europeo, la integración del mercado europeo, son toda una serie de deberes pendientes, desgraciadamente.

0: caray, no puede. Lo de Chabela y los mensajes, los recados que he ido dejando a lo largo de todas sus canciones. Bueno, ya son de Sisi No Minutes. Abordemos esta tercera y última hora del programa en especial La Ilusión y sobre todo en este arranque, porque si haguerem Gemma amics de buscar un telo de fons, un escenari musical per a la protagonista de la següent xerrada, jo crec que Chabela ens ve que ni pintada, ja que anem a parlar d'una extraordinària, d'una immensa pintora, una artista, més enllà d'una pintora.
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1: 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Hola, ¿cómo estás? Bienvenida.
2: Hola, ¿qué tal? Muchas gracias.
1: Escucha, que imagino yo que en torno a esta exposición habréis llegado a las conclusiones de por qué causa tanta fascinación la persona y el personaje y la historia y la artista de Frida Kahlo.
2: Bueno, Frida Kahlo llama la atención porque es, aparte de una artista impresionante, ella, su imagen, su obra, su lucha, es una mujer que no se declara feminista, pero sin embargo a día de hoy pues todo el mundo la reconoce como una mujer que luchó por la igualdad de oportunidades.
0: Sí, hay una parte, digamos, artística y un legado. Hay una vida con un nivel de convulsión y de sufrimiento brutal. Y hay también una posición en el mundo, digamos, una manera de ser que abrió caminos en momentos en los que, en efecto, los derechos de las mujeres en aquel México eran bien, bien diferentes, ¿no?
2: Exacto.
0: Bueno, ¿y qué nos vamos a encontrar? ¿Qué Frida Kahlo vamos a poder ver? Están los cuadros.
2: Mira, nosotros trabajamos con Naciones Unidas Women por dar a conocer el objetivo número 5 de Naciones Unidas, que es la igualdad de derechos entre el hombre y la mujer. Entonces, Frida Kahlo, como hemos estado hablando, pues es una figura indiscutible, ¿no?, para trabajar con esta experiencia. Entonces, a raíz de sus cartas, pues hemos empezado a trabajar esta experiencia. Y ahí podemos encontrar las cartas inéditas de Frida Kahlo. Es la primera vez que salen de Ciudad de México de una colección privada para estas experiencias por el mundo. Y son atribuidas por prueba caligráfica, han sido seleccionadas por Pilar Sedano, que es directora de conservación del Museo del Prado, del Reina Sofía, y las puedes ver ahí, las puedes observar.
1: ¿Cartas de ella con distintas personas y personalidades?
2: Sí, son cartas que se han ido coleccionando y escribe a sus amigos, a su familia, a sus amores, al amor de su vida, Diego Rivera, por supuesto, igual que lo tiene en sus pinturas, ¿sí?, lo tiene también en sus cartas.
0: Caray, es que es un género absolutamente maravilloso, un género clásico, el género epistolar, digamos, de manera clásica en la literatura, básicamente. Pero cuánta verdad hay cuando uno está solo, cuando se escribían cartas, además se manuscribían cartas, ¿no?, que ahora es otro asunto, pero bueno. Y
1: ahora
0: uno
1: se
0: vuelca,
1: tweets,
0: ¿verdad?
1: Dicho,
0: sí,
1: ¿no?
0: Es verdad. Y cuando escribe uno a mano, o ella también, que supongo que también sus cartas garabateará, o a veces a ver, uno puede ver también en la escritura cuál es el momento vital en el que está y cómo está expresándose ella tal cual, me parece un momento como muy íntimo también, ¿no? Es un
2: totalmente
0: privilegio, ¿no?
2: Lo bueno de estas cartas es que cada uno luego saca sus propias conclusiones, en qué momento la pudo escribir, o qué quiere decir exactamente esa carta. Por ejemplo, hay cartas a María Félix, ¿no? ¿Qué le quiso decir? Cada uno tiene una historia luego cuando la lee.
0: ¿Qué otra mujer, María Félix?
2: Otra mujer mexicana de prom.
1: Genial figura. Pero las cartas son una base muy importante, una base que os permite documentación, que os permite inspiración para ir más allá.
2: Exacto, tú ahí descubres los sueños, los miedos y los logros de Frida Kahlo. ¿Cómo empezó, ¿no? ¿Por qué ha empezado a pintar? ¿Por qué se ha convertido en este icono mundial? Y todo esto está guiado con actores, actores de Valencia, de aquí. Se ha hecho el casting, se ha seleccionado a los actores de aquí y son los que te guían, porque nos parecía muy importante que el actor fuera el que te apapachara el corazón, ¿no? El que te llevara, porque nos parecía que Frida Kahlo, siendo artista, tenía que estar manejado todo de arriba abajo por artistas.
0: Un actor que te apache el corazón.
1: Maravilla.
0: Como idea, pura. Me parece absolutamente maravilloso. ¿Cómo es esa guía? Es decir, ¿cuáles son los papeles que interpretan actores y actrices? ¿Quiénes son, digamos, y qué...
1: Que nos muestran.
0: ¿Qué tipo de, claro, qué tipo de comunicación tenemos con ellos? ¿Qué nos dicen?
2: Siempre hay dos actores en escena. Cada vez que vayáis va a haber actores diferentes, por lo que cada vez la experiencia va a ser diferente también. Hay un personaje que es anfitrión, que es el que te enseña estas fotografías inéditas, también muchas de ellas cedidas por la familia de Frida Kahlo.
0: Y fotos del álbum familiar.
2: Fotos del álbum familiar, cartas, sí. Fotos. Cartas, fotos, objetos, imágenes, claro. Y luego tenemos el sueño de Frida, que es la persona que te muestra pues esos anhelos que tuvo Frida Kahlo y esos miedos, porque definitivamente Frida tuvo muchísimos dolores. Ahí vais a descubrir de dónde le proceden, pero ella los convirtió, los transformó en dolor, en color y en arte.
0: Es difícil quedarte con una... Personalmente, claro, formas parte, llevas la dirección artística, habéis rodado, estáis en tour,
1: rodándola,
0: un montón de ciudades, 20 decía, ¿no? Cheman, todo el mundo, tienes una vida itinerante que puede parecer apasionante, pero nos contabas fuera de micro que también tiene lo suyo. Valencia es un destino magnífico, pero sí que dices, bueno, ¿cuál es la pieza? Decir, bueno, esto es un... Es un tesoro absoluto.
1: O las piezas, más destacables.
2: ¿No? Definitivamente las cartas son un tesoro. Pero yo creo que la gente se queda con la emoción que transmite Frida Kahlo, Woman Experience. Llevarte esa sensación de conocer a Frida Kahlo, seguir conociéndola más, querer conocerla más y entenderla. Porque sientes que lo que le ha pasado a ella te puede pasar a ti perfectamente, ¿no? Que tengas un accidente, que tengas una enfermedad, que tengas desamores, que te vuelvan loca, pues te puede pasar. ¿A quién no le ha pasado, no? En mayor o menor medida. A ella le pasaron muchas cosas. Pero la entiendes. Y te llevas eso. La entiendes. Perfectamente.
1: Y cómo transformar esos dolores, ¿no? Y esa necesidad de ser madre y no poder, y en color. Es fascinante. Y la tecnología. Estábamos hablando antes de que la tecnología juega un papel importante en esta experiencia, ¿no?
2: Tenemos una sala, en la sala de los sueños, donde existen estos vídeos inmersivos, siempre acompañados del artista, porque no queríamos que la inteligencia artificial fuera la que tomara el timón. Queríamos que la persona fuera la que tomara el timón, apoyados por la tecnología que a día de hoy es tan importante, ¿no? Pero sí, los vídeos te sumergen en su vida, para que entiendas.
1: Y venís de 20 ciudades diferentes. Hemos mencionado Nueva York, pero tú decías antes Tulum, creo que has comentado.
2: En Tulum está... En Tulum.
1: ¿Qué? La gente que ya ha descubierto esta experiencia, esta exposición, ha descubierto esta parte de Frida Kahlo con actores, con tal, esta vivencia, ¿cómo la reconocen? ¿Qué cuentan?
2: La gente se emociona muchísimo. Mira, cuando yo trabajo también en muchas de estas experiencias como actriz, y la gente sale llorando, se emociona, te comenta. Es sorprendente que casi todo el mundo se reconozca como Frida Kahlo, ¿no? Yo soy Frida Kahlo, o yo he pasado cosas como Frida Kahlo, o estoy pasando esto exactamente, y te lo cuentan. Y como actriz siento que ha sido de mis trabajos el más reconfortante, porque es increíble las cosas que te comenta la gente cuando termina. No sé si es porque no se lo esperan, no sé si es porque se ponen completamente al lado de una persona que ha tenido tanto dolor... Pero es increíble cómo sale la emoción. Yo te diría la emoción, sobre todo, en esta experiencia.
1: Y para todas las edades, quiero decir.
2: Todas las edades, sí.
1: Niña
2: ahora,
1: de 16 años la tengo que llevar.
2: Y niñas pequeñas, porque además están dando Frida Kahlo ahora en los colegios. Y a las niñas les encanta Frida Kahlo, porque hay pocas artistas mujeres reconocidas, ¿sabes? Entonces van niñas desde todas las edades, desde 4, 5, 6 años, van muchas niñas con sus coronas, sus camisas de Frida Kahlo, con sus abuelas. Es una buena experiencia para compartir.
0: Sí. Qué bonito. O sea, tenemos la, las vivencias, tenemos las emociones, tenemos esos cuadros, tenemos la narrativa que vosotros nos vais acompañando, es decir, nos metemos dentro de la vida de Frida Kahlo. Y vemos esos cuadros también, ¿no? O reproducciones, obviamente, ¿sí? de esos cuadros. Supongo que habrá algunos que son especialmente, igual que uno va al Museo del Prado y se tiene que quedar fascinado con las Meninas o qué sé yo, ¿no? Cada cual, o el Greco, o... me imagino que La columna rota es de aquellos cuadros que a todo el mundo tiene como en la cabeza, que reflejan eso que hablabas, ¿no? El accidente, su columna absolutamente destrozada, ese dolor que debió pasar. Es de los cuadros que más sobrecoge, o de los momentos que más sobrecoge, digamos, del itinerario.
2: Tiene muchos cuadros que habla de su dolor, por ejemplo, los abortos, ¿no? Que para ella fueron, no poder tener hijos le marcó muchísimo, y también lo pone en sus obras pictóricas y en sus cartas. Entonces, todos estos cuadros que tiene hablando de su dolor son muy gráficos. Ella estudió 2 años medicina, que es un dato que casi nadie lo sabe. Y creo que eso le ayudó a esos dibujos, ¿no? A dibujar las columnas vertebrales que tú dices, los abortos, los corazones, los dibuja además muy gráficamente también. Y creo que le viene todo eso de ahí.
0: Ah, fíjate, no sabía que su manera de reproducir en los cuadros con ese punto... Es verdad que a veces tiene ese punto más onírico a la hora de pintar, pero sus momentos también más realistas, un poco a la Dalí, si se me permite, digamos, la comparación, que obviamente son dos mundos completamente diferentes. Me siento tan realista en la parte, digamos, orgánica, en la parte física o fisiológica, y que le venía de estudios que tenía en medicina, no tenía
2: ni idea. Sí, ella decía que pintaba su propia realidad. Entonces, todo lo que pintaba, pues lo había sentido en sus carnes.
0: ¿Y qué sientes como una persona que, como tú, llevas la dirección artística, además como intérprete, que conoces el universo de Frida Kahlo, que has tenido tantas experiencias de tantas personas también que te han contado cómo es ese impacto emocional y personal de la vida de Frida Kahlo, cuando la ves en camisetas en chaquetas vaqueras, qué sé yo, formando parte, digamos, de como icono al nivel de, yo qué sé, una Marilyn Monroe o un Elvis Presley, como una pop star, digamos, más, ¿no?
2: Bueno, pues qué chulada, ¿no? Que una artista de esa época haya llegado a ser este icono mundial, que está en tarjetas, está en mochilas, está en bolsos, en camisetas. Sí, llama la atención que muchas de esas imágenes que tenemos en nuestra memoria no son reales, muchas de ellas. Muchas de ellas son fotomontajes que se han conseguido con imágenes reales de ella mezcladas con otras que no lo son, con modelos desconocidas, y hay muchas seguramente que si os la enseño pensaríais que era real y no lo era. Pero de eso se trata, ¿no? Ella, muchas de las historias también que tenemos en nuestro imaginario colectivo no son del todo reales, o no hay indicios o pruebas de que hayan podido serlo, pero ella es como una artista que sigue viva entre nosotros, es como una artista...

0: te lo crees lo
1: parte
0: que te
1: del
0: dicen.
1: Mito, digamos,
0: parte del mito,
1: está bien,
0: exacto.
1: Que de alguna manera
0: ahí está.
1: Esa parte de que es un mito, que la, y en la iconografía lo tenemos, por supuesto tenemos el referente de la película, y la relación de Diego con Diego Rivera, como esto también otros...
2: Apasionada, bueno, tormentosa, todo.
1: Estallidos.
2: Dura.
1: Brutales en su vida.
2: Y luego, ¿no?, le veías a ella monísima y le veías a él.
0: Sí.
2: Y dices, ay, ¿cómo es posible? Pero, bueno, había amor y fascinación.
0: Total.
2: Fascinación.
0: Ella le llamaba su príncipe sapo o su niño sapo. Lo pone en sus cartas, pues imagínate, ya súper descriptivo. Pues mira, esta conversación muchas veces te paran en las experiencias para decirte la relación tóxica que tenían, ¿no? Sí. Mucha gente incluso enfadada te lo dice cuando comentas algo de Diego. Está muy poco centrado en Diego Rivera porque nos queremos centrar sobre todo en ella, ¿no? Él era un hombre muy importante, sin lugar a dudas, artísticamente, políticamente, socialmente, pero nos centramos en ella y en su superación.
2: Chabela Vargas también aparece bastante.
0: Chabela Vargas...
2: Me ha venido a la cabeza cuando dices lo de tóxica, digo, pues porque también ahora me está un poquito tóxica.
0: De ella tenemos muy poca información, ni en cartas ni en diarios, pero desde luego sí está en la banda sonora, ¿no? De, claro. La famosa Llorona.
2: Y luego has dicho al principio que se pueden ver cartas que ella envía o que a sus familiares, ¿no? ¿Qué relación tenía con su familia? ¿Les contaba cada una de sus inquietudes, de sus dolores? ¿O los disfrazaba? O cómo,
0: importantísima. ¿Cómo fue? La familia de Frida Kahlo, en esta experiencia te das cuenta la importancia que tuvo. Su padre era fotógrafo alemán, que se fue a México y fue con la persona que empezó a coquetear con el arte por su padre y siempre la apoyó, siempre. Su madre, oaxaqueña, mexicana, de una familia pues muy humilde... Y también siempre la apoyó, le puso un dosel en la cama cuando tuvo el accidente para que siguiera pintando. Su hermana Cristina, su mejor amiga, su alma gemela. La familia jugó un papel importantísimo en Frida Kahlo.
1: Es curioso que nos hayas comentado que ciertamente es un icono de la cultura popular, pero también es un icono, digamos, feminista, cuando ella, nos has dicho, que no se autocalificó como feminista. Pero es verdad que en su
2: actitud vital, ¿no? Su
1: sí,
2: manera
1: tal
2: de...
1: vez, desde hasta cómo vestía, hasta cómo hablaba, cómo se desempeñaba en el día a día, era claramente feminista, ya diría lo que fuera, ¿no? Pero abrió camino. ¿Por qué crees que se ha convertido en ese icono, digamos, para el feminismo?
0: Hay muchísimas cosas, pero mira, llevaba pantalones en una época complicadísima para la mujer y en México mucho más. Se casó con quien quiso, fuera de todas las recomendaciones que tuvo alrededor, ella se casó, se divorció y se volvió a casar. También en una época, imaginaos, complicadísima. Y soñó con ser una artista y era muy difícil ser artista, mujer artista en México. Ella lo soñó, ella se fue a París con una exposición y ella luchó por un sueño que parecía una locura. Más feminista que eso, que hay. Creer en tus sueños y apostar por lo que te digan los demás, te da igual. Te vale madres, como diría un mexicano, como diría ella seguramente.
1: Te vale madres, me encanta. Y esas cejas, ¿no?
0: Y esas cejas, no le daba importancia al vello facial. Era una mujer completamente libre, no solo en su vida, sino también en la obra. Hablar de abortos en una obra era complicadísimo. Hablar de lactancia... porque sale lactancia, era dificilísimo, y sin embargo ella lo hacía, y con una naturalidad y con una libertad absoluta.
1: ¿Por qué se pintó tanto a sí misma?
0: Pues mira, hay gente que también te comenta, ¿no?, que ególatra es Frida, pero no, ella se pintó tanto porque ella pintaba lo que más veía, a sí misma. Pasó tanto tiempo sola que ella... tenía un espejo encima de la cama y se pintaba porque era lo que veía.
2: Pues ya no se podía mover con facilidad.
0: Claro, entonces lo que más conocía era su cara. Lo que más veía era su cara y era lo que pintaba.
1: Es el sello, digamos, ¿no?
0: Su sello, su gran
1: marca personal es cómo uno puede ver la vida de Frida Kahlo precisamente a través de sus autorretratos.
2: Uh-huh. Tú le preguntabas antes a ella cómo apreciaba que hoy en día pues las niñas puedan llevar una camiseta con su imagen. ¿Cómo lo vería ella?
1: Imagínate.
2: Claro, porque ella ha sido o ha encontrado el reconocimiento después de... Sí.
0: Mucho tiempo después, claro.
2: Qué rabia también, un poquito. Sí. Pero bueno. Sí, pero por lo menos lo tiene.
0: Sí, ella llegó, fíjate que la primera exposición que hizo en Ciudad de México, ella estaba malísima. Y le dijo el médico que le prohibía ir a la exposición, que no podía salir de la cama. Y dijo, no puedo salir de la cama, pues que me lleven en la cama. Y entonces le llevaron en una cama con el mariachi, con el tequila, en la cama a su exposición. O sea, llegó a verlo. Yo creo que lo atisbó perfectamente. Era muy lista. Yo creo que veía que iba a superar a su gran amor, Diego Rivera.
1: ¿Cuántas cosas de Frida Kahlo parecen leyenda y luego fueron reales? Uh-huh. Y otras, está bien que sean leyenda porque forman parte de alguna manera del mito,
2: del personaje,
1: ¿no?
2: Del mito.
1: Y sí. en tu faceta como actriz, formando parte, digamos, de siendo anfitriona también de la gente que nos visita, ¿hay algún momento que digas, joder, no se me cuesta especialmente, o es especialmente emotivo, o conecto con él especialmente, que sea, digamos, como actriz, no sé, si duro o emocionante o...?
0: Hablas mucho de tus propias experiencias también. Yo creo que esta experiencia, los actores, yo siempre les digo que tienen que partir de ellos mismos, que hablen sobre ellos mismos. Por eso cada uno somos diferentes. Lo que vivas, lo que te cuenten es diferente. Entonces, cuando tú rompes la cuarta pared y hablas a las personas y les estás hablando de algo que realmente a ti te afecta, pues hombre, también es muy emotivo para ti, ¿no? Acabas de vivir la historia de Frida Kahlo, de escucharla, escuchar su voz, ver sus cartas... Y de repente, pues cuentas también algo tuyo. Se te escapa.
1: ¿Y una parte improvisada o adaptada?
0: Es adaptada. Luego, dependiendo, es verdad que luego cada pase tiene su. Pues depende de la energía de la gente que entre, ¿no? Claro. Hay veces que hay energía que se hace magia y pasan cosas muy interesantes, ¿no? Por ejemplo, en Madrid nos pasó, tenemos una carta de Bartolí. Josep Bartolí era un fotógrafo catalán que tuvo una relación con Frida Kahlo y Frida le escribe varias de sus cartas. Y un día, estando en la experiencia, una de las personas estaba como la luz medio apagada y nos enseñó el DNI. No entendíamos, el actor y yo, qué nos quería decir. Y ya vimos el DNI y ponía María José Bartolí. Y la miramos y estaba llorando. Y nos dijo, era mi tío, Josep Bartolí. Y entonces cuando terminó el momento este de las cartas y se encendió la luz, le dimos paso a ella, dijimos, tenemos hoy a María José Bartolí, la tía, la sobrina de Bartolí. Y se levantó y contó la historia de las cartas, que ya había visto cartas desde pequeña en su casa y que sabía que había tenido una relación su tío abuelo con esta persona. Y fue súper emocionante, nos ha pasado muchas cosas en las experiencias, ¿sí? Crea mucha magia.
1: Claro, y también te llevas en la mochila, ¿no? Uh-huh. Como profesional, tanto en la parte de la dirección artística, como ahora que estás hablando de la parte como actriz, esa parte de dejarlo a la improvisación, es muy chulo también, ¿no? Como actor, sí. Como actriz, decir, bueno, a ver qué me da el momento, a ver qué me da,
0: sí,
1: también
0: estar
1: la gente,
0: abierto.
1: Cómo puedo darme yo también. Y te preguntaba antes preguntábamos a micro cerrado, ¿y el tema de los derechos? Ha sido una gestión compleja.
2: Se nos antoja,
1: no sé, es tan complicado, ¿no?
0: Frida Kahlo Woman Experience.
1: Frida Kahlo, ¿hay un heredero?
0: Hay herederas, son sus sobrinas nietas, y también tenemos asociaciones que sostentan estos derechos. Frida Kahlo Woman Experience sostenta estos derechos. Todo lo que está en la experiencia son manejados por Frida Kahlo Woman Experience y no tenemos nosotros ningún problema. Sí es cierto que la gente se piensa que son derechos universales. Todavía no son derechos universales. Los derechos de Frida tienes que ostentarlos, tienes que tenerlos para poder hacer estas experiencias, una película, una serie, un libro, pues necesitas de estos derechos, sí.
1: Bueno, y también esa parte de Women Experience también, digamos, es un acicate también para la exposición, trasladar en general, ¿no? Especialmente para niñas, jóvenes y adolescentes, hablar de igualdad. Y niños, jóvenes y adolescentes, que andamos todos metidos en lo mismo.
0: Sí.
1: Y los mayores, andamos todos en el mismo barrio.
2: Exacto. Bueno, y después de Valencia, ¿tenéis el siguiente destino ya previsto?
0: Tenemos el siguiente destino por Andalucía, Málaga, Sevilla... Y luego vamos a regresar a Inglaterra.
2: Sí.
0: Y tenemos muchos destinos abiertos, pero los próximos Málaga, Sevilla, Inglaterra de nuevo.
2: Bueno, de momento, fins al 26 de septiembre, uh-huh, está al Ateneo Mercantil de Valencia, Frida Kahlo Woman Experience.
1: No puedo decir que no pilla Centric, ¿no? Lo que comentaba.
2: Te pilla de paso. Estás en el centro.
0: Centro total.
1: Muy bien. Bueno, pues Mairen Muñoz, directora artística de la Expo, operador del equipo, enhorabuena.
0: Gracias.
1: Y bueno, gracias por traernos pues eso, la, básicamente la emoción de tu propia experiencia trabajando en una exposición tan, tan especial como esta. Fins al 27 de septiembre venía a TENS, pero bueno, igual pues por el a varias vegades, con tipo de tema, el elenco cambia,
2: tú, ¿no? Si vas por el centro y pasas por la Ateneu, entra.
1: Si te mola Frida Kahlo, y aquí no le mola, pues pasas por la exposición. Gracias por acompañarnos.
0: Gracias a vosotros. Gracias.

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1: Porque eso es lo que ha pretendido siempre el equipo durante toda la temporada, ¿no?
2: Sí, al final es hacer lo que veníamos haciendo, ¿no? Durante toda la temporada, lo que hicimos el otro día en casa. Al final sabemos que ellos tienen esa ventaja, ¿no? De que el empate les vale al final de los 120 minutos. Pero bueno, venimos con la mentalidad de ganar el partido, de hacer nuestro partido, intentar, como hicimos en casa, imponer nuestro juego, jugar mucho en campo contrario. Sabemos que va a ser difícil porque ellos aquí en casa aprietan mucho, están con su gente y nos van a poner las cosas muy difíciles, pero bueno, venimos con la mentalidad de poder ganar el partido.
1: ¿Prevés un rival que, valiéndole el empate, especule con ese resultado durante el partido?
2: No lo creo, sobre todo al principio, ¿no? Yo creo que ellos van a salir igual que nosotros a ganar el partido. Obviamente luego, según transcurra el partido, los minutos, pues se verá, ¿no? lo que va pasando y cada equipo pues irá tomando decisiones en cuestión de resultado, pero espero un Almería que vaya a ganar del principio, igual que nosotros, y bueno, y eso nos hará tener que estar muy concentrados en defensa, porque ellos arriba tienen mucho talento, tienen mucha pegada, y sabemos que hoy tenemos que estar muy serios en defensa para luego, con nuestro juego, intentar, como hicimos en el partido de casa, crear ocasiones y hoy tener un poquito más de acierto.
1: Y ya por último, Pablo, te pregunto por las dos novedades. Entra Sienra y entra Pablo. Son las dos, Raúl, mejor dicho. Son las dos novedades con respecto al partido de ida.
2: Sí, bueno, siempre he dicho, ¿no? Al final intento poner siempre el mejor 11 para cada partido. Creemos que es el mejor 11 para afrontar el partido de hoy, también pensando un poco lo que podían hacer ellos. Y luego, pues bueno, estos partidos se puede hacer muy largo, como digo, ¿no? Puede durar 90 o 120, y la gente que venga, que entre desde el banquillo de refresco va a ser muy importante hoy.
1: Que haya mucha suerte.
2: Muchas gracias.
1: Las palabras del técnico.
0: Pablo Hernández, el técnico del Club Esportiu Castelló. Emilio Sierte, ¿qué tal? 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
2: 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Tenemos, como siempre, el máximo respeto por el rival. Sabemos que es un muy buen equipo y que están en un momento de forma extraordinario, con jugadores que son extraordinarios, y nosotros vamos a competir.
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15: ¿Qué va a hacer del partido? Porque ha tenido muchas fases y un poco loco. Parecía que con esa remontada el Castellón lo tenía en su mano, pero con dos zarpazos se la lleva finalmente el Almería.
16: Sí, bueno, un partido más o menos lo esperado, ¿no? Ellos han salido un poquito más ofensivos que el partido de ida, pero al final yo creo que la primera parte ha sido bastante igualada. Ellos, quitando el gol, pues tampoco habían creado mucho y nosotros hemos tenido algún acercamiento, pero bueno, ha sido una primera parte bastante igualada donde ninguno de los equipos ha conseguido crear ocasiones claras. Y la segunda parte yo creo que hemos salido muy bien, les hemos podido meter un poquito más atrás y eso nos ha dado más llegada y jugar un poquito más en campo rival. Nos hemos encontrado el empate y luego a balón parado el 1-2, y a partir de ahí, pues bueno, ellos obviamente, como sabíamos, se iban a volcar y han tenido suerte en dos acciones de balón parado, un saque de banda y un córner, pues encontrarse el gol y nada, y se han llevado el partido. Al final creo que hay que estar orgullosos, ¿no?, del partido que hemos hecho, la eliminatoria que hemos hecho, tanto allí como aquí. Creo que allí sobre todo fuimos superiores y aquí muchas fases del partido hemos también controlado el partido y hemos jugado a nuestro juego y a lo que queremos. Pero bueno, hoy el fútbol ha sido un poco cruel con nosotros. Por aquí.
17: ¿Qué tal, Pablo? Buenas noches, Antonio Martínez para Diario Marca. Imagino que pese a lo amargo de la derrota y de la eliminación, el sentimiento que se os queda también un poco es de orgullo por la temporada tan buena que ha hecho el Castellón. En una noche como hoy, ¿qué se le puede decir a tus jugadores? ¿Qué les has dicho al final del partido?
16: Pues bueno, es difícil, ¿no? Tan reciente, después del partido ya les he dicho, ¿no?, que sé que es difícil cambiar pues la sensación esa, ¿no?, que con la que te vas hoy, de frustración, de pena, ¿no?, de no haber conseguido el pase a la final, pero que bueno, les he dicho que tienen que irse con la cabeza alta, no solo por la eliminatoria que hemos hecho, sino por la temporada que han hecho. Les he dicho que les hablo ya no solo como entrenador, sino como futbolista, como aficionado del Castellón, que les agradecía, ¿no?, el compromiso que han mostrado todos, cómo han competido, cómo han jugado, cómo han corrido, cómo han entrenado, cómo han creído en esta idea y que pueden estar muy orgullosos, ¿no?, y simplemente les ha dado las gracias y creo que la afición también siente un poco eso, ¿no? La afición este año se ha vuelto a ilusionar, este año ha visto que estos jugadores han dejado la vida en el campo y al final es lo que piden y hemos recibido mucho cariño de la afición y estoy seguro que esto va a ser un, les he dicho que esto va a ser un paso hacia adelante tanto a nivel de club, para el Castellón y para la afición, como a nivel individual para cada uno de ellos.
18: José Luis. Buenas noches, Pablo. José Luis Gual para el Punt a Punt de Apunt Radio en directo. Tú ya llevas muchos tiros pegados, ¿no? Y muchas batallas en el fútbol. Pero después de un planteamiento valiente como el que ha hecho hoy el Castellón en el campo de un equipo que tiene jugadores muy buenos, que valen mucho dinero, como el Almería, después de haber sido capaces de remontar por un gol a dos, ¿cómo te quedas, ¿no? Porque al final ha faltado aguantar, ¿no? Habíais hecho lo más difícil y ha faltado ese punto, no sé si de oficio, de guardar un poquito el partido para llevaros el pase a la final, que era histórico.
16: Sí, bueno, como he dicho, el inicio de la segunda parte ha sido muy buena por nuestra parte. Hemos conseguido remontar. Y en los últimos minutos, pues a veces influyen muchas cosas. Pues dos acciones de balón parado, el saque de banda no lo hemos defendido bien, el córner tampoco lo hemos defendido bien y nos ha costado los dos goles de ellos. No pienso que sea falta de oficio. Pienso que bueno, que son cosas que pueden pasar en un partido de fútbol. El balón parado a veces te da, como nos ha dado el segundo gol, y otras te quita y nos ha tocado vivir esa parte de que nos ha quitado en los últimos minutos. Y nada, yo creo que es que no le puedo poner ningún pero a estos chicos. Cómo han competido, cómo han jugado, el compromiso que han tenido. Estoy muy orgulloso, ¿no? de haber formado parte de esto esta temporada. Y esto es el fútbol, solo puede pasar uno y nos ha tocado vivir esta cara. Y nada, que nos sirva para el futuro, como he dicho, para seguir creciendo y dar pasos hacia donde todos queremos, ¿no? Que es este club, que es en Primera División.
19: Omid. Pablo, Omid Sokut de Onda Cero. Bueno, hay que pensar en el futuro y hay que ser, a pesar del golpe durísimo de hoy, optimistas con las bases que se han sentado, ¿no? De cara a un futuro inmediato, volver a pelear por un objetivo como este, ¿no?
16: Sí, es un poco lo que he dicho, ¿no? De que esto nos va a servir como club, ¿no? A todos, a la afición seguro también le va a servir, y a los jugadores individualmente, a cada uno, ¿no? Para crecer, para vivir estas experiencias, para el futuro, si nos toca volver a vivirla, pues es un aprendizaje y al final obviamente nos vamos jodidos, ¿no? Porque todos queríamos pasar a la final, creo que hemos hecho méritos entre los dos partidos para hacerlo, pero bueno, el fútbol no solo va de méritos, no siempre es justo y bueno, nos ha tocado vivir esta cara y nada, felicitar a Almería por su pase y nosotros pues a descansar ahora y a recargar pilas para lo que venga.
20: ¿Una pregunta más? Aquí, espera.
15: Sí, como detalle, en los dos goles, justamente en el segundo gol, es verdad que Alberto se tira al suelo, se queja de alguna molestia, en este caso física. Luego en el tercer gol, Ronaldo parece que se ha empujado o se ha caído. Justamente las marcas vienen por esos jugadores que están en el suelo. No sé si te han dicho algo estos jugadores, si ha habido algún tipo de falta o no, a nivel físico en este caso, si les ha pasado algo, porque justamente en esas dos jugadas clave, pues igual les ha pillado esos dos jugadores fuera de posición.
16: No he visto la acción, no sé. Sé que Ronaldo pedía falta, sé que algunos jugadores se quejaban de que el balón igual había salido por línea de fondo, pero bueno, al final, siempre he dicho, son cosas que no podemos controlar. No sé si ha salido o no ha salido, no sé si ha sido falta o no. Ahora mismo no estoy pensando en eso, estoy pensando en estos jugadores, ¿no? Que no se merecían, creo, este final. De la forma que ha sido y por la afición, ¿no? Que tampoco se lo merecía.
20: ¿Aquí?
21: Bueno, Pablo, enhorabuena por la temporada y por al final por esta eliminatoria. No sé hasta qué punto te podías esperar o imaginar que se fuese a vivir un final tan épico, porque cuando todo apuntaba a la prórroga, al final ha llegado el gol del rival. No sé si te esperaba una eliminatoria tan igualada.
16: Bueno, pues sí, obviamente. Jugamos ante un gran equipo, ¿no? El Almería, que ha quedado tercero por algo y sabíamos la dificultad. Sabíamos que veníamos con una pequeña desventaja con el empate en casa, sabiendo que teníamos que ganar en 90 o en 120 minutos y ellos tenían esa ventaja y bueno, al final eso te obliga a ser también un poco más ofensivo. Yo creo que tampoco hemos sido más o menos ofensivos de lo que veníamos siendo. Hemos sido el mismo equipo de siempre, de toda temporada. Hemos demostrado que somos un equipo que quiere proponer, que quiere tener balón, que quiere jugar en campo contrario. Lo hemos conseguido durante muchas fases de la eliminatoria, aquí y allí. Y bueno, por desgracia no nos

0: Pues depende de la edad. Teniendo la edad que tiene Guido, el verle el rendimiento hace que no le puedan dar un contrato largo si su rendimiento no es muy bueno.
1: Sí, pero de cara a, por ejemplo, la resta del món, que diguen, hombre, si saca Guido en la selección argentina, que no jugaba ni en el joc de Missete, porque Berardi es marcador central, y han cridat a Guido, significa que es que Guido ho ha fet bé en el València. 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
0: muy
1: tant,
0: bien.
1: A obrir el escaparat y a obrir bolsuch.
0: O que son muy malos los centrales para sustituir al que se ha lesionado.
1: Esto podrá ser, pero hombre, Argentina de central siempre en la tri. Bueno, dita y show. Pero
0: vamos, vamos a ir a hacerlo muy cortito.
1: Venga.
0: Mira, el otro día veo que Ron no hace ruedas de prensa,
1: no.
0: Pero sí que salen muchas filtraciones que yo creo que son intencionadas de que la prensa dice cosas que no dice Ron públicamente.
1: Bueno, pero porque el Ron agarra a esa prensa y en privat, en, por la mañana café, por la tarde Ron, lo que fa es comunicarlos les ideas del club de cara a la NQB.
0: Pero me imagino que pagará él y a nosotros, no, a mí por lo menos no me ha invitado nunca.
1: No, no, a mí tampoco.
0: Entonces, pero fíjate, lo de los pases ya creo que ya se ha...
1: No, ya en el mes, porque después ahora la gente está calentísima, ¿eh?
0: Pero me parece un poco indignante que la prensa, alguna prensa, lo compre y al día siguiente tenga que rectificar y decir, lo que dijimos ayer no es así, el pase vale más dinero.
1: Sí, bueno, algunos ya lo diré más afortunadamente.
0: Vale, segundo, me llama la atención el 25+3. ¿Quién ha dicho eso? ¿La prensa, la filtración? ¿En el café de Ron? Claro, yo no lo entiendo. Cuando, y después españolizar el equipo. Entonces yo esas dos cosas quería decir. ¿Corberán aprende de los errores?
1: Es una gran pregunta, ¿eh?
0: Porque se ha demostrado que cuanto más amplia es la plantilla, peor resultados sacas. Porque la segunda vuelta, que todo el mundo dice, es que la segunda vuelta la hizo mejor, claro, porque tuvo 7 lesionados. O sea, la plantilla se había reducido. Cuanto más reduces la plantilla, más posibilidades de acertar tiene.
1: Correcto.
0: Entonces, ¿por qué quieres 25+3? Redúcela. Segundo, españolizar. Volvemos a lo que siempre yo os digo. Menos palabras y más hechos. ¿Tú quieres españolizar la plantilla? Vamos a ver los 4 jugadores que probablemente están. Haas, Dieng y Guido y Menier para ficharlos. Estamos españolizando, ¿eh?
1: No sembra muy español, ¿no?
0: Es que no hay...
1: No, muy español no sembra.
0: Entonces, claro, me hace gracia. No digas tanto y lo que queremos es verlo. Vale. Vamos a ir tachando rápido porque esto nos íbamos a enrollar. Ya no nos enrollamos. En Transfermarkt ha salido... Por el rendimiento y la valoración de los jugadores, por el rendimiento los valoran. Y te llevas la gran sorpresa de una publicación externa casi a España,
1: ¿sí?,
0: te dice, el Valencia devalúa a todos los jugadores. Lo más que consigue es que alguno valga lo mismo. O sea, no haya nadie que lo hace que valga más dinero al año siguiente.
1: Temporada exitosa.
0: No, y además eso, la gran pregunta. Viendo eso... ¿Qué clubs te van a priorizar el cederte jugadores? Si tú los devalúas. Claro, en igualdad de condiciones, no quiero que vayan contigo.
1: No es un mal pensamiento, Miki.
0: Claro, si tengo dudas, tú me devalúas al jugador. Entonces, y después hay una cosa. Los cedidos no es problema porque acaban y se van.
1: Sí.
0: Vale. Yo, fíjate, las ofertas de los que tú ya no quieres, que son Almeida, Fulquier, Santa María, Raba, de los cuales hay alguno que lo renovaste por más años tú, qué buena gestión has hecho para el Valencia, y otros que a los 4 meses de traerlos ya no los querías. Entonces a mí alguien me tiene que explicar... ¿Qué manera de evaluar es eso?
1: O ha renovado algún jugador, Cas, Almeida, y ahora tampoco el Vols.
0: Y Fulquier.
1: O Fulquier.
0: Por eso te digo que los has renovado tú y ahora ya no los quieres.
1: Correcto.
0: Los has traído tú y a los 4 meses ya no los quieres. Entonces, hay que pensar un poquito más, ¿eh? Es muy difícil para el Valencia. Ahora todos los que quiere sacar el Valencia, sacarlos ganando dinero.
1: Ay,

0: hablan de Daniel Budesca. Yo el otro día lo vi jugar con el Villarreal.
1: Y lateral derecho.
0: Y es un buen lateral. Pero entran los tres sub-23 que quiere el Valencia, porque es sub-23. Entonces, yo estoy en el Villarreal en primera ref, pero hago ficha en el Valencia de segunda ref. Claro, estoy bajando categoría. Y me dices que entrenaré con el Valencia, pero si después juego todo el año en segunda ref, porque tú como entrenador no cuentas con los de la base, no les das minutos. Entonces yo, si soy su representante, tengo que poner una cláusula anticorberán. Cada partido que juegue en segunda ref vale tanto dinero, porque si no, me lo estás devaluando.
1: Correcto, y una devaluación del futbolista, eso es impepinable.
0: Por eso te digo que a lo mejor hay gente ya que está pensando que cuando fichan en el Valencia tengo que poner una cláusula anticorberán.
1: Se ha de mirar mod, en efecto.
0: Vale. Vamos pasando cosas. He leído la encuesta que hace la afición para los jugadores que ellos no quieren en el Valencia y los que, si es que no los quieres, pues que los quieres. Y te llevas la sorpresa de que solo los quieres los que no has fichado tú, Corberán. O sea, todos los que has traído tú, el 90%, la afición no los quiere. Y los que quiere son los que ya estaban cuando tú entraste. Joder, has de hacértelo mirar, ¿eh? O sea, es una cosa...
1: Después de tu vida te diré yo una mejor.
0: Es una cosa difícil. Y hay una cosa. Si esa devaluación del Valencia la ha conseguido en año y medio, ¿se le da otro año? Porque no quiero ni pensar el destrozo que puede hacer, ¿eh?
1: Si no ha de perder las erradas, sí. Y se la pinta.
0: Por eso te he dicho yo. ¿Ha aprendido?
1: Esa es la gran pregunta.
0: Vale. Y por último, fíjate que lo estamos haciendo rapidito.
1: Sí, sí, sí. Uiva es express.
0: Scouting. ¿Qué son los scoutings? En Valencia es un poco especial porque es scouting Corberán CEO.
1: No, es que lo del scouting es lo que te voy a comentar, pero lo dicen para la tertulia. Continúa.
0: Llega. Son los responsables de entender las necesidades del equipo y fichar para esas necesidades.
1: Exacto.
0: Eso es la labor del scouting. Cuantas más veces aciertas, mejor scouting eres y mejor es para tu club. Cuantas más veces fallas, que a los 4 meses no quieres a ninguno de los que has traído, pues entonces tendrás una responsabilidad y probablemente tendrías que irte, tendrías que pagar esos errores. Pero hay una cosa que a mí me llama. Las renovaciones, los fichajes, ¿es lo mismo para el jugador veterano que para el jugador joven? No. El jugador veterano, va poco a poco perdiendo calidad, porque es ley de vida, el veterano cada año, en teoría, tiene que jugar peor. Que eso no quiere decir que vaya a hacerlo en un año, pero si tú fichas a uno de 32 por 4 años, es más normal que pierda volumen de juego a los 36, y entonces esa renovación y ese contrato debería de ser a la baja.
1: Correcte.
0: Cada año
1: Correcte.
0: Es hacia abajo, y no es así. Mientras que al joven, cada año debería de ser hacia arriba.
1: Capamunt.
0: Porque el rendimiento en teoría lo renuevas o lo fichas.
1: Es creciente.
0: Pensando que va a crecer. Entonces tendríamos que hacer un baremo de las edades de rendimiento. Y lo que no puede ser es, vamos a ver, ¿qué hacemos con los que se fiche este año? Porque si se van 8 o 9 y quiero 25, vas a fichar 10 jugadores nuevos. Esos 10 jugadores nuevos, por favor, a los 4 meses, no quieras tirar a 9. Sácale rendimiento. Tienes obligación de sacarle rendimiento. Yo pongo un ejemplo, porque los scoutings, a veces, que yo les diría, por favor, no solo el bueno es el que necesitas. O sea, tú, por ejemplo, imagínate que necesitas...
1: No sos el jugador que te plene el ull.
0: Un goleador. Porque aquí se ve más claro. Un goleador. Y dices, pues ficho el que más goles ha metido en primera división. Y todo el mundo dice, ok, pues no, lo primero que tienes que ver es cómo ha metido los goles. ¿Los ha metido de remates de cabeza? ¿Los ha metido de interiores extremos que desbordan, centra y tú

0: matas. Tu equipo hace eso.
1: O correguenta el espai.
0: Claro, tu equipo juega lo que ese delantero centro te va a dar, porque si yo juego atrás y juego al contraataque, no tengo llegadas por las bandas, el goleador ese a mí no me sirve, por muy bueno que sea. O sea, que un scouting, su labor es complicada, sí, sí. Y del entrenador más, pero yo creo que cuando eso son de primera división, todo eso lo tienen cosas a analizar.
1: Correcto.
0: Pues, correcto. Mira, si lo, y solamente una cosa, oigo rumores de que el Valencia admitiría traspasos. No nombro a Guerra, porque Guerra será, si viene una
1: según
0: gran oferta.
1: Segons diuen esos cafés, Guerra no va a ser traspasado.
0: Vale, perfecto.
1: Segons, també diuen en passat que anaven a renovar a Mosquera, ¿eh?
0: Vale. Pero sí que oigo que Pepelu, Hugo Duro y Vázquez depende de las ofertas que vengan por ellos. Estamos españolizando otra vez.
1: De una manera muy particular.
0: ¿Me entiendes o no?
1: Sí, sí, entonces, sí,
0: entonces,
1: sí.
0: Es que a mí me duele cuando, yo no sé si en los cafés, en las filtraciones, dicen tantas mentiras y cuelan, ¿eh?
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1: ¿Qué tal? Muy buenas. ¿Cómo estáis? ¿Todo bien o qué?
0: Pues mira, tocas pelo del Castelló.
1: Sí, lo he estado escuchando mientras yo hacía en Marca la selección española femenina, que me ha tocado hoy a mí hacerla.
0: Ajá.
1: Y lo estaba escuchando, no he podido verlo, pero la verdad es que, bueno, yo creo que...
2: España, Lugo, que tenía que guañar. A Gol Chat, sí. Y ya te el billete directo para el Mundial de Brasil del 2026.
1: No ha
0: España
1: podido
0: femení.
1: Sí,
2: España femení, sí, sí, claro.
1: No ha podido jugar la valenciana de Denia Fiamma, que se ha quedado en el banquillo porque es una seleccionadora para bien o para mal de Cataluña.
2: ¿Qué es amiga tegua?
1: Fiamma, sí, la seleccionadora no la conozco. Jugó en el Levante, pero no me pilló a mí cerca. Y bueno, pues al final ha ganado 1-6. Y el Castellón, cruel. Era un actor inesperado en los playoffs. No para el ascenso el Castellón, pero yo creo que se ha ido de manera muy cruel, ¿no? Y a pesar de ello, pues Pablo Hernández, meritazo tremendo, ¿eh?
0: Bueno, 11:55.
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0: ojo.
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0: Osasuna...
1: Pero si solo hay uno que ha dejado de competir.
2: O Girona.
1: Solo hay uno que ha dejado de competir, Pablo Hernández.
2: No,
1: de
2: que está competint o que ha deixat de competir.
1: Ah!
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2: Sí, no, sí. 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
0: Què no? Per què no?
1: Puede ser. Pues
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2: Jo és que crec que Guido jugar en el València era molt difícil, independentment de que vagi o no al Mundial. 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
2: Si entra en el Mundial, bueno, jo crec que ell guanya temps i li poden arribar a ell més ofertes.
0: Per tant, dificulta.
2: Que és el que està buscant.
0: Per tant, dificulta.
2: Dificulta, bueno, sí. Si tu consideres que el pots firmar, sí.
1: Jo estoy con Forlán.
2: Pero yo creo que Barrenechea tampoc. Vull dir, és espiable.
1: Enzo Barrenechea...
0: Barrenechea ya buen contacto.
1: Vamos a ver. Enzo Barrenechea es un jugador todavía más difícil que fichar de Guido Rodríguez porque en el verano está más valorado. En el mercado está más valorado porque es más joven. O sea, claro, no tiene 32 años como Guido Rodríguez y además tiene una amortización que el Benfica, que yo lo he visto perder dinero por pocos jugadores, pues entiendo que tampoco lo va a poner por Enzo Barrenechea. Lo de Guido Rodríguez es, como dicen en Argentina, es un papelón para el Valencia, porque como dice Folgado, ya lo tenía difícil antes de que fuera al Mundial. Uh-huh. Cuando dieron la lista de 55 y estaba Guido, ya subió un poquito su valor de mercado y si termina yendo al Mundial, pues todavía subirá más. Yo es que creo que hay nombres que han salido encima de la mesa y que te dan a entender que la situación del Valencia, no solo la de Guido Rodríguez, es muy complicado. Hemos dicho, Guido Rodríguez, casi imposible para el Valencia. Enzo Barrenechea, imposible para el Valencia. Está hablando, que yo siempre vengo antes para escuchar la cátedra de Miqui, Gudesca, el jugador del Villarreal. Por ese chaval, ¿tú sabes cuánto te va a pedir el Villarreal? Te va a pedir 6 millones seguro.
3: Cesión.
1: Pero ¿para qué? ¿Para hacerle un jugador al Villarreal que no ha pisado ni primera división?
0: Sí, a bandas que ahora cambia el reglamento. O sea, cambia el reglamento de sesión.
3: Sí, sí, sí.
0: ¡Ojo!
1: Pero más allá de eso, a ti te pueden ceder, me lo invento, a Canguala. Bien, te lo ceden. Pero a un chaval que no ha pisado primera división, ¿te lo va a ceder el Villarreal? Sería la risa, Miqui.
3: Espérate,
1: me parto.
3: Te voy a contestar lo de Guido. Primero, para así lo dejamos. Yo no discrepo de lo que habéis dicho, Salva y tú. Pero pongo un matiz diferente, que es, de siempre Guido no vendrá al Valencia si no es que no tiene más ofertas. Solo vendrá si no tiene las ofertas que él quiere. Da igual que esté en la selección argentina, que no esté. Que se revalorice, que no
1: ya,
3: se revalorice.
1: En la selección le saldrán más ofertas.
3: Pero al Valencia no le afecta para nada.
1: Sí, porque tiene más competidores.
3: Pero si no llega a lo que quiere él, no vendrá.
1: Pero Guido ha cogido la oferta del Valencia.
3: Y se la ha guardado y ha dicho...
1: No, se la ha guardado, la ha cogido y ha dicho... Ha tocado varias puertas, mira lo que tengo. Mira lo que tengo. ¿Vale? Esto lo utilizo yo para intentar tocar otras puertas.
0: Yo creo que Miki ya la semana pasada va a vivir algo y sí, con que... Les ofertas habrían de tener una data de caducidad.
1: Claro. Pero que eso lo escuché a Miki y yo y estaba yo aquí.
0: Lo que demuestra es que estás desesperadísimo.
1: Pero es que lo estás... Es que lo estás, bueno. Por Guido lo estás y Guido lo sabe. Pero es que además de eso, Guido te va a pedir más condicionantes económicos porque Guido ha estado aquí 5 meses. Guido ya sabe cómo está la paraeta montada aquí en el Valencia. Guido ya conoce que esto es una feria. Guido ya lo sabe. Entonces, como tú eres una feria, y me lo invento, el Villarreal no, a ti Guido tiene la capacidad de pedirte lo que no le puede pedir al Villarreal. Y eso también juega en contra del Valencia. Para mí, seguro. O sea, ¿tú de verdad crees que si al final... Creo que ha sido nuestro compañero, si no que me perdone, Julián Burgos, que decía que había una segunda oferta del Valencia de 2 años más 1, sí. Opcional. Yo no tengo la información.

0: Pero yo me puedo apostar una cena con vosotros a que el más uno adicional en esa oferta para Guido es: vete con tu mujer y tus hijos, te haces una foto en el Miquelet y ya está. Y el más uno, ya está.
1: O sea, que son tres.
0: ¿Seguro? Forgatí. ¿Seguro?
2: ¿A dos kilos?
0: Hombre, seguro, pero yo, si no, ¿cómo lo firmas?
3: Si te di que te mentiría, pero sí he escoltat alguna información que diu que i si más un serían unes clàusules,
0: claro,
3: molt assequibles.
0: Te tomas una Coca-Cola ahí en la Patacona, ahí en una terraza, te tomas una Coca-Cola más uno.
3: Más uno.
0: Lògicament.
1: Però pues dona-li tres. O sea, que boba estàs fent.
0: Pues entiendo que es igual, este
1: más es una bobada. O sea, si dones tres o dos más uno fácil, pues dona-li tres. Pero tres a dos kilos, prima de fichatge, yo no ho veig. Pero també com m'equivoqui que el València tinga diners ara per a pagar el oro i el moro per qualsevol futbolista.
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1: fichas. I Guido lo que ha fet és: jo tinc aquesta oferta de Mèxic. Claro. València, la vols? Igual a la...
3: Una pregunta.
1: Villarreal, la bolsa igual de Villarreal. Yo no,
0: que
1: la,
0: si yo me tengo que apostar una cena, que si yo me tengo que apostar una cena, digo que esto hoy, que el mercado puede dar muchas vueltas. Si yo me tengo que apostar una cena, digo que termina en México. Digo que Guido termina en México. Y eso que no era su preferida, pero digo que Guido termina en México. Si me tengo
4: que
0: apostar,
4: Pero como da muchas vueltas, ¿la vas a pagar si pierdes o no?
0: Bueno, lógicamente.
4: Claro.
0: Pero yo soy...
4: Vamos a ver.
0: Pero yo soy indigente, pues yo sé y como los entrenadores en rueda de prensa, que tú lo hacías mucho, yo me guardo unas en la manga.
4: Pero claro. Guido, hay muchísimas posibilidades de que juegue en el Valencia.
0: No, muchísimas.
4: Bueno,
0: no,
4: bien.
0: Hay muy pocas.
4: Tú dices que no y yo digo que sí. Porque no va a tener ninguna oferta muy superior para que prefiera irse a aquella oferta por todo lo que supone una oferta. Irse a un país extranjero, que la diferencia de dinero sea tan grande como para preferir, y al final va a claudicar porque ya no es un jugador de mercado que con tres años va cada año a estar mejor. Y entonces no va a tener ofertas. Está en el Mundial, porque estar en el Mundial quiere decir, si estás en el Mundial y juegas. Y juegas bien. Si estás en el Mundial y eres el 26 y no juegas...
3: Ya, pero la vitola de mundialista siempre se paga, Miki.
0: Sí, sí. Pero ahora yo te hago una pregunta, Miki. Vale, te agarro el argumento. Y ahora tú dices...
3: ¿Qué mal ha sonado eso?
0: Te agarro el argumento. No.
3: Ha sonado mal,
0: no,
3: que vos por que favor. Te diga.
4: A mí me ha gustado.
0: Y a mí. ¿Qué quieres que te diga, Miki?
4: El argumento, tío.
0: Cuidado.
3: Venga, va.
0: Miki.
4: Ya te has perdido.
3: Ya se ha perdido.
0: Pienso en los argumentos de Miki. Bueno, venga. Y lo que te decía. Vale, fenomenal. Guido elige el Valencia. ¿Tú crees que es una buena operación darle tres años a Guido?
4: Yo no tengo que opinar. Tiene que opinar Corberán.
0: Pero, Miki, ¿entonces para que le traen a Guido? Sí.
4: No, yo...
0: ¿Tienes más derecho a opinar que yo, que eres profesional, no?
4: Yo ya he dicho, no, pero tú te enrollas más rato.
0: Bueno, claro. Porque soy profesional de otra cosa.
4: Yo lo que te digo es que yo a Guido no lo ficharía. Yo, a partir de ahí, no entremos con dos años. Cuantos más años me pongas, menos lo ficharía.
0: Pues ya está. Es que para mí con tres años es un riesgo de operación.
4: Bueno, entonces, el Budesca, yo lo vi el otro día jugar. Un jugador del nivel que tiene, ¿cuántos jugadores han venido cedidos este año?
0: Miki, te voy a decir una cosa. Por Budesca, que yo he mirado esa opción. Budesca, para empezar, quieren que Íñigo Pérez lo vea, porque es un jugador muy Íñigo Pérez. Además de eso, si el Valencia lo quiere, que yo vería, con todos los respetos del mundo, que no es para ti, es para el Valencia, lo vería una tontería y una milonga que el Valencia se trajera un jugador del filial del Villarreal cedido del filial del Villarreal, ya sería el Nova más, pasarías por Villarreal y se estarían riendo de ti dos años, ¿vale? Por Budesca te van a pedir, sí, te van a pedir en torno a 5 o 6 millones de euros.
4: ¿Por la cesión?
0: No, por el fichaje. Ah. Van a pedir por la cesión 5 kilos de un chaval del filial.
4: Escúchame una cosa, me dices cosas a veces que contrastan. Vamos a ver, tú, el Valencia, o cualquier equipo, hablando en general, una cesión puede ser de un jugador que en otro equipo no juega y es veterano, o un jugador joven que tú dices, a mí me va a rendir muy bien porque creo que ese jugador tiene mucha progresión, como pasa con muchísimos equipos que cogen jugadores cedidos del Real Madrid-Castilla, del Atlético Madrileño, del Barcelona y tal, y tu decisión de club es mucho más importante. ¿Yo quiero jugadores cedidos para hacérselos a otros equipos? Sí o no, pero no porque sea joven o sea mayor.
0: Pero Miki, ¿tú crees que deportivamente hablando, para competir con un objetivo que se ha dicho en una de las reuniones con Ron, que por cierto, yo estuve en una...
4: Vamos a ver, Budesca es mejor que todos los laterales derechos e izquierdos que tiene el Valencia.
0: Eso es una opinión, ¿no? ¿Vale?
4: Ya.
0: Pero

0: Pero más allá de eso, ¿tú crees que lo mejor para entrar en Europa es que el Valencia se traiga cedido a un chaval del filial del Villarreal que tiene cero experiencia en primera división y que además, si ya no hay una comparación bastante grotesca con el Villarreal, te vas a traer un chaval cedido, no de ellos, porque ahora mismo a mí me traes cedido a Canguala, que se acaba de recuperar de la lesión, o me traes cedido a yo qué sé qué, a Ilías Akoman, y yo te digo, fenomenal, Ilías Akoman, pero a un chaval del filial que no ha jugado prácticamente nada, con el primer equipo.
1: El Español te trae cedido a Carlos Romero, pues no lo tenías que haber traído cedido.
0: Pero aparte de que Carlos Romero ya tenía una...
1: ¿Una qué? ¿Cuándo va el Español hace dos años? ¿Qué experiencia?
0: Pues tenía más experiencia. Ya tenía media temporada en el Español. El Español...
1: ¿Pero no, qué me estás diciendo?
0: Sí, porque lo has traído después de media temporada en el Español cedido. La temporada pasada.
1: Lo que has es renovado la cesión.
0: Claro, entonces...
1: Luego, cuando la primera vez que lo traes al Español, Carlos Romero no lo conocía nadie. Era un jugador como es Budesca.
0: Pero tú entonces estás equiparando la situación de un Español a la de un Valencia. ¿No?
1: Ah, y tú no.
0: Es que el Español no pelea por Europa, ¿eh?
1: Y el Valencia sí.
0: Eso dice el Valencia. Yo estaba ahí, eso dice el Valencia.
2: Pero pensé vosotros que el Valencia va a ganar a un futbolista del filial del Villarreal.
0: No, eso lo ha dicho Miki.
1: No. Yo lo que digo es...
0: Yo me estoy oponiendo, ¿eh?
1: Muchas veces...
2: ¿Y tú pensas que si te proyectó el Villarreal te lo vas a ir a tú?
0: Claro que no.
3: Lo último que faría.
1: A lo mejor no puede jugar. Pero a lo que yo me refiero es... Tú tienes un dinero... Entonces tú tienes que gestionar cómo manejas el dinero. A ti una cesión de un jugador joven puede no costarte dinero. Puede costarte la ficha, que son fichas muy bajitas. Y a lo mejor ese dinero que ganas en el pago de la cesión lo puedes utilizar en un mejor jugador en otro puesto.
0: Ya, pero yo es que esa operación, como tú lo planteas, que tiene cierta lógica, yo no la veo. Pero más allá de eso, y no por personificar por Budesca... Pero quiero decirte, Miki, yo es que veo todo, y con perdón, porque es que parezco yo aquí el Grinch, tío, muy pesimista, tío. O sea, el nombre que sacó esta casa, Meunier, es un futbolista de 34 años, es un jugador que yo creo que con todos los entrenadores juega. Con todos. Entonces, claro, cuando con todos los entrenadores juega, cuidado. Es un jugador
1: que es bueno,
0: claro, lógicamente. O no, si con todos los entrenadores juegas, es que algo tienes. Vale, entonces, claro, él, yo creo que si no renueva con el Lille, es para meter la fotra acá, para que le paguen. Porque ya en el Lille estaría cobrando bastante. Y él también va a ir al Mundial. Y él se dice, y él ha dicho públicamente en una entrevista, yo elegiré mi destino después del Mundial. ¿Lo ha dicho eso?
1: Sí, sí.
0: ¿Por qué dice en una entrevista, yo elegiré mi destino después del Mundial?
1: ¿Porque lo va a elegir?
0: No, Miki, porque quiere pillar.
1: Pero escúchame.
0: Porque quiere trujar.
1: Pero te falta el saber las verdades.
0: Porque quiere trujar.
1: Las verdades del Barcelona.
0: Claro.
2: Si no, ya lo hubiera cerrado.
1: Y en cambio, los demás jugadores, que no sean Meunier, lo que van a buscar es la peor oferta.
2: Todos
1: van a buscar la mejor oferta.
0: Pero, por ejemplo, hay distintas opiniones. Chomert quería cerrar su futuro antes del Mundial, porque quería estar tranquilo y jugarlo tranquilo. Este no. Este que tiene 34 años y el culo pelado dice, perdona, yo no tengo prisa. Yo juego el Mundial.
1: Pero eso no es ni bueno ni malo.
0: No, eso es peor para el Valencia. Como Guido, eso es peor para el Valencia.
1: Hay veces que me sorprenden las decisiones con las que hablo de una situación. Vamos a ver. Meunier decidirá un jugador. No, es que yo quiero decidir mi futuro. ¿Vale? Me parece perfecto.
0: Pero eso es fenomenal.
1: Pero vas a decidir tu futuro de las ofertas que tengas.
0: Claro.
1: No mi futuro. Yo me quiero ir al Manchester City.
0: Pero Miki, eso es de
1: yo me orgullo. Quiero ir al Manchester United y al Real Madrid. No, tú vas a tener equipos como el Lille, como el Valencia, vas a tener de un segundo o un tercer nivel.
0: Bien.
1: Y ahí tú puedes decidir tu futuro dentro de esos equipos.
0: Bien.
1: Tú cada año, Meunier, que ha sido uno de mis ídolos de lateral derecho, cada año, si ves su currículum, desde que fichó en el Borussia Dortmund, que han sido los mejores años de Meunier, el primer año fenomenal, el segundo un poquito menos, el tercero menos, el cuarto mal.
0: Pero este con el Lille ha jugado todo, ¿no?
1: Sí, pero el Lille, la liga francesa, quitando a ver dónde llegan los equipos franceses, menos el Paris Saint-Germain.
0: Pero Miki, que no es personificar en
1: ¿Y
0: un
1: cómo
0: jugador?
1: Lo hizo en Turquía?
0: No lo sé, no le siguió a Meunier la carrera. Pero más allá de eso, no es personificar. Es que Jolín, es que tú no convences a

0: a la novia. No estás convenciendo
1: sí,
0: a la novia.
1: Sí.
0: No,
1: ¿sabes a quién me traería yo?
0: Me refiero...
1: A Pepe.
0: ¿A Pepe, el central?
1: El central, tío.
0: Pero
1: se porque
0: jubilado.
1: Pepe era bueno, tío.
0: Pero se ha jubilado.
1: Pero era bueno o no.
0: Pero una cosa.
1: Pero era bueno. Pues Menier está a punto de jubilarse.
0: Ya, Miki, ya lo sé.
1: Pero a puntito de jubilarse.
0: Pero,
1: es su último contrato.
0: Pero Miki, más allá de que
2: Igual que el de Guido.
3: Igual que el de Guido.
0: Pero Guido es más joven que Menier.
1: Y es peor que Menier.
0: Peor. Vale, pero bueno.
1: Bueno, ¿qué?
0: Bueno, sí, es peor, tienes razón. Pero vale, una cosa. No, es verdad, cuando hay que dársela, hay que dársela. Pero una cosa. Vale, ¿a ti qué te han hecho los futbolistas? Los dos futbolistas que quieres, confirmaos.
1: No.
0: ¿Qué te han hecho? ¿Qué te han hecho? A ti Guido te ha dicho, esta es la oferta del Valencia, espérate, me la guardo y a esperar a ver si viene más. A ti Menier, ¿qué te ha hecho? Esta es la llamada del Valencia, espérate, voy a jugar el Mundial, a ver si viene más. ¿Eso qué te dice? Que no están convencidos. Que lo del Valencia, a día de hoy, no le seduce.
1: Entonces, ¿qué eres?
0: Tú eres el chupito del postre. Y si resulta que me ponen brócoli al principio, un pescadillo chamuscado al segundo...
1: Ya no quiero el postre.
0: Igual el postre tiene un helado derretido y dices, pues mira, el chupito del postre, Valencia, pues me lo tomo.
1: Es que estás yendo lo que te hemos dicho Manolo y yo.
0: ¿No?
1: Yo, si me siento el postre y tengo que estar esperando, mi... oferta caduca.
0: ¿Pero que eso no lo puede hacer Valencia?
1: Uy.
0: ¿Pero qué? Pero,
3: pues ese es el problema. Que
0: pero
3: no,
0: si el Valencia,
3: ese es el problema de todo.
0: Si el Valencia no le puede fichar a un jugador del filial del Villarreal, si no puede, ¿cómo va a decirle que no o que hay una caducidad, una fecha de caducidad en la oferta de Guido de Munier? Es que es imposible.
1: Mira, hay miles de jugadores en el mercado. Miles. Y entonces lo que tú no puedes es personalizar. A ti te gusta Guido, a mí me gusta menos. Creo que empezó muy bien en el Valencia y no ha acabado tan bien. Y entonces las estructuras no deben de ser. Vamos a ver, con Guido tomo unas decisiones. Con Pepito tomaría otras. A comer no lo renuevo por quedar. No, vamos a ver. Un club bien estructurado dice, yo a partir de los 31 años... no renuevo a nadie por más de un año.
0: Pero, lógicamente.
1: Sea quien sea.
0: Sí.
1: Eso es tener...
3: Pero es que has dicho la frase, un club bien estructurado.
1: Pues eso es lo que te digo.
3: Ya está.
1: O sea, yo no entro...
3: Ya está.
1: Ahora a Guido le doy 3, pero a Pepito no le doy 3 y es mejor.
0: Y luego está Miki. Lo que te viene por el fichaje sí o no de Guido Rodríguez. Los que se llama efectos secundarios. ¿Vale? Que,
1: bueno, sorpréndeme.
0: Se lanzan informaciones de sí o no. Yo tengo la información a día de hoy de que no. El Valencia quiere o no quiere sacar a Pepelu. Pero ¿cómo Corberán va a querer a día de hoy sacar a Pepelu? Es imposible que a día de hoy el Valencia saque a Pepelu si no ha fichado a Guido. Y Corberán a día de hoy no se fía de Dien porque ya lo echó para atrás.
1: Yo es que lo veo de otra manera.
0: Pues es que es así, es
1: porque
0: que no
1: como,
0: lo va a sacar.
1: Como
0: es imposible sacar a Pepelu a día de hoy. No lo va a sacar. A ver, perdón, si viene un equipo con 15 millones, lógicamente sí, ¿vale? Pero no seamos más papistas que el Papa. Pero a día de hoy, si no está Guido, ¿quién va a jugar en el centro del campo del Valencia?
1: Sí, ese no es el problema.
0: ¿Que no es el problema? No, pues ya me contarás cuál es.
1: Bueno, ahora te lo voy a contar. Vamos a ver, los entrenadores cuando tienen poder... Porque una cosa es un entrenador sin poder, que hay un director deportivo que está por encima de ti, y otra cosa es cuando el máximo poder lo tienes tú. Hay muchas veces que hacen jugadas fenomenal, que son... Yo ahora estoy luchando por Guido. Pero si vendo a Pepelu, el club automáticamente me ficha a Guido. ¡Ja, ja, ja, ja!
0: Sí, ya vendiste a Yarek... Y te firmaron un central titular.
1: Al que no, tú querías. No, al
0: sí,
1: que
0: no,
1: tú
0: no,
1: querías.
0: No,
3: al que tú querías, desde lo que te oferían.
1: Claro, Miki, claro.
0: Miki se ha tirado en plancha, Corberán, a escuchar
1: pero,
0: eso.
1: Pero escúchame una cosa. Que Guido no es otro que es lo que el Valencia puede fichar. Porque si el Valencia pudiera fichar, iría más a por Barremechea, iría por 1000 centrocampistas que hay por ahí. Y va por Guido porque tiene
0: 32 años.
1: Y está... que no ha ido a la selección argentina y que va supliendo a un central.
0: Sí, pero va.
1: Pero va. Ahora veremos lo que juega.
3: Te la posibilidad de ganar. Encara no
0: claro,
3: es
1: a ver.
0: Sí, va.
3: La pinta que tienes es que sí.
0: Que yo creo que meter a Guido Rodríguez por delante de Senesi, válgame Dios Scaloni, ¿eh? Que fíjate que Scaloni es campeón del mundo y te arrodillas. Pero meter a Guido antes que Senesi...

0: y el hecho de que debas ir de Mestalla, que yo me opongo al 100% y creo que nos han anestesiado durante mucho tiempo, el anuncio no está mal. A mí no me parece que sea un anuncio malo.
1: Es un anuncio hipócrita.
0: Sí, pero te repito, si lo separas.
1: No,
0: si,
1: claro, es que no se puede separar.
0: Claro, si lo separas de que en mérito tiene secuestrado
1: a la Valencia. Eso es con José María García, claro. Agarraba a un árbitro que era Big Day y de ella, bueno, que, claro, cuando... excepto aunque el árbitro se engañe en dos goles que eran fuera de choque y un penal que no ha chulado, que no era. El arbitraje,
0: claro,
1: está
0: bien. Es que yo a mí cuando me dices Mestalla, yo no pienso en mérito, ni pienso en estos últimos 10 años. Yo pienso en muchas más cosas, ¿no? Entonces yo lo separo. Y luego he visto incluso que en el tema de los pases, no, es que Valencia Basket también los ha subido. No hay ni un céntimo de comparación. O sea, Valencia Basket ha hecho un pabellón nuevo.
1: No, claro, top, que se puede comparar.
0: No. Y Valencia es un proyecto ganador.
1: No. Es el ejemplo que yo pongo siempre. Tú me puedes comparar a mí en Rafa Nadal, sí, me puedes comparar. Claro. Y si ellos perden entonces, claro, seguro.
0: Ya, pero
1: pues sí que se puede comparar. Precisamente para saber lo que es un club y lo que no es un club.
0: Pero yo creo que yo soy el presidente de Valencia Basket y tengo argumentos para subir de pasta los abonos.
1: Ahí está la diferencia.
0: Yo soy el presidente del Valencia y tendría que tener un detalle con los aficionados porque no tengo ni un solo argumento para invitarles a mi casa.
1: No, ni un detalle. Veces que no vas a tener ni un detalle porque te la bufa la gente. Claro. Salva, ¿esperabas que la gente estuviera tan calenta en este tema?
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1: Les mentides de Meriton, ¿eh?
2: Pero no solamente en el plano económico.
1: Congelados Meriton.
2: Congelados Meriton, sino también lo de Barnechea.
0: Lo de Barnechea sale de Portugal, ¿eh? ¿Tú crees que lo habrá? No creo que haya llegado hasta Portugal, ¿no? Habrá invitado a Eusebio Cariño de Abola.
2: ¿Tú no crees que así no han alimentado a eso también? Aprofitant que el Guadiana pasa por
0: ahí. Yo es que sinceramente, repito, es que soy súper pesimista porque todos los fichajes los veo tan lejos del Valencia, tan lejos, que es que no se me ocurre nada, tío. O sea, dice, no. Es que el Valencia quiere hacer muchas ventas. ¿Y las ventas? ¿La venta no la ves lejos? ¿Tú crees que tiene ganas de Danyuma de irse? Pregúntale a Danyuma si tiene ganas de irse. Te dice, sí que me voy, sí, 2028 y esto cobro.
1: Migui, el tema has podido escoltar de lectura y de viva veu lo que nos ha dicho.
3: Fíjate, lo de los abonos, a mí hay una cosa que creo que es lo más importante. O sea, tú... Y lo comparas al Valencia Basket y lo tal, pero llega primero, no es el mismo deporte, no es la misma gestión.
1: Tú estás ofreciendo un producto de élite. No,
0: comparado con el Levante, que los ha subido un poco.
3: Creo que a la gente lo que más le molesta es que si tú tienes un club y coge el Levante, por ejemplo, de que has puesto el Levante y dice, oye, es que yo el año que viene necesito lo que sea y voy a subir los pases un poco para que me ayudéis todos los aficionados.
1: Pero no digas que lo escuches.
3: Sí, pero no me engañes.
1: No me prendas,
3: cuando me engañas es cuando a mí sí que me afecta y digo, oye, que tan idiota no soy, tío, que te estoy aguantando todo lo que me estás haciendo y encima me tomas por idiota.
1: Exactamente.
2: Porque estoy llenando Mestalla, ¿eh?
1: Claro. Congelados
0: Meriton. El Levante te ha dado cosas, el Levante te ha dado emoción.
1: Meriton, el Club No Frost. Bueno, señores, señores, anema. Dice ahora sí, Vicky, muchas gracias.
3: Vale, buenas
1: noches.
0: A vosotros.
1: Señores, señores, a la bordísima hora de la cultura presentada por Joan, 5 y mitja de la matinada, remisión del programa. 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

0: muy importante en los últimos años.
1: I en este sentit, Vicente, quins sectors o en quins sectors s'ha notat més esta possible pujada dels costos?
0: Bueno, aquí depende mucho, más que ya hablamos de sectores, del tipo de actividad concreta, es decir, aquellas actividades que tienen una fuerte demanda porque están de moda en tecnologías, en el análisis de datos, etcétera, obviamente atraen un incremento mayor de los costes porque hay una demanda de esos empleos. Sectores más de servicios estancados como la restauración, el turismo, etcétera, normalmente estos incrementos de costes son más moderados. Digamos que esos movimientos de costes, si intentamos bajar, ya digo, más a actividades que a sectores, tienen que ver con si la productividad está creciendo o no está creciendo.
1: I baix el teu punt de vista, ¿està creixent o no està creixent la productivitat en el nostre país?
0: Pues desafortunadamente, como hemos tenido ocasión de hablar ya en alguna ocasión anterior, no se trata de una variable que nos esté funcionando particularmente bien.
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0: Lo que nos está transmitiendo es que es bastante dinámico el crecimiento del empleo, que hay bastante creación de actividad, pero es una actividad de valor añadido limitado, concentrada en servicios estancados, turismo, restauración, etcétera, donde la productividad avanza muy poco, por tanto los salarios reales, como comentaba, avanzan muy poco. Por tanto tenemos fuerte creación de empleo, lo cual está bien, pero es un empleo donde la remuneración no es suficiente para compensar, por ejemplo, algunos elementos particularmente dinámicos en los precios, como es, por ejemplo, la vivienda, que por citar la preocupación general que existe en España.
1: Sí, sí, tant. I davant d'esta situació, Vicente, què es podria fer per a revertir una miqueta esta estratègia global a nivell nacional?
0: Necesitamos transformar el aparato productivo. Es decir, yo siempre he dicho que no hay por qué criticar o descalificar sectores que generan empleo, aunque sea de bajo valor añadido, de bajo de salarios limitados, porque bueno, es una ventaja que tiene la economía española, ¿por qué vamos a desaprovecharla? Pero lo que sí tenemos que hacer es esa inversión en actividad, investigación y desarrollo, ese fomento del crecimiento del tamaño empresarial para aprovechar economías de escala, esa búsqueda de una mejor financiación de las startups, de los proyectos empresariales nuevos, esa reducción de la burocracia a nivel europeo, la integración del mercado europeo. Son toda una serie de deberes pendientes, desgraciadamente, desde hace tiempo, y que de verdad necesitamos si queremos que no solo suba el empleo, sino que suban los salarios también.
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0: Un placer estar con vosaltres.
1: Bona vesprada. Adéu.